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2: La comicidad en la carpa y en el cine mexicano. Jesús Martínez Palillo.
3: Dígame cómo se llama. Andrés, José, Antonio, ¿cómo?
4: Ah, bueno, así sí, explíquese y nos entendemos. Me llamo Palillo Delgado Sánchez de la Barquera, Dávalos de los Mares y Saltamontes.
3: ¡Basta! ¿Dónde nació usted?
4: En mi casa, señor.
3: Pregunto, ¿en qué parte?
4: En el suelo.
3: ¿En qué lugar?
4: Pues así entrando a mano izquierda junto al lavadero, señor.
3: ¡Silencio!
2: Nació en Guadalajara, Jalisco, el 13 de abril de 1913. Su primer contacto con el teatro fue a los 19 años, cuando era primer soprano del coro de la Catedral Tapatía. Sin embargo, una afonía crónica frenó su carrera como cantante. Debido a su delgadez, causaba risa a la gente cuando trabajaba como corista, así que optó por hacer papeles cómicos. Comenzó a actuar en una carpa como ayudante de Don Chicho, el cómico de la nariz chueca, y con quien adquirió el mote de Palillo, y quien lo impulsó a dedicarse a la comicidad. La comicidad en la carpa y en el cine mexicano.
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0: El jardín musical de la XEB tiene todavía mucho perfume de gardenias que regalarle a usted con estas canciones. Unas auténticas flores que valen el paso de los años. Esto fue con Antonia del Carmen Peregrino Álvarez, Toña la Negra. Siempre fue una digna representante de las letras de Lara y aquí estuvo con su estilo elegante, esa voz que acaricia. Se llama Farolito. Tuvimos también al trío Calaveras con Flor Silvestre, el cuarteto Rufino, una familia unida gracias al ensamble de sus voces y la sangre. Ven que te quiero, se llama el tema. Antes, el Divo de Juárez, Juan Gabriel, con Si Quieres, y Dulce con la canción Hielo. Mi estimado Carlos Oseguera, ¿cómo le va, señor? Bienvenido. ¿Cómo está, señor Oliver Rubio? Hombre, un par de haces de la XB aquí. Pues haciendo diabluras, ya sabe usted, porque para eso se pintan solos. me quieren incitar a seguirles el ritmo, pero no. Aléjate, Satanás. No me tientes. Yo soy Rodrigo González y estaré con ustedes hasta la medianoche, si así nos lo permiten, llevándoles, por supuesto, el tono elegante de la radio a través del 1220 en el cuadrante de amplitud modulada. También estamos por internet en www.imer.mx/XEB y, por supuesto, en la bocina inteligente. Oiga, muchas gracias, don Carlos Alberto Lizárraga Ruiz. Nos está escuchando allá en la frontera. Está en Tijuana, muchísimas gracias. Dice, ya estamos aquí escuchando el programa Perfume de Gardenias. Si le pueden mandar saludos, por favor, a Cristina Schroeder, a Guadalupe Ruiz Millán, a David Tiliches Lizárraga y también a Gladys. Que Dios los bendiga. Señor Rodrigo, feliz fin de semana. Gracias, don Carlos Alberto Lizárraga Ruiz. Le mando un fuerte abrazo y gracias por compartir con su familia, con sus seres queridos, este espacio, esta estación centenaria, donde el tiempo encontró su voz, la XEB, la B grande de México.
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2: 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Esto es algo de lo que pueden escuchar en el segmento Chava Flores en las Grandes de la B.

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0: Ya casi están por cumplirse 25 años de la publicación de Mis Romances. Ese álbum que fue producido por el propio cantante Luis Miguel y contó también con la colaboración de Armando Manzanero en la producción. Para ese disco, Luis Miguel pues volvió a hacer otra recopilación de esos boleros clásicos, pero aparte le metió dos canciones que eran originales. Una de ellas fue de Manuel Alejandro, Al que me siga, y la otra fue Cómo duele, de Armando Manzanero. Esas dos fueron canciones inéditas que se unieron a la lista de 9 más que ya venían ahí, que eran boleros clásicos. ¿Qué sabes tú?, de Mirtha Silva, Tú me acostumbraste, Amor, amor, amor, de Ricardo López Méndez y Gabriel Ruiz. Venía también en ese mismo de Osvaldo Farrés, Toda una vida, El tiempo que te quede libre, La última noche, de Bobby Collazo. ¿Y cuál más, cuál más? Ah, de hecho ahí venía de Gardel, de Alfredo Lepera y Carlos Gardel, Volver. Bueno, a esa lista de 9 canciones habían 2 inéditas y una de ellas fue esta, que le gustó al público de aquel momento y de hecho ocupó el primer lugar de la lista Hot Latin Tracks, de las canciones más escuchadas de Billboard. Estuvo en el número 1 en Estados Unidos y también en las estaciones de pop. Fue de las que más sonaban. Este disco contó con una producción realmente muy buena. Trataron de cuidar cada detalle de cada obra clásica, por supuesto, y esta del maestro Manzanero. Y resulta que se van y graban el trabajo de producción y grabación entre Los Ángeles, California, en Estados Unidos, y otra parte de este disco, que sale el 13 de noviembre de 2001 a la venta, lo hacen ni más ni menos que en el mismo estudio donde grabaron John, Paul y compañía, Ringo Starr, los Beatles, por supuesto, me refiero a los Abbey Road Studios. Grabaron este disco allá en Londres, Inglaterra, en los míticos estudios de Abbey Road. Pues ahí está, ya casi 25 años de ese gran trabajo, Mis Romances. También escuchamos a la Santa Cecilia con Noel Chagris, la canción Ódiame, también uno de los clásicos que aquí suena en Perfume de Gardenias.
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0: 9 minutos para las 7, 9 minutos y nos vamos con las grandes de la B. Aquí estuvieron estas chicas talentosas trayéndonos un poquito de Yucatán. Qué bonito es amar con las trovadoras del Mayab. Antes tuvimos de Enrique Sánchez Alonso, Corazonada con los Bribones y Confidente de Secundaria con los Teen Tops. 55-49-12-20-39, nuestro número de WhatsApp. Saludos para el señor Saúl. Saludos también para don Joel Ornelas. Está en Greeley, Colorado. Dice, bonita programación. Muchas gracias. Don Saúl Manrique, que nos dice, estamos en Saltillo, Coahuila. ¿Me podrían poner una canción? Ojalá, de Silvio Rodríguez. Vamos a buscarla y con mucho gusto. Ahora, una pausa. 8 minutos y las 7.
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0: Muy buenas noches, bienvenidas y bienvenidos a La Hora Nacional. El próximo 15 de septiembre conmemoramos un día que forma parte de nuestra memoria como nación, el inicio de la independencia de México.
1: Nuestro país se ha construido con ideas, acciones, así como el esfuerzo de mujeres y hombres que en distintos momentos han contribuido a transformar a México, lo que significa honrar nuestras raíces y seguir construyendo entre todas y todos el país que queremos.
0: Entre las mujeres que hicieron historia durante la lucha de independencia se encuentran Josefa Ortiz Téllez Girón, Leona Vicario, Manuela Medina y Gertrudis Bocanegra. Ellas demostraron que la libertad también lleva nombre de mujer.
1: Además, conoceremos el desenlace de México Canta 2, el concurso que de alguna manera está cambiando la narrativa de la música y promueve el arte, el talento y la paz.
0: Hablando de música, tendremos un recorrido por una de las grandes expresiones de nuestra identidad, el mariachi, este género reconocido en el mundo.
1: Aprovechamos también para recordarles que los leemos en nuestras redes sociales. Si tienen alguna duda, sugerencia o requieren de información sobre alguno de nuestros temas, nos encuentran como La Hora Nacional Oficial en YouTube, Facebook, Instagram, TikTok, X, Spotify y en el número telefónico 5534-834239. También nos pueden enviar un correo electrónico a lahoranacional@segov.gov.mx.
0: Hoy concluyó la iniciativa México Canta 2 y conoceremos a quienes hicieron suyo el género del regional mexicano, pero también una nueva generación de artistas que busca renovar la narrativa de nuestra música y mantener vivas a través del arte y la cultura nuestras raíces mexicanas.
1: Los ganadores tendrán una participación especial este 15 de septiembre cuando se presenten nada más y nada menos que en el Zócalo de la Ciudad de México durante la ceremonia del Grito de Independencia.
2: Hoy concluyó México Canta 2, el concurso binacional que reunió a jóvenes de México y Estados Unidos para impulsar nuevas voces y nuevas narrativas dentro de la música regional mexicana. La convocatoria estuvo dirigida a jóvenes de entre 18 y 29 años y buscó que la música hablara de amor, desamor, identidad, diversidad, superación y orgullo por nuestras raíces mexicanas. México Canta 2 forma parte de la Estrategia Integral de Atención a las Causas y plantea a la cultura y a la música como herramientas para abrir oportunidades a las juventudes, fortalecer su talento y cambiar las narrativas tradicionales de la música. En esta segunda edición se registraron 16.289 jóvenes de México y Estados Unidos. De ellos fueron seleccionados 14 semifinalistas, 7 representantes de cada país. Después de las semifinales, 2 participantes más avanzaron a la siguiente etapa mediante la votación del público. Y hoy, en la gran final, el público eligió quiénes serían los ganadores de esta segunda edición. Más allá del concurso, se abrirá camino a una nueva generación de artistas. Muy pronto, en La Hora Nacional, los ganadores de México Canta 2.

0: Existen acciones que buscan atender de manera integral las necesidades de las personas y generar condiciones que favorezcan su bienestar y desarrollo. Porque transformar la realidad del país implica ir al origen de las problemáticas, fortalecer a las comunidades y abrir oportunidades para todas y todos.
1: En nuestra siguiente cápsula conoceremos algunos avances de la estrategia Atención a las Causas en distintas comunidades del país.
2: Es una institución estratégica del Estado mexicano, responsable de la gobernabilidad, la conducción de la política interior y la relación con los distintos órdenes de gobierno. 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Recorremos casa por casa para llevar a las comunidades programas de bienestar, salud, educación, deporte, cultura, trámites y servicios. Organizamos ferias de paz, el Tianguis del Bienestar y la campaña Sí al Desarme, Sí a la Paz. 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Con todas estas acciones, la Secretaría de Gobernación coloca los derechos y el bienestar de las personas en el centro de la política interior del país.
3: Conspiradoras, espías, combatientes, cuidadoras. Todas ellas valientes mujeres que desde distintas trincheras y de distintas formas lucharon por la independencia de México. Conspiradoras. Mujeres que arriesgaron su posición social y participaron en conspiraciones contra el régimen español, que tejieron redes de apoyo a los insurgentes, reunieron dinero, uniformes y armas. Mujeres que expresaron sus opiniones políticas propias en tertulias y en las calles, que difundieron escritos clandestinos e intentaron convencer a los soldados realistas de desertar. Cuidadoras. Mujeres que se fueron con sus familias completas a engrosar los ejércitos insurgentes, donde se encargaron de alimentar y cuidar a los enfermos y heridos. Algunas vieron morir a sus esposos e hijos mayores en los combates y a sus hijos e hijas pequeños por enfermedades o agotamiento. Espías. Mujeres que espiaban los movimientos realistas y pasaban la información a los líderes insurgentes. Entregaban cartas o armamento de un lugar a otro. Obstruían caminos y servían de guías de las partidas rebeldes. Combatientes. Mujeres que en situaciones desesperadas se convirtieron en combatientes encargadas de defender posiciones, de enfriar los cañones o liberar a sus familiares. Aunque fueron pocas, algunas incluso llegaron a comandar destacamentos insurgentes. Los virreyes y los comandantes castigaron la rebelión política de las mujeres, pero también la transgresión moral, por realizar actividades que no se consideraban propias de su sexo. Las mujeres sufrieron detenciones arbitrarias, la reclusión en casas de recogida, que funcionaban como cárceles, el rapto para ser utilizadas como moneda de cambio, la tortura para delatar a sus cómplices, y la ejecución a través del fusilamiento, la decapitación y la exposición de los cuerpos a modo de escarmiento. Fueron tantas las mujeres que apoyaron la lucha que en 1817 un comandante realista escribió al virrey que por sus rumbos no había una mujer que no fuera una verdadera insurgenta. Sin la valentía y el sacrificio de todas esas mujeres, el anhelo de un México independiente no se habría hecho realidad en 1821.
0: Cuando hablamos de la independencia, solemos recordar nombres como Miguel Hidalgo, José María Morelos o Vicente Guerrero. Pero aquella lucha tuvo protagonistas mujeres que arriesgaron su libertad, su patrimonio e incluso su vida. La historia de México también se escribió con voz de mujer.
1: Fueron conspiradoras, espías, combatientes, mensajeras y cuidadoras. Mujeres que participaron activamente en el movimiento insurgente y que durante mucho tiempo no ocuparon el lugar que merecían en nuestra memoria histórica. Hoy recuperaremos sus historias y comenzamos con una figura fundamental. Ella es Josefa Ortiz Téllez Girón, conocida como La Corregidora.
4: María Josefa Crescencia Ortiz Téllez Girón fue una mujer de convicciones propias que luchó por forjar una nación justa, libre e igualitaria. Nació el 19 de abril de 1773 en una familia criolla y quedó huérfana muy joven. Estudió en el Colegio de las Vizcaínas, una de las pocas instituciones enfocadas en la instrucción de mujeres. En 1793 contrajo matrimonio con el abogado Miguel Domínguez, con quien tuvo 14 hijos. En 1802, Miguel Domínguez fue nombrado corregidor de Querétaro. Allí, Josefa se ganó la simpatía de la comunidad criolla, de los indios y de los mestizos mediante obras de caridad y protección a favor de los pobres y los desvalidos, de las viudas y de los huérfanos. La invasión napoleónica a España en 1808 provocó una crisis política que alcanzó al continente americano. En Nueva España comenzaron a formarse grupos de criollos que querían la autonomía, rechazaban el mal gobierno y exigían el respeto a la soberanía del pueblo. En Querétaro, Josefa Ortiz organizó en su casa veladas literarias, cuyo verdadero objetivo era construir un plan de insurrección. A ellas concurrieron personajes como el párroco Miguel Hidalgo, los capitanes de milicias Ignacio Allende y Juan Aldama, los hermanos Epigmenio y Emeterio González. Josefa no solo ofreció el espacio para realizar las reuniones, también participó activamente informando cualquier noticia y haciendo llegar de manera segura comunicados y correos entre los conjurados. Descubierta la conspiración, Josefa lo informó a Allende, quien se encontraba en San Miguel el Grande. Ella fue aprehendida el 15 de septiembre, al mismo tiempo que estaba por iniciar en el pueblo de Dolores, Guanajuato, la lucha encabezada por Miguel Hidalgo. Josefa pronto fue liberada y continuó en contacto con los insurrectos, brindando apoyo a la causa. Sin embargo, las autoridades sabían de su simpatía con la insurgencia, por lo que, acusada de sediciosa, fue aprehendida nuevamente en 1813, con su última hija en brazos y trasladada al convento de Santa Teresa, en la Ciudad de México. Durante su reclusión, escribió al virrey:
5: ignoro cuáles sean mis delitos que han merecido semejante castigo. Yo estoy bien segura de que serán los que hayan forjado mis enemigos, enemigos de la paz.
4: Estuvo recluida hasta junio de 1817. Tras la consumación de la independencia y el ascenso de Agustín de Iturbide como emperador de México, Josefa rechazó formar parte de la corte imperial, por considerar que contradecía sus principios. Una vez instaurada la república, doña Josefa mantuvo cercanía con los principales actores políticos y rechazó recibir alguna recompensa por su papel en la lucha por la independencia. Josefa Ortiz, forjadora de una conciencia libertaria contra la opresión, a favor de la formación de un gobierno representativo y justo, murió el 2 de marzo de 1829.
0: Leona Vicario fue una mujer que convirtió sus recursos, sus contactos y su convicción en herramientas para apoyar la causa insurgente. Demostró que la libertad también se defiende con inteligencia, decisión y valentía.
1: Colaboró como informante para transmitir mensajes y apoyar a quienes lucharon por la independencia. Vamos a conocer más de su historia.
4: María de la Soledad Leona Camila Vicario Fernández de San Salvador, conocida como Leona Vicario, nació el 10 de abril de 1789. Fue hija de uno de los matrimonios más ricos de la Nueva España, lo que le permitió tener acceso a una educación amplia, que más tarde puso al servicio de la lucha de independencia, usando los nombres de los personajes de libros que leyó para crear un código secreto y mandar mensajes cifrados. A los 18 años quedó huérfana y bajo la tutela de su tío Agustín Pomposo, un reconocido abogado de la época. A pesar del cariño familiar que había entre ellos, tuvieron posturas políticas antagónicas. Leona apoyó el proyecto autonomista criollo y la insurgencia independentista, mientras que Agustín fue un fiel defensor de la monarquía española. Leona se incorporó a la agrupación secreta Los Guadalupes, que se formó cuando en 1808 el incipiente movimiento de criollos que buscaba la autonomía de la Nueva España fue duramente reprimido. Aprovechando su posición de clase, colaboró como espía y correo para que las ideas de libertad y autonomía circularan entre las clases criollas. Tras el llamado de Miguel Hidalgo en 1810, Leona Vicario aportó recursos propios, tanto para la lucha armada como para la edición de periódicos que defendían la libertad y la participación de las mujeres. También apoyó económicamente a las familias de los insurgentes apresados. En 1813, Leona fue detenida y recluida en el convento de Belén en la Ciudad de México. Durante sus juicios, no delató a ninguno de sus compañeros, a pesar de las presiones y la incautación de sus bienes. Su lealtad al movimiento y valor en esos interrogatorios protegieron a decenas de personas. Tras un audaz escape, Leona llegó a Oaxaca, en donde se incorporó a la insurgencia de Morelos y se casó con Andrés Quintana Roo. Pero el movimiento de Morelos se fue resquebrajando y Leona tuvo que huir con Quintana Roo durante años. En enero de 1817, Leona tuvo que dar a luz a su primogénita Genoveva en una cueva de Achipixtla. Aprovechando su vulnerabilidad por los cuidados maternos, Leona y Andrés fueron traicionados y apresados. Estuvieron detenidos hasta 1821, que se consumó la independencia. En 1831, Lucas Alamán, el futuro líder del Partido Conservador, quiso denostar la participación de Leona Vicario en la independencia, calificándola de heroísmo romancesco y afirmando que ella se había incorporado a la insurgencia solo para seguir a su esposo Andrés Quintana Roo. Leona Vicario escribió una aguda y contundente respuesta en defensa de la autonomía política de las mujeres.
6: Confiese usted, señor Alamán, que no solo el amor es el móvil de las acciones de las mujeres, que ellas son capaces de todos los entusiasmos y que los deseos de la gloria y la libertad de la patria no les son unos sentimientos extraños. En todas las naciones del mundo ha sido apreciado el patriotismo de las mujeres. ¿Qué tiene de extraño ni ridículo el que una mujer ame a su patria y le preste los servicios que pueda, para que a estos se les dé por burla el título de heroísmo romancesco?
0: Este 15 de septiembre los mexicanos nos reunimos alrededor de nuestra historia. Han pasado 216 años desde que inició la lucha de independencia y desde entonces nuestro país ha atravesado por profundos cambios y transformaciones.
1: Conmemorar esta fecha no significa solamente recordar el pasado, también implica mirar nuestra reconstrucción histórica y valorar nuestra libertad.
0: Al hablar de independencia vienen a la memoria nombres como Miguel Hidalgo, José María Morelos, Josefa Ortiz y Leona Vicario. Sin embargo, aquel movimiento fue mucho más amplio.
1: Miles de mujeres y hombres participaron de distintas maneras en un proceso que transformó para siempre la historia de lo que entonces era la Nueva España.
0: Todo comenzó en la madrugada del 16 de septiembre de 1810, cuando Miguel Hidalgo llamó a levantarse contra el dominio español. Pero con el paso del tiempo, la noche del 15 se convirtió en una de las grandes tradiciones cívicas de nuestro país.
1: Lejos de resolverse rápidamente, el conflicto se prolongó durante 11 años con distintas etapas, enfrentamientos y protagonistas.

0: Hidalgo fue capturado y fusilado en 1811 y posteriormente José María Morelos y Pavón asumió un papel central en el movimiento.
1: En 1813 convocó al Congreso de Chilpancingo, donde presentó Sentimientos de la Nación, un documento fundamental para pensar el proyecto de una nación independiente.
0: Los años siguientes estuvieron marcados por nuevos enfrentamientos y por la resistencia de distintos grupos insurgentes. Finalmente, en 1821, 11 años después del levantamiento inicial, se concretó la consumación de la independencia. El 27 de septiembre de ese año, el ejército trigarante entró a la Ciudad de México y llegó a su fin el dominio español.
1: Pero conseguir la independencia solo fue el inicio. Había que organizar un nuevo gobierno, crear instituciones, establecer leyes, enfrentar una situación económica muy complicada y, sobre todo, comenzar a definir qué significaba ser una nación independiente.
0: Por eso, cuando este 15 de septiembre escuchemos un ¡Viva México!, estamos recordando un proceso que permitió construir un país independiente, pero también una historia que nos recuerda que la libertad requiere del cuidado, participación y responsabilidad de cada generación.
1: Si hablamos de identidad mexicana, hay una palabra que inmediatamente nos lleva a la música. Mariachi. Sus instrumentos, sus voces y sus interpretaciones forman parte del paisaje sonoro de México.
0: En la siguiente cápsula vamos a conocer los elementos musicales que caracterizan este género y parte de la historia de una expresión cultural que se convirtió en uno de los grandes símbolos de México.

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1: Nada más melódico y alegre que la música del mariachi. Sus orígenes se remontan al pueblo de Cocula en el estado de Jalisco. Algunas fuentes dicen que su nombre se debe a la palabra mariachi, que significa boda en francés. Otra teoría es que proviene del nombre de María, por los festejos patronales de la Virgen. En la época del Porfiriato, esta música se consideraba popular. Fue hasta la Revolución Mexicana que la música mariachi se extendió por todo el territorio nacional. En 1930 fue el mariachi de Cirilo Marmolejo el que introdujo el traje de charro y el sonido de la trompeta.
2: La música del mariachi es producto del mestizaje de ritmos de varias culturas. Es una fusión de sonidos huicháricas, purépechas, guaguas y afromestizos. La fusión sonora de guitarras, violines, caracolas, teponastlis, flautas de carrizo y otros instrumentos indígenas es la chispa que ocasionó el nacimiento de un nuevo género, el mariachi.
1: Su apogeo llegó durante la campaña presidencial de Lázaro Cárdenas, quien llevó de gira por todo el país al Mariachi Vargas de Tecatitlán. En los siguientes años, la época de oro del cine mexicano popularizó este género. Actualmente su alcance es mundial. De hecho, en 2011 la UNESCO lo declaró como Patrimonio Cultural Inmaterial de la Humanidad. El mariachi integra en su repertorio canciones rancheras, corridos, huapangos y sones jarochos, es decir, música tradicional y regional mexicana. Su origen mexicano nos hace sentirnos orgullosos.
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3: Ya llegaron las fiestas patrias y también las ganas de celebrar a México. Aquí van algunas opciones para disfrutar el grito de independencia.
4: En la Ciudad de México, el Zócalo será nuevamente uno de los puntos principales de la celebración del 15 de septiembre. Contará con los finalistas del concurso México Canta 2.
3: También hay opciones culturales. En el Museo de Historia Natural y Cultura Ambiental puedes participar en el taller Ornitología Sagrada, dedicado a conocer el significado de las aves en las culturas del México antiguo. La entrada es libre.
4: También puedes darte una vuelta por el Palacio de Bellas Artes, donde se presenta el Ballet Folclórico de México de Amalia Hernández. Una muy buena opción para celebrar nuestras tradiciones a través de la música y la danza.
3: Y cerramos con una invitación para quienes disfrutan de la fotografía.
4: Para conocer más sobre esta propuesta y saber dónde visitarla, vamos a platicar con sus organizadores.
3: Hoy vamos a hablar sobre Fotoseptiembre y particularmente sobre algunas de las actividades que hay dentro de su temática, que es naturalezas no humanas. Bienvenidos a la Hora Nacional. Si nos pueden ayudar, por favor, diciendo sus nombres y a qué se dedican en todo este evento fotográfico.
5: Yo soy Petrushka, formo parte del Festival Tragaluz, soy la directora de imagen, de diseño, es toda la cara del festival.
6: Y yo soy Jesús Cornejo, soy director general del Festival Tragaluz. Juntos estamos ahora presentando y estamos aquí porque a través del Festival Tragaluz recibimos una invitación del Centro de la Imagen, que organiza cada dos años el Festival Fotoseptiembre, un gran festival que sucede alrededor de todo el país. Tiene como invitado siempre un país y un estado invitado. En esta ocasión nosotros, como festival, fuimos el estado invitado de Michoacán. Con esta gran colaboración que estamos justo inaugurando el día de hoy, estamos muy felices de venimos de ahí, pues se presentó una exposición colectiva de fotografía contemporánea michoacana. Básicamente es una muestra de 17 proyectos fotográficos de artistas, tanto de la fotografía, del video, del cine, de la instalación, incluso también inteligencia artificial, en donde se tratan temáticas que van más allá, básicamente sobre las naturalezas no humanas, sobre el tema de la ficción, sobre los territorios, sobre las experiencias propias, y sobre todo lo más importante es mostrar nosotros como Festival Michoacano y como artistas michoacanos, un panorama en el cual Michoacán cuenta otro tipo de historias, cuenta historias creativas, cuenta proyectos que están tenemos al alcance desde local, estatal, nacional e internacional.
5: Esta es la cuarta emisión del festival y hemos llevado justo el origen, un poco el tema del agua y ahora dijimos era el fuego, ¿no? Lo que representa el tema del ritual en Michoacán también, uh-huh. ¿no? O sea, toda la comunidad purépecha, o sea, todo termina en el año del fuego, o sea, hay una representación muy contundente hacia el fuego y también a manera cromática, o sea, si te fijas, el Día de Muertos, el cempasúchil, uh-huh. la monarca, o sea, todo lo que tiene que ver mucho con la identidad michoacana viene de este color muy cálido y este color muy en referencia al fuego.
3: ¿Hasta cuándo, y recuérdenos, en dónde podemos ver estas fotografías?
5: El festival se va a llevar a cabo en Michoacán, uh-huh. pero ahorita justamente esta exposición, la de los futuros abiertos, que está en el centro de la imagen dentro del marco de Foto Septiembre, uh-huh. se inauguró el 10 de septiembre y va a estar hasta febrero.
6: En la plaza de la ciudad, en el mero centro de la Ciudad de México.
3: Uh-huh. Buenísimo.
4: ¿Redes sociales?
6: Es @festivaltragaluz, nos encuentran en Instagram, en Facebook también encuentran como Festival Tragaluz y en la página como festivaltragaluz.com. Los invitamos a que nos visiten porque tenemos una actividad muy llena desde septiembre hasta noviembre, básicamente el 31 de octubre, con 25 actividades desde talleres, exposiciones, recorridos fotográficos, viajes, revisiones de portafolios, diálogos, básicamente que es como, ahora que comentas esto, Cha, yo siempre pienso como michoacano que si cualquier persona quiere practicar cualquier tipo de género fotográfico en México, tienen que ir a Michoacán. Ahora van a encontrar.
3: Ahí está.
6: Todo lo perfecto, que necesiten.
4: Perfecto, Chucho. Pues muchísimas gracias.
6: Gracias.
4: Petrushka, muchísimas gracias. Les agradecemos mucho su visita. Pues habrá que ir, ¿no? A ver al hermosísimo estado de Michoacán fotografiado.
6: Exactamente. Y mientras tanto, en el centro de la imagen pueden visitar un pedacito de Michoacán.
4: Exactamente. Muchísimas gracias. Uh-huh. Y así llegamos al final de nuestra Chilanguía por esta semana, pero el próximo domingo les tendremos más información cultural.

0: Aunque no existe un texto oficial del discurso que Miguel Hidalgo pronunció el 16 de septiembre, se sabe que fue un llamado a la emancipación, a la libertad de los mexicanos y a la soberanía de nuestro pueblo como un derecho que todos tenemos.
1: Que estas palabras nos recuerden que la libertad no es solo una página de nuestra historia, sino una herencia que se construye y se defiende todos los días. Hacemos una pausa aquí en La Hora Nacional y volvemos en unos minutos.
0: Antes de irnos, enviamos saludos para Cecilio Godínez, allá en Dolores Hidalgo, Guanajuato, precisamente la cuna de la independencia. También para Verónica Muñoz Centeno y Gerardo Domínguez.
1: Un saludo muy especial para José Manuel Esquivel Alcalá en Zacatecas. Y también mandamos abrazos a Alicia BFG, Carolina Corona Villarreal, Areli Nájera, Rafael Vázquez Castro y Sergio Puga.
0: Gracias por acompañarnos cada semana. Recuerden que nos encuentran como La Hora Nacional Oficial en YouTube, Facebook, Instagram, TikTok, X, Spotify y el número 5534-834239. Pueden enviarnos un correo electrónico a lahoranacional@segov.gob.mx.
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0: Continuamos en La Hora Nacional. Y en esta segunda parte hablaremos de la prevención, los servicios de salud y la responsabilidad que tenemos durante estas fechas.
1: En el tema de protección civil les diremos cómo actuar antes, durante y después de un sismo o un huracán.
0: Tendremos información para cuidar nuestra salud a propósito del Día Internacional de la Migraña, una enfermedad neurológica incapacitante que afecta la vida familiar, laboral y cotidiana de quienes la padecen.
1: En nuestros flashazos del bienestar les daremos algunas recomendaciones para ahorrar energía eléctrica en su hogar o trabajo.
0: En estas fiestas patrias, todas y todos tenemos la responsabilidad de cuidar a nuestros animalitos de compañía de la pirotecnia.
1: Y por supuesto, conoceremos parte de la riqueza cultural y gastronómica que nos acompaña, desde los sabores de nuestra cocina hasta la charrería y las actividades que se realizarán en distintos puntos del país. No se vayan porque les diremos dónde pueden celebrar nuestras fiestas patrias.
0: Ante un sismo, la prevención puede hacer la diferencia. En México hemos fortalecido la cultura de protección civil con mejores sistemas de alerta, protocolos de actuación y una mejor participación de la sociedad.
1: Recordemos que estar informados, identificar riesgos y saber cómo actuar antes, durante y después de una emergencia nos ayuda a protegernos y a cuidar a los demás.
0: México es un país sísmico y por lo mismo los temblores son parte de nuestra realidad. Pero en los últimos días hemos visto noticias sobre movimientos fuertes en varias partes del mundo y mucha gente se está preguntando si acaso estamos viviendo una actividad sísmica fuera de lo normal.
1: Y para entender qué está pasando y sobre todo qué podemos hacer para reducir riesgos en casa, en la escuela o en la oficina, está con nosotros el doctor Carlos Valdés González, investigador y jefe del Departamento de Sismología del Instituto de Geofísica de la UNAM. Doctor, bienvenido a La Hora Nacional.
3: Muchas gracias, es un placer y un gusto estar con ustedes.
1: Qué bueno que viene porque sí, tenemos esta pregunta, muchas personas que tembló acá, que tembló allá, con esta leyenda que hay ahora de que septiembre es el mes peligroso.
3: Sí, es muy entendible y la lógica apunta en esa dirección. Vemos los sismos de Venezuela, Colombia, Perú, hace unos pocos días también en Costa Rica y nos preguntamos, ¿seguimos nosotros? La respuesta es no. Creo que lo que vale la pena es que lo veamos como un recordatorio. Si seguimos mejorando la preparación, evitaremos situaciones como las que ya vivimos, que fueron realmente sorprendentes. Sí. Las imágenes lo dejan a uno pensando mucho.
0: Porque en realidad todavía no es posible predecir la ocurrencia de un sismo. Lo único que nos queda

0: por hacer es la preparación.
1: Exacto. Y yo diría que no hay la capacidad porque no sepamos cómo hacerlo. Tecnológicamente no es posible. Necesitaríamos colocar sensores a una profundidad de 40, 50 o 60 kilómetros debajo de la tierra. Entonces, mientras no encontremos una forma de colocar sensores que en ese lugar nos midan directamente la deformación, lo mejor es la parte de la prevención, construir adecuadamente y socialmente estar también prevenidos y preparados.
2: Y ahora que hablaba de construir de manera adecuada, ¿qué sugiere usted para los constructores y para las personas que habitan estos lugares?
1: La ciudad ha crecido de manera importante y una de las cosas que debemos de ver, y es algo no tan difícil de hacer, es primero enterarnos de cuándo fue construida el lugar en donde vivimos, ya sea un edificio o una vivienda. ¿Por qué esto es importante? Porque han surgido reglamentos de construcción en diferentes años. El más importante o el relevante fue después del sismo del 85, surge en 1986. Este reglamento se ha modificado en varias ocasiones más, pero es un reglamento muy estricto. Entonces, si mi casa o edificio fue construido unos años antes, no está obligado a seguir las instrucciones o la norma constructiva que establece ese reglamento. Ahí nos queda a nosotros más bien esa responsabilidad, el ver si nuestra construcción es antes del 86, el tratar de ver qué es lo que podríamos hacer para mejorar esa estructura para que sea más resistente. Una de las sugerencias es revisar con cuidado nuestra vivienda, ver los muros, ver si hay agrietamientos, que aunque sean pequeños, si yo veo una grieta en esta dirección, marcarle un lado y otro lado con un paréntesis y poner la fecha en la que lo estoy haciendo y estimar más o menos el grosor de esa grieta. Lo que me está indicando es que ese puede ser un punto de debilidad. Si yo veo un muro con muchas grietas, más o menos en la misma dirección, lo anoto y eso también lo anoto en una libreta y reviso cada 6 meses o después de que hay un sismo. Después de que hay un sismo, si esa grieta se extendió, me está sugiriendo que el sismo tiene una influencia en esa parte de la vivienda. Y esto nos ayuda para que podamos nosotros hablar con un amigo que sea ingeniero o que sea arquitecto y decirles, en tal lugar de la casa yo encontré esto. Entonces le estamos dando un diagnóstico. Y esto nos ayudaría a familiarizarnos con esos sitios seguros y con el estado, le llamamos estado de salud, que guarda la estructura. Es algo que podemos hacer ahora que viene un simulacro, una cosa muy importante. Pues del simulacro, ¿por qué no revisamos la casa y lo anotamos, ¿no?
0: ¿Tendrá de casualidad redes sociales para que la gente, si tiene por ahí alguna duda?
1: Sí, la red es arroba Carlos, con mayúscula la primera, seguido Valdés, con mayúscula la V, y terminando con uno. Carlos Valdés.
0: Carlos Valdés 1 en X.
1: En X.
0: Perfecto, así doctor. Es. Pues muchísimas gracias por habernos acompañado a la Hora Nacional.
1: Gracias.
2: Le agradecemos mucho a todos ustedes por seguir con nosotros. Por favor, quédense aquí.
0: Así como debemos saber qué hacer frente a un sismo, también debemos estar preparados ante fenómenos meteorológicos como los huracanes. La prevención empieza mucho antes de que llegue una emergencia.
2: A continuación, algunas recomendaciones para mantenerse informados, identificar las indicaciones de las autoridades y actuar oportunamente antes, durante y después del paso de un huracán.
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0: Doctor, bienvenido a La Hora Nacional. Qué gusto tenerlo aquí.
1: Muchas gracias, el gusto es mío.
2: Quisiéramos empezar preguntándole cómo podemos distinguir una migraña de un dolor de cabeza fuerte.
1: Claro, digamos que los dolores de cabeza, que es el término como usamos cefalea, son muchos, más de 200, pero que tal vez el que más impacta es la migraña porque además de dolor de cabeza tiene otros síntomas como náuseas, te molesta la luz, el sonido, o inclusive puedes tener problemas para concentrarte, cognitivos les llamamos. Uno de los grandes datos para diferenciar una migraña de los otros dolores de cabeza es específicamente que es un dolor que es muy intenso, es decir, de moderado a grave, no es un dolor sencillo. Lo segundo es que usualmente se asocia a náuseas y lo tercero es que también te molesta la luz. Entonces, si tú tienes un dolor de cabeza que tiene dos de estas tres características, lo más probable es que se trate de migraña.
0: ¿Y qué son los factores que desencadenan una crisis de migraña? O sea, ¿por qué nos dan?
1: El origen de la migraña es multifactorial, es decir, no es una sola cosa, pero lo más importante tal vez sea la suma de todos estos factores. El primero es que aunque no es genética y no se hereda, sí existe cierta predisposición. Es decir, si mi mamá lo tuvo, yo tengo al menos 50% de posibilidades. Si dos de mis papás lo tuvieron, yo ya tengo 70% de posibilidades. Es decir, sí hay cierto riesgo familiar. Y si le suma uno, por ejemplo, estrés, no dormir bien, pasarse sus alimentos, o sea, de lo que todos padecemos, pues eso hace que la presentes a una temprana edad o que las tengas más frecuentes. Ese es un, digamos, los factores que pueden involucrar.
0: La vida normal, entonces.
1: Justo.
2: Oiga, doctor, y mucha gente recurre a automedicarse cuando le da una migraña. ¿Qué opina usted de esto?
1: Depende, digo, en general recomendamos no automedicarse porque primero uno no sabe qué toma, pero específicamente en el caso de la migraña es qué tanto lo tomo. Uh-huh. Es decir, si uno toma un analgésico de vez en cuando y te funciona, tal vez no está mal. Pero si tú tomas muchos analgésicos, hay un punto en donde estos analgésicos no solo ya no te ayudan, sino empeoran tu dolor de cabeza. Y es lo que nosotros conocemos como cefalea o dolor de cabeza por sobreuso o uso excesivo de analgésicos. Uy. Entonces, siempre les digo a mis pacientes, sí, depende cuántos, y existen algunos analgésicos que tienen más riesgo que otros.
2: Doctor, ¿alguna página, alguna red social donde podamos estar como un poquito más informados de todo esto?
1: Sí, obviamente la página del Instituto Nacional de Neurología. De hecho, nosotros estamos trabajando ahora un poco para la educación, porque como ustedes dicen, uno no sabe qué es la migraña, cuándo sí, cuándo no. Justo nosotros vamos a hablar con los pacientes sobre qué es la migraña, conmemorando este día o siendo conciencia más bien sobre el día de la migraña, el 25 de septiembre. Y también estamos haciendo actividades para los médicos, tanto especialistas como no especialistas, porque aunque los dolores de cabeza son muy frecuentes, muchos médicos no sabemos cuándo le toca este u otro tratamiento. Ahora hay tratamientos más avanzados. Entonces, eso también lo pueden encontrar en la página del instituto, y si son pacientes, pueden ser referidos allá. Y si son médicos y quieren aprender más, tanto médicos de primer contacto como médicos especialistas, por ahí vamos a tener escuelas o cursos de dolores de cabeza, incluyendo obviamente migraña, pero muchas otras, inclusive procedimientos como aplicación de toxina, anticuerpos, cosas de ese tipo.
0: Pero bueno, para tenerlo claro, más de 4 días con dolor, consultar al médico.
1: Más de 4 días con dolor y parece migraña, me molesta la luz, el sonido, es mejor al médico, no solo analgésicos, no automedicarse.
0: Buenísimo. Doctor, muchísimas gracias por habernos acompañado aquí en La Hora Nacional. Qué importante platicar de este tema porque hay, como lo mencionamos al principio de la entrevista, muchísimas personas que padecen de migraña y de repente a lo mejor algunas ni siquiera se habían dado cuenta que era esto en particular.
1: Claro, y es muy común, es muy frecuente.
0: Pues muchísimas gracias de nuevo.
2: Doctor Rogelio Domínguez estuvo aquí con nosotros en La Hora Nacional. Y ustedes aquí están y aquí tienen que seguir. No se vayan, por favor.
0: Y regresando al tema de la independencia de México, varias mujeres fueron protagonistas en los campos de batalla. Manuela Medina, la capitana.
2: Originaria de Taxco, Manuela Medina participó en 7 batallas durante la Guerra de Independencia. Su historia forma parte de ese amplio grupo de mujeres insurgentes cuya valentía merece ser conocida y reconocida.
3: Manuela Medina, la capitana, un símbolo de coraje y determinación. En un México sumido en la lucha por la independencia, una mujer indígena se levantó como un símbolo de valentía y liderazgo. Manuela Medina, la capitana. Nacida en una familia indígena, tuvo acceso a la educación, pero abandonó la escuela para trabajar y luchar por la justicia social, lo que la llevó a unirse al movimiento de independencia en 1810. Consciente de las injusticias, ingresó a las filas del ejército insurgente, siendo nombrada capitana por la Suprema Junta de Zitácuaro, Michoacán. Combatió junto al general José María Morelos en la ocupación de Acapulco y en otras batallas importantes. Su valentía y liderazgo la convirtieron en una pieza clave para la independencia de México. A pesar de ser herida por el ejército realista, Manuela nunca se rindió. Falleció el 2 de marzo de 1822 en Texcoco, Estado de México, sin saber que la independencia se había logrado un año antes. Hoy la recordamos.

0: como un ejemplo de coraje y determinación.
1: En los tiempos donde apoyar la insurgencia podía significar perderlo todo, Gertrudis Bocanegra decidió mantenerse fiel a sus ideales.
2: Ella fue descubierta, detenida y sentenciada a muerte. Y aún bajo esas circunstancias se negó a proporcionar información sobre las fuerzas insurgentes. Su historia nos recuerda que la lucha por la libertad tuvo también costos personales enormes para quienes decidieron participar en ella.
3: María Gertrudis Bocanegra Mendoza nació el 11 de abril de 1765 en Pátzcuaro, Michoacán. Su padre, Pedro Javier Bocanegra, era un comerciante español y su madre, María Feliciana Mendoza, una mestiza descendiente de un cacique indígena. Su familia ocupaba una posición media en la sociedad colonial, por lo que Gertrudis tuvo acceso a una educación elemental. A los 19 años y a pesar de la oposición de su padre, contrajo matrimonio con Pedro Advíncula de la Vega y Lazo, un miliciano mulato. En 1810, cuando estalló la Guerra de Independencia, la familia de Gertrudis apoyó de inmediato la causa insurgente. Una de sus hijas se casó con un coronel insurgente y Gertrudis convenció a su esposo y a uno de sus hijos, de 17 años, de sumarse a las fuerzas rebeldes de Michoacán. Sin embargo, ambos morirían en la batalla de Puente de Calderón, en la que Miguel Hidalgo fue derrotado el 17 de enero de 1811. A pesar de la gran pérdida familiar, Gertrudis continuó apoyando la lucha por la independencia junto con sus hijas. Durante un tiempo colaboró entre Pátzcuaro y Tacámbaro como espía, mensajera y reclutadora de tropas. Más adelante se asentó en Pátzcuaro y desde allí mantuvo su apoyo a la insurgencia por años a través de la recolección de dinero y armas, la recopilación de información y haciendo labor de convencimiento a favor de la causa. En 1817, Gertrudis se involucró en una red de conspiradores que tenían el objetivo de apoderarse de Pátzcuaro y fortalecer la campaña que el guerrillero español Javier Mina pretendía lanzar sobre el Bajío. Los involucrados en el proyecto intentaron convencer a soldados realistas de cambiar de bando y sustraer armas de los almacenes del gobierno. Gertrudis fue detenida en una de esas acciones y sometida a interrogatorio. A pesar de la presión y las amenazas, se negó a delatar a sus cómplices. Fue sentenciada a muerte por apoyar a la independencia, sedición y conspirar contra la autoridad del rey. El 11 de octubre de 1817, a los 52 años de edad, Gertrudis Bocanegra fue fusilada al pie de un fresno en el centro de Pátzcuaro. De acuerdo con algunos testimonios, antes de morir pronunció un discurso en el que alentaba a continuar la lucha por la independencia y a rebelarse contra las injusticias del régimen colonial. En 1823, el Congreso Constituyente reconoció el papel trascendental de Gertrudis Bocanegra y de sus hijas en la lucha por la independencia, otorgándoles una pensión, decisión que fue ratificada por el gobierno de Guadalupe Victoria. Gertrudis, la heroína de Pátzcuaro, así como muchas otras mujeres que se sumaron a la causa insurgente, no alcanzó a ver a su nación libre. Sin embargo, todas sus acciones fueron fundamentales para el posterior triunfo de la independencia de México.
1: Y si hay algo que une a las familias durante las fiestas patrias, en la mesa es la comida. En México también celebramos nuestra historia a través de los sabores.
2: Pozole, chiles en nogada, tostadas, tamales y una enorme diversidad de platillos forman parte de las celebraciones de septiembre. En el siguiente reportaje conoceremos algunos de estos alimentos, sus orígenes y la manera en que la gastronomía se convirtió en una expresión fundamental de nuestra identidad.
1: Para conocer esos lugares donde podemos encontrar el sabor de nuestra patria y los eventos que podemos visitar, consulten la página www.gob.mx/cultura.
4: ¿Sabías que para celebrar la independencia de México también podemos hacer un recorrido por nuestra historia, pero a través de la comida? Porque México no solamente se independizó con batallas y documentos, también construyó su identidad alrededor de sus mercados, sus cocinas y sus tradiciones. Comencemos en Puebla con uno de nuestros grandes símbolos patrios comestibles, los chiles en nogada. La tradición los relaciona con 1821 y con Agustín de Iturbide, verde, blanco y rojo, la bandera trigarante. En Oaxaca, el mole es prácticamente una fiesta. Hay distintas variedades y cada región tiene sus propias recetas. La palabra mole viene del náhuatl moli, que significa salsa mezcla. Ahora nos vamos a Jalisco, tierra del mariachi, y encontramos la birria, uno de los platillos que se han convertido en auténticos embajadores de la cocina mexicana. En Veracruz, el arroz a la tumbada nos habla de una cocina profundamente ligada al mar y a la mezcla de culturas que caracteriza al puerto, así como el pambazo que viene de un origen popular en Veracruz y se dice consolida con Doña Carlota, que impresionada por nuestros volcanes le hacen un pan en referencia relleno de chorizo y papa. Y algo seguramente estuvo presente siempre ha sido el maíz. Tortillas, tamales, atoles y otros alimentos elaborados con maíz forman parte fundamental de la alimentación de la población y más en estas fechas. Este grano heredado de la cultura originaria era y sigue siendo uno de los grandes protagonistas de nuestra cocina. Y por supuesto, hablemos de la bebida al chocolate. Este riquísimo cacao tenía una larguísima historia en Mesoamérica y durante el periodo colonial el chocolate se transformó con la incorporación de ingredientes y costumbres europeas a lo que hoy conocemos. ¿Y qué hay del pozole? El pozole tiene raíces prehispánicas y ha cambiado muchísimo con el paso del tiempo. La receta que conocemos actualmente es resultado de siglos de transformación culinaria y cada región le da su propio toque. Así que este 15 y 16 de septiembre, cuando levantemos la voz para decir ¡Viva México!, recordemos que también estamos celebrando una cultura que se expresa en sus pueblos, en su música, en sus tradiciones y en su cocina. ¡Viva la independencia! ¡Y viva la deliciosa diversidad gastronómica de México!
1: De la cocina pasamos a otra tradición profundamente mexicana, la charrería. Caballos, música, vestimenta y destreza se reúnen en una práctica que forma parte de nuestra cultura.
2: La charrería fue reconocida por la UNESCO como Patrimonio Cultural Inmaterial de la Humanidad. Vamos a ver y escuchar algunos de sus elementos y la importancia de preservar esta tradición que forma parte de nuestra historia y nuestra cultura.
5: ¿Se imaginan un caballo corriendo a toda velocidad, una reata volando por el aire y un charro intentando demostrar su habilidad y precisión? Pues eso, amigos, amigas, es la charrería. Es una tradición que nació de las labores del campo mexicano y que con el paso del tiempo se convirtió en una disciplina deportiva y en una de las expresiones más representativas de nuestra cultura. Se desarrolla en un lienzo charro. Por ejemplo, está el coleadero. El charro intenta derribar a un toro tomándolo de la cola. El jineteo, en el que debe mantenerse sobre un animal en movimiento. Y una de las suertes más espectaculares, el paso de la muerte, en el que el charro pasa de un caballo a otro mientras ambos están a galope. Un ámbito espectacular dentro de este deporte son las escaramuzas charras. Realizan impresionantes ejercicios muy coordinados a caballo, demostrando velocidad, ritmo, precisión y trabajo en equipo. La charrería es el deporte nacional mexicano. Representa una parte fundamental de nuestra historia. Es una tradición que se hereda. En este mes de septiembre, felicitamos a todos los equipos de charrería del país.
1: En estas celebraciones hay una responsabilidad que no debemos olvidar: cuidar a quienes comparten nuestro hogar. Para muchas familias, los animales de compañía forman parte de ella y pueden verse afectados por el ruido de la pirotecnia.
2: Podemos encontrar algunas recomendaciones en la página de la Brigada de Vigilancia Animal de la Ciudad de México en www.ssc.brigadaanimal.cdmx.gov.
5: Para algunos, los fuegos artificiales significan fiesta, celebración y colores en el cielo. Pero para muchos animales, esos sonidos pueden convertirse en un momento de miedo y estrés. Los perros y los gatos tienen un oído mucho más sensible que el nuestro. Un estruendo que para nosotros dura apenas unos segundos puede resultarles muchísimo más intenso. Algunos tiemblan, jadean, se esconden o intentan escapar. Y cuando el miedo es muy fuerte, pueden lastimarse tratando de huir o incluso perderse. Pero no solamente nuestras mascotas lo pasan mal. En el campo, el ruido puede alterar al ganado y a otros animales, provocando nerviosismo y movimientos inesperados. Y en el caso de las aves, los estruendos pueden hacer que abandonen repentinamente sus lugares de descanso, se desorienten o choquen durante el vuelo. Podemos ser conscientes de quienes comparten nuestro entorno. Si tenemos mascotas, podemos mantenerlas dentro de casa, cerrar puertas y ventanas,
6: prepararles un espacio tranquilo y acompañarlas. Evitar dejarlas solas o permitir que tengan acceso a la calle durante los momentos de mayor ruido. La próxima vez que el cielo se ilumine con fuegos artificiales, pensemos un momento en quienes tienen cuatro patas, alas o los seres que no tienen voz para decirnos que tienen miedo. El mundo es uno y cohabitamos. Siempre es buena idea cuidar a quienes viven de nuestro lado. Disfruta estas fiestas patrias y cuida los tuyos.
2: Y para finalizar esta emisión les presentamos una obra de teatro que advierte sobre el uso problemático de internet y el abuso de la IA, principalmente en las juventudes, y se llama Tonter IA.
1: Por cierto, si requieren más información sobre el uso problemático de internet en las niñas, niños y jóvenes, pueden consultar la página de la Comisión Nacional de Salud Mental y Adicciones, que es www.gob.mx/CONASAMA.
7: Esta es Tercera Llamada. Comenzamos.
1: ¿La inteligencia artificial podría llegar a reemplazar al ser humano? Y sobre todo, ¿qué pasa cuando tres clowns se enfrentan contra esta tecnología? Estas preguntas llegan al escenario con Tonter IA, que es una propuesta que combina clown, comedia física, videomapping, música, loops en vivo y, por supuesto, inteligencia artificial.
2: Y para platicar con nosotros de la obra está Claudia Ivonne Cervantes, creadora, actriz, etcétera, etcétera. Claudia, bienvenida al Hora Nacional.
8: Muchas gracias, Cha, muchas gracias, Leo.
1: Claudia, no vienes sola.
8: El día de hoy me acompaña mi hijo, Julián, que es súper fan de la compañía y se la pasa viendo nuestros espectáculos.
2: Bueno, pues bienvenido, Julián, bienvenido a la Hora Nacional.
9: Yes.
2: Oye, Claudia, suena muy interesante toda esta cuestión de abordar el tema de la inteligencia artificial como una obra de teatro y además una obra de teatro de clowns.
8: Tontería es un espectáculo en donde estamos tres actrices en escena que abordamos la técnica del clown y la comedia física, en donde abordamos diferentes situaciones de la vida cotidiana. Aquí la inteligencia artificial la utilizamos como personaje, interactuamos con ella en vivo y también explicamos un poco cómo es el funcionamiento de máquinas o del aprendizaje de máquinas.
1: ¿Y estas inteligencias artificiales que usan son especiales para la obra?
8: Sí, el arquitecto y artista de nuevas tecnologías, Isaías Herrera, fue quien nos hizo estas inteligencias artificiales. Son dos inteligencias que utilizamos. Una es conversacional, en donde tomamos palabras del público y a partir de un prompt que nosotras creamos con una gran investigación sobre, pues, el teatro de Molière, de Shakespeare, en torno a la comedia, la estructura aristotélica. Creamos toda una estructura dramática cómica que le damos esta indicación a la inteligencia artificial, utilizando las palabras que nos da el público, y después esta inteligencia crea un cuento infantil al momento y las actrices lo están interpretando también a la vez.
1: Wow.
8: Y por otro lado tenemos otra inteligencia artificial sonora en donde tenemos a nuestro compositor Forrest Basura, que creó pequeños beats musicales. Entonces, a partir de las palabras que nos da el público, también las ensambla un ambiente sonoro acorde al cuento también que está contando la inteligencia artificial.
2: ¿Dónde podemos ver la obra de Tontería? ¿Qué días? Y también si tienen redes sociales.
8: Estamos sábados y domingos a la 1:00 p.m. en la sala Javier Villaurrutia del Centro Cultural del Bosque, bueno, en Ciudad de México. Y estamos hasta el 4 de octubre, sábados y domingos.
2: ¿Qué hackearon para que eso pasara? Entonces, en la sala Javier Villaurrutia, en el Centro Cultural del Bosque, 1:00 p.m. los domingos, ¿verdad?
8: Sábados y domingos.
2: Ah, sábados y domingos.
8: Sí.
2: Muy bien.
8: Y nos pueden seguir en redes sociales como El Gallinero Teatro, en Facebook, Instagram, ahí tenemos unos videitos en TikTok, en YouTube también nos pueden seguir. Y bueno, a lo largo del año tenemos también otros espectáculos en donde el Gallinero Teatro Clown justo se caracteriza por combinar elementos del clown, la comedia física y temas científicos.
2: Increíble, pues muchísimas gracias por visitarnos aquí en La Hora Nacional, te lo agradecemos mucho.
8: Gracias a ti, Cha. Muchísimas gracias.
1: Vamos todos al teatro, y ustedes al teatro pueden ir, pero de aquí no se pueden ir, por favor, quédense con nosotros.

0: Y llegamos al final de esta emisión de La Hora Nacional. Muchísimas gracias por acompañarnos y por compartir este espacio con nosotros. Desde aquí les enviamos un abrazo y nuestros mejores deseos. Que tengan una excelente semana.
1: Los esperamos el próximo domingo a las 10 de la noche. Recuerden que durante la semana nos pueden escribir. Nos encuentran como La Hora Nacional Oficial en YouTube, Facebook, Instagram, TikTok, X, Spotify y en el número 5534-834239. Pueden también mandarnos un correo electrónico a lahoranacional@segob.gob.mx.
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3: Los remanentes de la tormenta causada por el huracán Polo, que azotan el suroeste de Estados Unidos, inundaron calles y provocaron que residentes en pequeños pueblos de Nuevo México tuvieran que evacuar por preocupaciones de que una represa colapsara. Un juez de California aprobó formalmente el acuerdo de Paramount Sky Dance con California y otros estados, el último obstáculo necesario para que concrete su adquisición de Warner Brothers Discovery por 110 mil millones de dólares. La enorme fusión reunirá a empresas como CBS News y CNN, HBO Max y Paramount, además de los históricos estudios cinematográficos Warner Brothers y Paramount Pictures. Informó la policía de Downey que, mediante los resultados de una investigación, fueron 6 personas arrestadas, 9 vehículos recuperados y una docena de armas incautadas, contando con el apoyo de diversas dependencias policíacas. La alcaldesa Karen Bass informó que la Universidad Nacional Autónoma de México trasladará su base de operaciones de Chinatown a la calle Olvera y se espera que ofrezca 15 eventos culturales y educativos gratuitos el año como parte de su programación pública. La Junta de Comisionados de la Autoridad del Monumento Histórico, el Pueblo de Los Ángeles, aprobó un contrato de arrendamiento el 24 de septiembre con la UNAM para llevar su oficina filial en los Estados Unidos, en Los Ángeles, a Olmera Street. Esta es la voz de Marcia Enciso, desde San Diego.
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y bendito es el fruto de tu vientre, Jesús. Santa María, Madre de Dios, ruega por nosotros los pecadores, ahora y en la hora de nuestra muerte. Amén. Dios te salve María, llena eres de gracia, el Señor es contigo. Bendita eres entre todas las mujeres, y bendito es el fruto de tu vientre, Jesús. Santa María, Madre de Dios, ruega por nosotros los pecadores, ahora y en la hora de nuestra muerte. Amén. Dios te salve María, llena eres de gracia, el Señor es contigo. Bendita eres entre todas las mujeres, y bendito es el fruto de tu vientre, Jesús. Santa María, Madre de Dios, ruega por nosotros los pecadores, ahora y en la hora de nuestra muerte. Amén. Dios te salve María, llena eres de gracia, el Señor es contigo. Bendita eres entre todas las mujeres, y bendito es el fruto de tu vientre, Jesús. Santa María, Madre de Dios, ruega por nosotros los pecadores, ahora y en la hora de nuestra muerte. Amén. Dios te salve María, llena eres de gracia, el Señor es contigo. Bendita eres entre todas las mujeres, y bendito es el fruto de tu vientre, Jesús. Santa María, Madre de Dios, ruega por nosotros los pecadores, ahora y en la hora de nuestra muerte. Amén. Gloria al Padre, al Hijo y al Espíritu Santo, como era en el principio, ahora y siempre, por los siglos de los siglos. Amén.

Ave María, purísima, sin pecado original concebida. Hasta aquí hemos llegado al final del rezo del Santo Rosario, también de este espacio de Corazones Unidos. Se despide de ustedes, Madre Yasmi, misionera de Jesús y de María, no sin antes les dejamos este mensaje que les llevamos a lo largo de la programación. Dios es amor y te ama.

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1: Muy buenos días tengan todos nuestros hermanos que nos siguen a través de los diferentes medios de comunicación. Les saluda Madre y es misionera de Jesús y de María. Les damos la bienvenida en este su programa de Buenos Días, Buenas Noticias. Consagramos nuestro día, nuestro trabajo para que todo sea para mayor gloria de Dios y salvación de muchas almas. Pedimos la intercesión de nuestra Madre Santísima y del Señor San José por todas y cada una de sus peticiones y necesidades. Vamos a saludar a nuestros hermanos en Costa Rica, también nuestros hermanos en Ecuador, Colombia, Estados Unidos y por supuesto la República Mexicana. También nuestros hermanos que están a través de Facebook, también a través de nuestra página de internet, por la aplicación de Montemaría y por la 1470. Iniciamos nuestro programa con este primer segmento que es el Santoral del día de hoy.
2: Padre, me pongo en tus manos. Haz de mí lo que quieras. Sea lo que sea, te doy las gracias. Estoy dispuesto a todo. Lo acepto todo con tal de que tu voluntad se cumpla en mí y en todas tus criaturas. No deseo más, Padre. Te confío mi alma. Te la doy con todo el amor de que soy capaz, porque te amo y necesito darme a ti. Ponerme en tus manos, sin limitación, sin medida, con una confianza infinita, porque tú eres mi Padre.

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2: Santos Atilano y Froilán. Atilano nació en Tarazona por el año 850, de familia noble y cristiana. Su juventud la pasó entre los monjes benedictinos de Fallos, cerca de su ciudad natal. Allí aprendió las primeras letras y también se formó en las virtudes cristianas. Pidió ser admitido entre aquellos monjes. Después, quiso probar la vida anacorética y se retiró al desierto. No duró mucho su tiempo en aquellas soledades. Supo que en la montaña había un monje llamado Froilán y hacia allá se dirigió, siempre deseoso de encontrar el verdadero camino para mejor servir al Señor. Froilán había nacido en Lugo, Galicia, también de noble familia. Él y Atilano serán los padres y mentores de una gran pléyade de santos anacoretas que dejarán todas sus posesiones y a sí mismos para seguir a Jesucristo. Los dos caminarán unidos en tantos detalles que parecerán dos hermanos gemelos, gemelos en la santidad de vida que han abrazado, gemelos en los prodigios que el Señor obra por su medio. Los dos también fueron abades y obispos. La misma estrella guiaba sus pasos. Froilán es el que guía, Atilano el que imita, el que ejecuta, y hace que los demás también sigan su camino. Se lanzan al apostolado a predicar el mensaje de Jesucristo y obran maravillas. La fama de ambos atraviesa las fronteras. El Señor unió sus vidas para el bien del monacato que purificaron, para extender el conocimiento de Jesucristo y para ayudar a sus hermanos, sacándolos de las esclavitudes materiales y espirituales. Otros santos de hoy: Marcelino, Flaviana, Palmacia, Apolinar, Caritina.

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2: Y así vamos a compartir la lectura del día de hoy, que es la carta del apóstol San Pablo a los Gálatas. Hermanos, me extraña mucho que tan fácilmente hayan abandonado ustedes a Dios Padre, quien los llamó a vivir en la gracia de Cristo y que sigan otro evangelio. No es que exista otro evangelio, lo que pasa es que hay algunos que los perturban a ustedes, tratando de cambiar el evangelio de Cristo. Pero sépanlo bien, si alguien, yo mismo o un ángel enviado del cielo, les predicara un evangelio distinto del que les hemos predicado, que sea maldito. Se lo acabo de decir, pero se lo repito. Si alguno les predica un evangelio distinto del que ustedes han recibido, que sea maldito. ¿A quién creen que trato de agradar con lo que acabo de decir? ¿A Dios o a los hombres? ¿Acaso en esta manera de consagrarse con los hombres? Si estuviera buscando agradarles a ustedes, no sería servidor de Cristo. Quiero que sepan, hermanos, que el evangelio predicado por mí no es un invento humano, pues no lo he recibido ni aprendido de hombre alguno, sino por revelación de Jesucristo. Palabra de Dios.
3: Te alabamos, Señor. Y el Señor esté con todos ustedes.
2: Y con tu espíritu.
3: Proclamación del Santo Evangelio según San Lucas.
2: Gloria a ti, Señor.
3: Capítulo 10, versículo 25 al 37. En aquel tiempo se presentó ante Jesús un doctor de la ley para ponerlo a prueba. Y le preguntó: Maestro, ¿qué debo hacer para conseguir la vida eterna? Jesús le dijo: ¿Qué es lo que está escrito en la ley? ¿Qué lees en ella? El doctor de la ley contestó: Amarás al Señor tu Dios con todo tu corazón, con toda tu alma, con todas tus fuerzas y con todo tu ser, y a tu prójimo como a ti mismo. Jesús le dijo: Has contestado bien. Si haces esto, vivirás. El doctor de la ley, para justificar, le preguntó a Jesús: ¿Y quién es mi prójimo? Jesús le dijo: Un hombre que bajaba por el camino de Jerusalén a Jericó cayó en manos de unos ladrones, los cuales lo robaron, lo hirieron y lo dejaron medio muerto. Sucedió que por el mismo camino bajaba un sacerdote, el cual vino, vio y pasó de largo. De igual modo, un levita que pasó por ahí lo vio y siguió adelante.

0: pero un samaritano que iba de viaje al verlo se compadeció de él. Se le acercó, ungió sus heridas con aceite y vino y se las vendó. Luego lo puso sobre su cabalgadura, lo llevó a un mesón y cuidó de él. Al día siguiente sacó 2 denarios, se los dio al dueño del mesón y le dijo: cuida de él y lo que gastes de más te lo pagaré a mi regreso. ¿Cuál de estos 3 se portó como el se portó como prójimo del hombre que fue asaltado por los ladrones? El doctor de la ley le respondió: el que tuvo compasión de él. Entonces Jesús le dijo: anda y haz tú lo mismo. Palabra del Señor.
1: Gloria a ti, Señor Jesús.
0: Por la lectura del Santo Evangelio sean perdonados nuestros pecados.
1: Amén.
0: A ver, escuchamos.
2: Hoy la iglesia celebra una fiesta que es muy antigua, la fiesta de Témporas, así es como se llama, del tiempo. Témporas de petición y de acción de gracias. Una fiesta ligada al calendario agrícola, porque en octubre ya estaba recogida toda la cosecha y se daba gracias por lo que se había recogido: el trigo, la uva, el vino, el aceite, aunque el aceite en algunos sitios se recogía un poco más tarde. El trigo, el vino y el aceite, los 3 alimentos básicos del Mediterráneo. Pero también se pedía por el año que iba a empezar. Por ejemplo, se pedía la lluvia tan necesaria en el otoño, porque de ahí dependía que después hubiera en la primavera, en el principio del verano, una buena cosecha, por ejemplo, del cereal. Pero esta fiesta agrícola, que la Iglesia sabiamente ha mantenido, nos invita a hacer estas 2 cosas: pedir. Pedid y se os dará, dice el Señor, pedir. Pero también agradecer. No sabemos pedir. Por lo menos hablo de mí y creo que puedo generalizar y decir de los españoles: no sabemos pedir. La soberbia nos impide pedir. Y aunque hagamos una oración de petición formalmente correcta, en nuestro corazón no suele haber petición. Hay exigencia. Exigencia. No pedimos, ordenamos, mandamos. Como si estuviéramos en un restaurante y le dijéramos al camarero: le pido a usted que me sirva, qué sé yo, pues unos espaguetis a la carbonara. Bueno, podemos decir: le pido a usted, pero en realidad estamos diciendo: le mando a usted. No sabemos pedir. Para pedir hay que tener humildad. El que pide no exige. El que pide sabe que no tiene derecho a eso. El que pide no se enfada si no se lo dan, porque no es un derecho lo que está pidiendo, es una súplica. Y Dios, que cierra sus oídos a los soberbios, los abre siempre a los humildes. El Señor, como dijo la Santísima Virgen, derriba del trono a los poderosos, a los soberbios, y enaltece a los humildes. Hay que aprender a pedir. Pero pedir está relacionado con agradecer. ¿Por qué no agradecemos? Porque no hemos pedido. Hemos exigido. Si nos han dado, nos parece que no le debemos nada a nadie, porque era un derecho que teníamos. Y si no nos lo han dado, encima nos enfadamos. He exigido. Tenía derecho. Si me lo dan, no le debo nada a nadie. Y si no me lo dan, me enfado. Me enfado con Dios, hago una crisis de fe, me alejo de Él. Esto es lo que somos. No agradecemos porque no sabemos pedir. ¿Y cómo solucionar esto? Hace ya unos cuantos años fundé los Franciscanos de María, misioneros del agradecimiento, porque me di cuenta de este problema. No nos han enseñado a

0: sino porque exigimos. Hay que aprender a pedir, hay que aprender a agradecer, hay que aprender a rezar. Por eso invito en este arranque del curso a los que quieran participar en las escuelas de agradecimiento para aprender a rezar, para aprender a pedir y para, sobre todo, aprender a agradecer. Esto no se hace de la noche a la mañana. Hemos preparado este camino de la luz de 14 estaciones para que, aprendiendo poco a poco lo que esto significa, podamos consagrarnos al Sagrado Corazón y al Inmaculado Corazón de María. Consagrarnos a ellos, que significa ofrecernos a ellos, que cuente con nosotros, con lo que somos, con lo que tenemos, que cuente con nosotros para amarle, para defenderle, para ser sus soldados en esta guerra que tenemos que librar de forma pacífica nosotros, con la oración, con el ejemplo, pidiendo bien y agradeciendo mucho. Los que estén interesados en aprender a rezar, a pedir, a agradecer, a consagrarse al Sagrado Corazón y al Inmaculado Corazón de María, pues que nos escriban escuelas@frmaria.org. Si no recibes, quizás sea porque no pides. Y si no pides, quizás es porque no te han enseñado. No te han enseñado a pedir bien. Pero una vez que tienes la oportunidad de aprender, la culpa es tuya. Que así sea.
1: El 5 de octubre celebramos las Témporas de Acción de Gracias y de Petición. El Evangelio que se proclama en este día es el de San Mateo: pedid y se os dará, buscad y encontraréis, llamad y se os abrirá. Pero me quiero centrar en el comentario de la primera de las lecturas, en la liturgia del día de hoy, que es del libro del Deuteronomio, capítulo 8, versículos del 7 al 18. Vamos a ver que es una lectura maravillosa que une dos temas que fácilmente los separamos. El primero es dar gracias a Dios por los bienes recibidos, y el segundo, pedir la gracia de no olvidar a Dios cuando esos bienes llegan. Las dos cosas se piden. Moisés habló al pueblo diciendo: cuando el Señor tu Dios te introduzca en la tierra buena, tierra de torrentes, de fuentes y veneros que manan en el monte y la llanura, tierra de trigo y de cebada, de viñas, higueras y granados, tierras de olivares y de miel, tierra en la que no comerás tasado el pan, en que no carecerás de nada, tierra que lleva hierro en sus rocas y de cuyos montes sacarás cobre, entonces comerás hasta saciarte y bendecirás al Señor tu Dios por la tierra buena que te ha dado. Guárdate de olvidar al Señor tu Dios, no observando sus preceptos, sus mandatos y sus decretos que yo te mando hoy. No sea que cuando comas hasta saciarte, cuando edifiques cosas hermosas y las habites, cuando críes tus reses y ovejas, aumenten tu plata y tu oro y abundes en todo, se engría tu corazón y olvides al Señor tu Dios que te sacó de la tierra de Egipto, de la casa de esclavitud, que te hizo recorrer aquel desierto inmenso y terrible, con serpientes abrasadoras y alacranes, un sequedal sin una gota de agua, que sacó agua para ti de una roca de pedernal, que te alimentó en el desierto con un maná que no conocían tus padres, para afligirte y probarte y para hacerte el bien al final. Y no pienses: por mi fuerza y el poder de mi brazo me he creado estas riquezas. Acuérdate del Señor tu Dios, que es Él quien te da la fuerza para adquirir esa riqueza, a fin de mantener la alianza que juró a tus padres, como lo hace hoy. Una lectura contundente, ¿no? El centro de este pasaje es no solamente dar gracias a Dios en la prosperidad, sino ser conscientes de que ese momento de la prosperidad es una prueba espiritual que hay que saber enfrentar bien, ¿eh? se subraya en el versículo séptimo, el Señor tu Dios te conduce, te introduce en la tierra buena, pero hay que poner el acento en que es Él el que te conduce, Los dones han de llevarnos al donante. El drama comienza cuando el hombre se queda con el regalo y olvida de quién se lo ha dado, ¿no? Entonces, con una fuerza muy grande, dice la lectura en el versículo 11, guárdate de olvidar al Señor. El verdadero peligro de la abundancia no es en sí mismo el de tener mucho, sino el de dejar de necesitar a Dios en tu corazón. Tener esa falsa sensación, ¿no? La prosperidad puede llegar a ser más peligrosa que la adversidad, porque mientras que el sufrimiento te empuja a buscar a Dios, la abundancia puede generarte una falsa ilusión de que no necesitas a Dios. Podríamos formular esta paradoja con la siguiente expresión: la pobreza puede hacerme pedir a Dios lo que necesito, y la riqueza puede hacerme olvidar que a quien necesito es a Él, a Dios. Entonces, el problema está localizado en el corazón, dice el versículo 14. Que no se engría tu corazón, ahí está la clave, que no se engría tu corazón. Porque una de las tentaciones más permanentes del hombre es convertir los dones de Dios en mérito tuyo. Convertir el don en mérito. Y convertir la providencia de Dios que te cuida en autosuficiencia. Ya me valgo yo solo. Es como pasar del Dios me lo ha dado a yo me lo he ganado. Entonces, esta lectura te dice, ten memoria, ¿no? La gratitud no es cortesía. La gratitud no es una palabra de cortesía, es memoria agradecida de los dones de Dios, memoria agradecida del amor de Dios que me cuida con un amor providente. La bendición de Dios Todopoderoso, Padre, Hijo y Espíritu Santo descienda sobre vosotros.
2: Y permanezca para siempre. Amén. Bien, vamos a escuchar, y para nosotros, ¿verdad?, el otro evangelio, que es el que escuchamos. Y allá le llaman a las témporas, estos tiempos, ¿no?, de agradecimiento. Padre Ernesto María Caro, desde Monterrey, evangelización activa en torno al texto de Lucas, capítulo 10, y pues característico, era un maestro de la ley, pregunta, ¿cómo puedo hacer para la vida eterna igual que el joven rico? Entonces, nuestro hermano Luis Furukawa, diácono de la Arquidiócesis de Monterrey, de donde es evangelización activa, nos dice, madre.
3: Queridos hermanos, hoy Jesús nos cuenta una historia que, si somos sinceros, se parece mucho a nuestra vida. Un hombre va por el camino y queda herido. Pasa gente junto a él, lo ve, pero sigue adelante. Y finalmente aparece un samaritano que se detiene, se acerca y lo ayuda. Aquí está la pregunta que el Evangelio nos deja. Nosotros, ¿qué hacemos cuando encontramos a alguien que necesita de nosotros? Porque prójimo no es solamente el que vive en nuestra casa, el amigo que queremos o la persona con la que nos llevamos bien. Prójimo es aquel que Dios pone en nuestro camino y que necesita un poco de nuestro tiempo, de nuestra atención, de nuestra ayuda. Y solo nos pasa todos los días. Eso nos pasa todos los días. A veces es alguien que nuestra familia se necesita que le escuchemos, a un vecino que está pasando por un momento difícil, alguien que se siente solo, una persona que quizá nos ha hecho algo y que necesita que demos el primer paso para reconciliarnos. Pero también nos puede pasar que veamos la necesidad y pensemos, yo no me voy a meter que alguien más lo ayude. No tengo tiempo. El samaritano puede haber hecho exactamente eso. Pero se detuvo. Eso es lo que Jesús nos pide hoy. Que no pasemos de largo. La misericordia comienza cuando somos capaces de ver al prójimo, a ver al otro, acercarnos y hacer algo concreto. Por eso Jesús no termina preguntándonos cuánto sabemos de Dios, sino que nos dice sencillamente, Ve y haz tú lo mismo. Hermanos, estoy seguro de que esta semana Jesús va a poner delante de nosotros a alguien que nos necesita. No dejemos pasar esa oportunidad. Esta semana voy a estar atento a esta persona que necesite de mí. Voy a detenerme, escucharla y hacerlo algo concreto con ella. Cada noche me preguntaré, Señor, ¿hoy pasé de largo o fui al prójimo para alguien? Esta semana de manera especial recordemos las palabras de Jesús. Ve y haz tú lo mismo.
2: Muy bien, exactamente. Bueno, nos faltó los muñequitos, madre. Ya lo pondremos en... Bueno, tenemos en la tarde, ¿verdad? De Dynamis. Es que hay unos muñequitos donde el Evangelio es... Y este me gusta. Y pasa el sacerdote así con la nariz así para arriba y así. Y se hace como que no ve. Bueno, pues mejor vamos personalmente a ver a el prójimo. A Jesús, nuestro amadísimo, recordando que Dios es amor.
3: Y te amo.
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0: Elevemos una oración al Señor. Rezo del Ángelus.
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0: Oraciones de los misioneros de Jesús y de María. Oración a Dios Padre. Padre, al comienzo de este día, lleno de alegría, gozo y paz, reconozco con María tu poder omnipotente, que renueva, que trasciende esta miseria mía. Es tu amor, Padre del Cielo, el que te llevó a entregarnos a tu Verbo encarnado, en el vientre inmaculado de nuestra Santísima Madre María. ¡Qué grande es tu amor al crearnos! Lo es más al redimirnos, que sin mérito de nuestra parte, por su cruz, por sus llagas, por su sangre, nos devuelves la gracia de ser tus hijos. Es tu amor, mi Padre amado, el que hace que mi alma pida, me modeles como quieras en tus manos, y que hagas de mí otra morada, donde vivas para siempre, como en el sagrario viviente de María Inmaculada, y en Jesús, tu Hijo amado, por el Espíritu Santo, con María nuestra Madre, en comunión con los ángeles y los santos, adorarte eternamente. Amén. Consagración al Sagrado Corazón de Jesús. Oh Jesús, sabemos que tú eres manso de corazón y que has ofrecido tu corazón por nosotros. Está coronado de espinas por nuestros pecados. Sabemos que tú pides también hoy para que no nos perdamos. Jesús, acuérdate de nosotros cuando estemos en pecado, por medio de tu corazón sacratísimo. Haz que todos los hombres nos amemos y desaparezca el odio entre nosotros. Muéstranos tu amor, nosotros te amamos, y deseamos que con tu corazón de pastor nos protejas de cualquier pecado. Jesús, entra en todos los corazones. Llama a cada puerta. Sé paciente y perseverante. Nos mantenemos cerrados porque no entendemos tu voluntad. Llama continuamente y haz, oh Jesús, que te abramos nuestro corazón en el momento en que recordamos tu pasión sufrida por nosotros. Amén. Secuencia de Pentecostés. Ven, Espíritu Santo, y envíanos desde el cielo tu luz para iluminarnos. Ven ya, Padre de los pobres, luz que penetra en las almas, dador de todos los dones, fuente de todo consuelo, amable huésped del alma, paz en las horas de duelo. Eres pausa en el trabajo, brisa en un clima de fuego, consuelo en medio del llanto. Ven, luz santificadora, y entra en el fondo del alma de todos los que te adoran. Sin tu inspiración divina, los hombres nada podemos y el pecado nos domina. Lava nuestras inmundicias, fecunda nuestros desiertos y cura nuestras heridas. Doblega nuestra soberbia, calienta nuestra frialdad, endereza nuestras sendas. Concede a aquellos que ponen en ti su fe y su confianza tus siete sagrados dones. Danos virtudes y méritos, danos una buena muerte y contigo el gozo eterno. Amén. Consagración al Inmaculado Corazón de María. Oh Corazón Inmaculado de María, lleno de bondad, muéstranos tu amor, que la llama de tu corazón, oh María, descienda sobre todos los hombres. Nosotros te amamos con todo nuestro ser. Pon en nuestro corazón el amor verdadero, para que así tengamos un deseo continuo de ti. Oh María de corazón dulce y humilde, acuérdate de nosotros cuando estemos en pecado. Por medio de tu corazón inmaculado y materno, concédenos ser curados de toda enfermedad espiritual. Haz que siempre podamos ver la bondad de tu corazón maternal y podamos convertirnos por tu llama de amor. Amén. Junto con María, a los pies de Jesús. Junto con María, en alabanza y adoración. Junto con María, al servicio del amor.

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Muy buenos días a todos nuestros hermanos que nos siguen a través de los diferentes medios de comunicación. Les damos la bienvenida a la celebración de la Santa Misa. Vamos a poner todas las intenciones de todos nuestros hermanos que se han comunicado hasta este momento. Ponemos la intención de la familia Lucero. También pedimos por el eterno descanso de Isaac Mojica, de Eladio Roblero, Jesús Alfredo Azpeitia, Miguel Encinas, Margarita Montoya, Estela Cortés, Socorro Gómez, Diácono Juan Mendoza Flores, Leticia Sánchez, Patricio Rojas, Alberto Villanueva, Cecilio Hernández, María Elena Maldonado, Linda Guadalupe Hernández, María Guadalupe Hernández, María Eugenia Herrera. Descansen en paz. Pedimos por las intenciones de Mari Müller, Diana Jacob, familia Martínez Hernández, familia Santos Ramírez, Luis Carlos Zapata, Yolanda Hernández, Tere y José, Asunción Matías Ortega, Julio César Santiago, Carmen Graciano Benítez, Berta Alicia Perea, Rocío González, Vicky Cerón, Silvia de Mendoza, Blanca Carrillo, Ildefonso Carrillo, pedimos por Carmelita Robles, María Dolores Hernández, Miguel Ángel Berrones, por todas y cada una de sus intenciones. También pedimos por Ana Georgina Citlali Luna Gómez, Olimpia Brito, Mónica Alonso, Viviana Hernández, también intenciones de Ariana Herrera, Leticia Navarro, Soledad González, Patricia y Miguel Chacón, María Barraza, Norma Prado, Lorena de la Torre, señora Barone, Consuelo Borjas, José Marrón, Leslie y Marcos Arroyo, Carmen Sosa, Socorro Donati y salud de Teresa Pérez. Pedimos por el eterno descanso de Esther Sánchez, también Luz Cortés, Porfirio Campos, Florencia Angulo, Amalia Alcalá, Blanca Meneses, Laura Zapata, Abigail Mora, José Ramírez, Honorina Mosti, Avi Sendejas, Sergio Chávez y Berta Valenzuela, que descanse en paz. También pedimos por José Manuel Gutiérrez Mayorga, pedimos por su eterno descanso. También pedimos por las intenciones de Enriqueta Almanza Hernández, hijos, nietos y toda su familia. También por María de Jesús Gracia Capati, descansen en paz. También Ángel Fernando, Manuela Frías. Pedimos por la salud de Ramón Arellano, Matilde Silva, eterno descanso de Luisa Cruz, Antonio Mayorga. Pedimos por la familia Osorio, todas sus intenciones, Marta Sendejas. Pedimos también por Mario González, todos sus familiares vivos y difuntos. María del Carmen, todas sus intenciones, por Brian Santiago Navarro. Vamos a incluir las intenciones y necesidades de Esther. Tenemos también Raquel Ávila. Pedimos por las intenciones y necesidades de Maripaz González. Vamos a incluir también las intenciones y necesidades de Ana Georgina. Pedimos por Irene Rojas Sánchez, todas sus necesidades. Elvira Juárez X, California. Pedimos también por las intenciones y necesidades de Esther. Pedimos por Catalina Ávila. Pedimos por Jorge López, la familia Mariles Carriles. Pedimos por Calicia Guzmán Paredes, Antonia Montaño, Sandra Margarita Ramírez, también Alicia Guevara, Juanita Rojas, María Guillén, Perla Melgar, Carmen Morales, María Luisa Ramírez, Berenice Vázquez, Carmen Morales, Arlen Guerrero, Chayito Anguiano, Elena Cautiño, Carmelita Guzmán, Beatriz Merino, Sergio Hernández, Angelina Dorantes, eterno descanso de Pedro Mexicano, Carlos Melgar Moreno, descansen en paz. María Elizabeth Castillo, todas sus intenciones. Berta Montejano, Fabiola Saavedra Negreta, Alicia Guzmán, también Elena Cautiño, María Guadalupe, Raquel en el centro, Nancy Suárez, Catalina Ávila. También vamos a incluir las intenciones y necesidades Luz Mario Macías. Pedimos por Elena Rizo,
Pedimos por la familia Delgado Salido y por todos nuestros hermanos enfermos, agonizantes, almas del purgatorio y todos los que se encuentran aquí en Montemaría y todos nuestros hermanos que nos siguen a través de los diferentes medios.

0: Nosotros hemos creído que tú eres el Hijo de Dios. Vienen unos fantasmas en la noche y mueven ahí los controles y hacen luz de cuajaringue. Pero bueno, ante esas situaciones, paciencia, paciencia. Dice una mujer súper mega inquieta, para andar como Apache en guerra. Amanecía en un lugar y anochecía en otro. Teresa de Ávila. Y dice, la paciencia todo lo alcanza. Quien a Dios tiene, nada le falta. Bueno, no sé a qué se refería, pero ya estamos aquí. Lunes, y ya se nos fue esta semana completa. En el nombre del Padre, y del Hijo, y del Espíritu Santo. Amén. Amén. El Señor esté con todos ustedes.
1: Y con tu espíritu.
0: Con humildad pidamos perdón a Dios, para empezar bien. Y decimos, yo confieso ante Dios Todopoderoso y ante ustedes, hermanos, que he pecado mucho de pensamiento, palabra, obra y omisión por mi culpa, por mi grande culpa. Por eso ruego a Santa María, siempre Virgen, a los ángeles, a los santos y a ustedes, hermanos, que intercedan por mí ante Dios nuestro Señor. Dios Todopoderoso tenga misericordia de nosotros, perdone nuestros pecados y nos lleve a la vida eterna.
1: Amén.
0: Lunes dice, las misas por los cristianos perseguidos. Bueno, dice la antífona de entrada, Hechos 12, 5. Mientras Pedro estaba en la cárcel, la comunidad no cesaba de orar a Dios por él. Gloria Patri et Filio de Espíritu y Santo.
1: Sí, como era en principio, no que sea principio.
0: Mientras Pedro estaba en la cárcel, la comunidad no cesaba de orar por él. Kyrie eleison.
1: Kyrie eleison.
0: Kyrie eleison.
1: Christe eleison.
0: Christe eleison.
1: Christe eleison.
0: Kyrie eleison.
1: Kyrie eleison.
0: Kyrie eleison. Dominus vobiscum.
1: Et cum spiritu.
0: Oremos. Señor Dios, que en tu inescrutable providencia quieres asociar a tu iglesia la pasión de tu Hijo, concede a tus fieles que son perseguidos a causa de tu nombre el espíritu de paciencia y caridad, para que sean hallados testigos fieles y veraces de tus promesas. Por nuestro Señor Jesucristo, tu Hijo, que siendo Dios, vive y reina contigo en la unidad del Espíritu Santo Dios, por los siglos de los siglos.
1: Amén.
0: Escuchemos.
2: Lectura de la carta del apóstol San Pablo a los Gálatas. Hermanos, me extraña mucho que tan fácilmente hayan abandonado ustedes a Dios Padre, quien los llamó a vivir en la gracia de Cristo, y que sigan otro evangelio. No es que exista otro evangelio. Lo que pasa es que hay algunos que los perturban a ustedes tratando de cambiar el evangelio de Cristo. Pero sépanlo bien, si alguien, yo mismo o un ángel enviado del cielo, les predicara un evangelio distinto del que les hemos predicado, que sea maldito. Se lo acabo de decir, pero se lo repito, si alguno les predica un evangelio distinto del que ustedes han recibido, que sea maldito. ¿A quién creen que trato de agradar con lo que acabo de decir? ¿A Dios o a los hombres? ¿Acaso es esta la manera de congraciarse con los hombres? Si estuviera buscando agradarles a ustedes, no sería servidor de Cristo. Quiero que sepan, hermanos, que el Evangelio predicado por mí no es un invento humano, pues no lo he recibido ni aprendido de hombre alguno, sino por revelación de Jesucristo. Palabra de Dios.
1: Te alabamos, Señor.
2: Vamos a responder: alabemos al Señor de todo corazón.
1: Alabemos al Señor de todo corazón.
2: Quiero alabar a Dios de corazón en las reuniones de los justos. Grandiosas son las obras del Señor y para todo fiel dignas de estudio.
1: Alabemos al Señor de todo corazón.
2: Justas y verdaderas son sus obras. Son dignos de confianza sus mandatos, pues nunca pierden su valor y exigen ser fielmente ejecutados.
1: Alabemos al Señor de todo corazón.
2: Él redimió a su pueblo y estableció su alianza para siempre. Dios es santo y terrible, y su gloria perdura eternamente.
1: Alabemos al Señor de todo corazón.
2: De pie.

0: Dominus vobiscum.
1: Et cum spiritu tu.
0: Sequentia Sancti Evangelii secundum Lucam.
1: Gloria tibi Domine.
0: Capítulo 10, versículo 25 al 37. En aquel tiempo se presentó ante Jesús un doctor de la ley para ponerlo a prueba. Y le preguntó: Maestro, ¿qué debo hacer para conseguir la vida eterna? Jesús le dijo: ¿Qué es lo que está escrito en la ley? ¿Qué lees en ella? El doctor de la ley contestó: Amarás al Señor tu Dios con todo tu corazón, con toda tu alma, con todas tus fuerzas y con todo tu ser, y a tu prójimo como a ti mismo. Jesús le dijo: Has contestado bien. Si haces eso, vivirás. El doctor de la ley, para justificarse, le preguntó a Jesús: ¿Y quién es mi prójimo? Jesús le dijo: Un hombre que bajaba por el camino de Jerusalén a Jericó cayó en manos de unos ladrones, los cuales lo robaron, lo hirieron y lo dejaron medio muerto. Sucedió que por el mismo camino bajaba un sacerdote, el cual lo vio y pasó de largo. De igual modo, un levita que pasó por ahí lo vio y siguió adelante. Pero un samaritano que iba de viaje, al verlo, se compadeció de él, se le acercó, ungió sus heridas con aceite y vino, y se las vendó. Luego lo puso sobre su cabalgadura, lo llevó a un mesón y cuidó de él. Al día siguiente sacó 2 denarios, se los dio al dueño del mesón y le dijo: Cuida de él, y lo que gastes de más te lo pagaré a mi regreso. ¿Cuál de estos tres te parece que se portó como prójimo del hombre que fue asaltado por los ladrones? El doctor de la ley le respondió: El que tuvo compasión de él. Entonces Jesús le dijo: Anda y haz tú lo mismo. Verbum Domini.
1: Laus tibi Christi.
0: Per evangelica dicta, deliantur nostra delicta. A ver, chicos, en el rezo del Ángelus estaba viendo al padre Samuel, un hombre que tiene, dice, mis 30 años de ordenación, pero se ve que ya entró más grande que yo, y hace estos comentarios, ¿no? Y presenta las frases pocas pero precisas, para él así hermosas, y diciendo a razón de la viña, dice, la viña es la iglesia. Dije, bueno, sí, pero los de dentro podemos destruirla, como el caso de los viñadores. Vamos a quedarnos que no. Una de las frases que he escuchado dice: Dios es el dueño de la iglesia, no el papa, no el cardenal. Entonces, cuidado con estos, o sea, uno de los padres, padre Santiago, padre Monseñor Munilla, hacía esta observación. Dice: somos administradores, no dueños. Y por tanto, no podemos nosotros cambiar lo que ya es. De ahí viene la palabra tradición. Y hacíamos el ejemplo, ¿verdad?, de pasar un paquete por aquí y así, así. Como lo hemos hecho en momentos de solidaridad y en una catástrofe. Transmitir, pasar el paquete completo, sin hacerle sus rebajas. Bien, entonces esa es la tradición. La iglesia, por tanto, eminentemente, por su misma naturaleza, es tradicionalista. No tenemos que alterar el Evangelio, porque ya está. Aunque ha habido revelaciones privadas, pero no entran en el canon, así le llaman, ¿no? El canon es caña o medida. Eso ya está. Hasta el Apocalipsis. Y entonces, en esas revelaciones privadas que no estamos obligados a creerlas, simplemente, y ya el Señor nos irá guiando por su Espíritu Santo. Pero todo tiene que estar en torno a lo que ya está ahí, bien medido, bien sopesado, que es, en cuanto a los evangelios canónicos son 4, Mateo, Marcos, Lucas y Juan, y ya las cartas apostólicas. Esto viene a colación porque vuelve a surgir el término sinodalidad. Y en un comentario que estaba escuchando, personas obviamente mucho más preparadas que yo, pues decía, no es un término que no aparece en la Biblia, para empezar, y no, esta es una palabra nueva. Entonces, se ha tratado de explicar. Ya tuvimos 12 años, poco menos, porque empezó tranquilo el señor aquel. Y pues las sinodalidades, y yo me lo imaginé, los peregrinos de Emaús, ¿no?, que llevabas conversando, me dijiste, buen amigo, y me detuve asombrado en ese diálogo y escucha. Pero esto no tiene que rebasar lo que hemos escuchado en Gálatas, Gálatas 6, del 1 al 6. Y esa palabra, vamos a cogerla de la Biblia de Jerusalén, ya la hemos leído, la hemos estudiado también. Entonces dice, me sorprende, me maravilla de que tan pronto hayáis abandonado al que os llamó por la gracia de Cristo para pasaros a otro evangelio. Me sorprende que tan pronto hayáis abandonado al que os llamó por la gracia de Cristo para pasarse a otro evangelio. No que sea otro, sino que hay algunos que os están turbando y quieren deformar el evangelio de Cristo. Por ahí otra vez incursionando en estos modernistas, ¿no?, o relativistas. Hace 500 años, dicen, como el nacimiento del protestantismo. Voy a espérenme tantito, pero bueno, hay que estar observando qué es lo que pretende, sin distraernos de lo más importante, la adoración al Señor, punto. Pero no quiere decir que no estemos atentos, sobre todo en este caso mío en particular como sacerdote. Pues que decíamos de ayer, porque se citaba, ¿verdad?, con San Gregorio Magno, no vaya yo a caer en ser perro mudo, que estoy viendo la situación, las señales de los tiempos, como dicen los evangelios, y me quede callado. ¿Para qué sirve un perro mudo? Pues para nada, no avisa. Entonces, este punto me llamó la atención, es decir, cuando dijo por ahí, entre ellos Napoleón Bonaparte, voy a destruir la iglesia. Y lo que sorprendió, y lo hemos leído del Papa León XIII, en el 13 de octubre de 1884, dicen las narrativas al respecto, que cuando salió de la capilla estaba blanco como un papel, una manera alegórica decir, de que estaba súper mega asustado, ¿no? Se quedó así y pidió que no lo molestara en todo su estudio, y no salió hasta que nos da lo que tenemos al final de la misa, el exorcismo, que después desapareció ya con el modernismo y la nueva misa, etcétera. Se tijereteó la misa, que tiene el nombre propio, tradicional, la que transmite por 2000 años, etcétera. Entonces, en esa visión que tuvo terrible, un diálogo entre nuestro Señor Jesucristo y Satanás, donde dice, yo puedo destruir tu iglesia, igual que dijo Napoleón y Keanu Reeves. Destruir la iglesia es el objetivo de Satanás y sus esbirros, como la masonería, como el comunismo, como el modernismo. Destruir la iglesia. Al darse cuenta de que no la pueden destruir de fuera, dicen que alguien le dijo a Napoleón, un papa, le dijo, nosotros no la hemos podido destruir desde dentro, menos ustedes. Y entonces, sí, a mediados del, bueno, desde 1717, donde se reúnen las familias que hicieron ese pacto allá con Herodes, después de 14 años de muerto de nuestro Señor Jesucristo, hacen un pacto para destruir el cristianismo desde allá. Entonces, en 1717 se reúne y empiezan ya a abrirse, así ya, era como en secreto, muy acá. Pero ya a partir de ahí, ya, y su primer ataque a la iglesia, a la fe, fue la Revolución Francesa. Objetivo, destruir a la iglesia en un lugar muy importante como es Francia, llamada la Hermana Mayor en la fe, y ha sido atacada. Bien, entonces, esto, pues, no lo sabe el común de la gente. Ustedes, ayer en la misa de la tarde, la gente está atenta, pero, y además con el calorcito que tenemos, así como, pues, mucho mérito tiene, ¿verdad? Pero se quedaban así, casi veía yo como los ojos, ¿cómo te quedó el ojo? Cuadrado y flojo, porque no entendieron nada. Dije, no tienen ustedes la culpa, sino los pastores. Por eso el Señor decía, de los malos administradores o los malos viñadores. Vuelvo a repetir, creo que es la actitud correcta, como dice San Pablo, advertir. Entonces, ¿cuál es el objetivo de estos? ¿A quién fue dirigida la palabra ayer? ¿Te acuerdas, Benito, que dice, en aquel tiempo Jesús dijo a los sumos sacerdotes y a los ancianos del pueblo esta parábola? Y al final de esta porción del Evangelio dice, por esta razón les digo que les será quitado a ustedes el reino de Dios y se le dará a un pueblo que produzca sus frutos. Aquí en esta porción del Evangelio que leímos, los extranjeros, los samaritanos, que para los judíos eran perros, goyín, así le dijo a la siriofenicia, ¿no? El pan es para los hijos, no para los perritos. Pero también, Señor, recuerda que los perritos comen de las migajas que caen de la mesa de los hijos. Entonces, mujer, ¿qué fe tan grande tienes? Lo mismo que la del oficial romano. Volvemos al texto que nos dice San Pablo en la primera lectura, Gálatas 1, 6 y siguientes, 6 al 12. Entonces, pero aun cuando nosotros mismos o un ángel del cielo les anunciara un evangelio distinto del que os hemos anunciado, sea maldito. Como os tengo dicho también, ahora lo repito, si alguno les anuncia un evangelio distinto del que habéis recibido, sea maldito. Ah. Se están celebrando 10 años de Amores Leticia, por ahí está, ¿a quién se le ocurrió decir? Los Amores de Leticia, en el cual y la fiducia súplican esos documentos escritos que dejó Jorge Mario Bergoglio y que muy dice pues, con los comentarios él llegó y así cállate, siéntate, como un para imponer por terror o por imponiéndose yo soy el arzobispo. Dice, bueno, ya se murió, gracias a Dios. Pero decía, padre, no soy padre, soy tu arzobispo.
2: Ay, bueno, yo nomás decía.
0: Pues quién va a saber, pues, en los protocolos. Yo no sé mucho de esto. De esas cosas, no, sinceramente no. Si no sé usar los cubiertos en una mesa que sí vi allá en un trabajo que estuve, ¿no? ¡Ah, caray! Y con las monjitas una vez que... fray, quédese a comer. Me pusieron con un padre, mercedarias ellas. Pues parecía la mesita de del instrumental de una mesa de operaciones. Así que... Y un vasote grandote, un vasito chiquito, uno regularcito, y de allá para acá y de acá. No, pues yo apenas si usar la cuchara. Y a veces el tenedor y el cuchillo, lo digo un poquito más, pero en la casa no teníamos esto. Yo no me he cultivado en ese sentido. Bien, entonces, ¡ah, caray! Aquí el Señor nos dice, con el mismo San Pablo, aun cuando nosotros mismos o un ángel del cielo les anunciara un evangelio distinto del que os hemos enseñado, sea maldito, anatema. Y en estos documentos, chequen ustedes, no voy a dar adjetivos, sino simplemente, Benito que está casado con Lupita, pero no por la iglesia, sino por lo civil, porque antes Benito estuvo casado por la iglesia con Mari. Ah, pero se aman mucho y tienen hijos. Y la pregunta es, ¿es bien esa unión de un hombre casado por la iglesia con Mari? No sé si también se casó por la iglesia, por ejemplo. Y ahora se casa con otro. ¿Cómo se llama eso? Y si algo defendió el Señor, esto lo oí en la universidad con un maestro así muy... Dice, no es de Dios. Si algo defendió nuestro Señor específicamente, fue el matrimonio. Y decía el maestro, ni siquiera el sacerdocio, sino el matrimonio. Y hasta se puso más, mano. Aquel que deja a su mujer para juntarse con otra comete adulterio, etc. Es más, aquel que ve a una mujer con ojos libidinosos, como David allá cuando ya estaba en la terraza y descansando y vio a aquella mujer, y yo me da risa porque digo, ya teniendo hambre cualquier taco es banquete, ¿no? Pues se había separado de Mical porque se rió de él y jamás volvió a estar con ella. Mical, la hija de Saúl, que la ganó con los 200 prepucios que había pedido el rey, iba a dar la mano de su hija, Saúl, aquel que le trajera 100 prepucios, es el capuchoncito del pene, el cuerito. Y entonces, que pues en un tiempo se usó de que hacerle la circuncisión al bebé cuando estaba chiquito. Medidas higiénicas, yo no sé. Pero David, ¿cuántos le llevó Benito Coraz? 200. Señor Tomás Filisteo, ¿me puede regalar su prepucio? No, compadre, primero me matas. Ah, pues ahí te voy, punto. 200, no 100, 200. Y esto, pues, caray, y ganó la mano de Mical, Miguelina. Que después lo va a despreciar. Ah, ya vienes de lucirte con las mujeres. Y David ni por aquí andaba dándole gloria a Dios y llevando el arca de la alianza. Y cada 6 pasos hacían un sacrificio y repartían pastelitos para que vayan a su casa y sigan celebrando este acontecimiento. Pero llega a su casa y en vez de que dice, ay, qué bueno que ya llegaste, mi amor. Ah, ya vienes de luz, así con la patita, ¿no? Ya vienes de lucirte con eso. Vive Dios, que si es por Él, me arrastro como un gusano. Y ahí fue, pues cuando pues, ya la repudió y ya dejó de salir a luchar, a pelear, mandaba a sus hombres Entonces, pues ya en la azotea vio aquella chamacona. La mujer estaba gorda, rechonchota y toda la cosa. Pero, pues, vuelvo al taco, ¿verdad? Cuando hay hambre, cualquier taco es banquete. Y se la banqueteó. Y quedó embarazada. Y le dice al rey que, ah, caray, ahora, ¿cómo le hago? O sea, hay que taparle el macho al ojo. Y manda a matar a Urías, que ese fue su pecado. Y que por lo que no va a construir el templo, David, porque sus manos están manchadas de sangre. No la sangre de los 200 a los que en combate. No a los, cuando dice, hasta en un canto, ¿verdad? Sí, Saúl mató a 1,000, David a sus 10,000, y el pueblo se glorificaba, ¿no? A Dios. Pues no, hombre, pues aquel, se los dije. ¿Sí? Y no estaban en México, los elotes asaditos o cocidos con sal y limón, etcétera. Es importante esto, porque el Señor le hace

ver el pecado tremendo, no solamente de adulterio, sino también de eliminar al esposo, que además era un buen soldado, muy disciplinado y bien. Entonces, no puede ser más un algo que ni siquiera es pastoral, pero ay, pero es que pobrecitos. La ley de Dios es la ley de Dios. Y hay aquel que quebrante lo establecido. Luego entonces, lo que hoy nos dice la primera lectura, quien cualquiera que cambie esto, sí, sea maldito. Y termina estos versículos. Gálatas 1, 6 al 12. Porque busco yo, dice Pablo, busco yo ahora el favor de los hombres o el de Dios. Busco yo el favor de los hombres, caer bien a los hombres o quedar bien con Dios. O es que intento agradar a los hombres. Si todavía tratara de agradar a los hombres, ya no sería siervo de Dios. Pecado de Juan Pablo II. Pues ahora ellos se analizan, mira, pasó toda la cosa. Y por ahí, en revelaciones privadas, se decía, ¿verdad?, que Juan Pablo II, decían que estaba en el infierno, no, estuvo en el purgatorio, igual que San Pío de Pietrelcina, 3 días, no por él, San Pío, sino porque la gente se desviaba de ir a Jesús, cristocéntrico, decíamos el otro día, teocéntrico, y el modernismo puso al hombre al centro. Y eso no puede ser jamás. Bueno, en fin. Y entonces, ¿por qué Juan Pablo II? Revelación privada, no lo crean, pero vamos a tomar como referencia. Porque sus 120 y tantos viajes era para salir del Vaticano, porque la cosa estaba súper mega corrupta. Y se lo quisieron espachar porque estaba apretando las tuercas. Y más cuando llegó Joseph Ratzinger y estuvo en una de las oficinas, por decirlo así, más importante, lo que tiene que ver con la fe y el culto. Sí. Entonces, quedaba bien con... Y también... fue el que, siguiendo una tradición, no sé, entiendo, que lo veíamos ayer también, solapar, proteger, cubrir a los pederastas. Super mega amigo, al menos no lo escuché de él, pero de Marcial Maciel, el fundador de los Legionarios de Cristo, que de veras han sobrevivido a pesar de todo. Tenemos sus hermanos, sus sacerdotes bellísimos, ¿no? Juan Rivas, Ángel Espinosa de los Monteros y otros muy buenos sacerdotes, pero que sufrieron. Incluso un sacerdote que me tocó sonorizar uno de los eventos que estuvo aquí en Tijuana. Y despuesito de ello, pues denunció abiertamente Padre Atié. Y era muy amigo de Juan Pablo II, porque tenía dinero, y entonces, pues, dicen que alguna vez, pues, necesitaban un edificio para alguna cosa que... Y él dijo, santidad, yo se lo pongo, así de... Pues, claro, el dinero compra, silencia conciencias. Bueno... Y no dudo que ahora se reconozca realmente como santo, pero tuvo que purificarse. Pero después viene, después de Juan Pablo II, viene Ratzinger. Pero ya están fabricando atrás a uno de ellos que siguiera con la línea modernista. Y entonces, Jorge Mario Bergoglio, y puso estas situaciones. Ahora, para enderezar, yo estoy convencido

0: pepitas, le llaman. Pero de, ah, caray, por supuesto que el Estado Dorado, y era México, pero había que quitárselo, y por 15 millones de dólares, Benito Juárez el maldito vendió el 50 y vendió. Regaló 55% del territorio nacional, 55%, en ese tratado hipócrita de Guadalupe Hidalgo, y firmaron ahí, y luego le siguió Antonio López de Santana. Entonces, ¿por qué les interesa California? Por la falla de San Andrés. Oro. ¿Se acuerdan del Zorro?
1: Sí.
0: Diego de la Vega. Españoles. Entonces, todo eso, pues, bien dice el Señor, Mateo 6:24. No se puede servir a dos amos, pues se queda bien con uno y mal con el otro. No se puede servir a Dios y al dinero. Y estos corruptos, un sacerdote, un maestro de la ley, ¿por qué se pasaron así como? Porque tienen intereses. ¿Por qué la iglesia ante los nuevos fariseos? Vean ahí, por su fruto los conoceréis. ¿Cuántos sacerdotes están discerniendo bien delante de Dios la situación por la que pasa no solamente la iglesia, el mundo, México? No, pero no faltó y dije, apúnteme ahí, Madre Blanquita, pónganse en la puerta con el libro de, y firmen de recibido. Sí, yo oí que el Padre dijo esta sugerencia. Y después, Padre, pues yo me acuso de pecado mortal porque voté por fulano. Ah, bueno. Pues más pecado porque sabías que no. Y ahora, ay, Padre, perdóname. Esto lo hizo San Mauricio, cuando después de que ya se apaciguó la situación, ahí vienen de regreso. Es que no se quita, es que tuvimos miedo. Y así como que uno muy humano dice, pues órale, al infierno. No. Pero ya no sé cómo terminó la historia, pero aquí. Igual ahora, vamos a perseverar. Vamos a mantenernos en la tradición. Ya sabemos, lo que recibí tal cual, la Biblia, por ejemplo, no puedo alterarla. Sea maldito, maldito, o anatema es al infierno, derechito. Pero sin embargo, ¿cómo se ha infiltrado el demonio? Lo dijo ahora el beato Fulton J. Sheen, una hermosura. Del tamaño, y quizás no tan alto, tan grande, vamos a dejarlos, vamos a la par de, ¿cómo se llama? El fundador de la fraternidad sacerdotal. Y, ay, se me fue el nombre, bien. Lefebvre, un super mega obispo. Hay un video hermoso, véanlo. Un obispo bajo la tormenta. Una hora, exactamente una hora. Y luego ven otro del padre Ramiro que dice el modernismo. Y entonces vamos a entender muchas cosas. Y entonces tenemos nosotros que, Señor, yo lo digo, como lo dice el padre Monseñor Viganó, como lo dice Schneider, ahora este gran arzobispo, y que están dando la cara y están denunciando. Monseñor Schneider, ahí muy, muy suavecito, toda la cosa, pero firme. Monseñor Burke, etcétera. Y los otros, ¿qué intereses defienden? Y lo que dijo este señor en el Angelus de ayer, decía exactamente, la iglesia es la viña del Señor, no del Papa, no del Cardenal, no del Obispo. En todo caso seríamos los viñadores, y hay buenos, por supuesto, pero hay otros que se quieren despachar otra vez, y por eso quitamos a Cristo del centro. Yo estoy celebrando De espaldas al pueblo, porque ese libro de la misa de Pablo VI, después de 1970, ya estaba lista para 1969, Y yo recuerdo que de niño, pues se ponía un señor, ahora pónganse de pie, y dice así, y se quitó a Dios del medio, teocéntrico, y se puso el hombre, antropocéntrico. Y los signos lo dicen. No es lo mismo de aquel lado, que el sacerdote esté llevando al pueblo hacia Dios, todo este retablo más bonito, y los santos, sí, es el cielo. Y el sacerdote, follow me, boys, síganme, al cielo. Ah, no, hay que modernizar la iglesia, jamás. Entonces, ¿quién quedó en medio? El hombre. No. Ya estoy aprendiendo, no crean. Y se expone una que los que usurparon el lugar, los, como dijo, los fariseos, los sacerdotes, los ancianos. Pero cuando ores, entra en tu cuarto, aquí, en tu timo, tu glándula, timo. Ahí es donde está mi ser, mi alma, mi espíritu, aquí. No pertenece en el cuerpo, está en el cuerpo. Y ahí es donde también está Dios, trino y uno, aquí, en el pecho, en el timo. La prueba científica es de que cuando una persona muere, sale de aquí de su pecho como un halo, y pierde su cuerpo 21 gramos. Ya lo vemos. ¡Wow! Entonces, dice un audio que tenemos, ¿verdad? ¿Por qué trabajas tanto por algo que va a terminar siendo abono para las plantas? Pues claro, recuerda que polvo eres y al polvo volverás si no aspiras a lo que Dios nos llama, la casa de mi Padre. ¿Qué tengo que hacer para tener en herencia la vida eterna? Que te conozca en el con Dios verdadero. Pregunta un doctor de la ley. Un doctor de la ley. Pero dice, para ponerlo a prueba y poder entregarlo. Está, lo que le dijeron, está blasfemando, se dice hijo de Dios. Juan capítulo 10, 31. Y ahora, ¿por cuál, por qué me quieren apedrear? ¿Por cuál obra buena? No, por ninguna, está muy bien, sino por blasfemo, porque al decirte hijo de Dios te estás poniendo en el lugar de Dios. Ay, si no me creen a mí, créanlo por la palabra, está escrito. Para ser dioses nos creó. Dios es con minúscula porque participamos de la divinidad de Él en Él. 1 Corintios capítulo 12, versículo 12. Bueno, pues los que nos están oyendo con la gracia de Dios, entendiendo, vamos a mantenernos en lo de siempre, para no usar la palabra tradicional. Pero lo de siempre es dogma. Dogma. ¿Qué quiere decir? Que esto, por ejemplo, esta Biblia es dogmática. No se le puede agregar más. Ya está sellada con el libro del Apocalipsis. No se puede variar, ya está. Aquí, bueno, una de las mejores traducciones es esta Biblia de Jerusalén. No es la mejor para el español, ¿no? Está la de del padre Shekel, una Biblia de los originales al español, pero un español de España. Pero esto es sólido, esto de veras, no con las interpretaciones protestantes, sino lo que es. Y para eso a pedirle a Dios. Bueno, muchachos, el evangelio de hoy nos está ubicando otra vez, nos está poniendo. Y me da pena porque no todos mis muchachos y monjitas me han seguido la pichada. Ya guardé silencio. Ya me vinieron a preguntar que por qué digo tal cosa. Y uno de estos investigadores me dijo, padre, sigue estudiando. Bueno, pues yo sigo estudiando. No por quedar bien con ellos. No. ¿Con quién quiero quedar bien? con Dios, con Dios. Y esto ya termino con el Hechos 4, 19, 20. Ahí les va, apúntate, Sabenito, porque sanaron a aquel paralítico y entonces ahí se les apareció Juan Diego vestido de charro. Viendo la valentía de Pedro y Juan y sabiendo que eran hombres sin instrucción, eran brutos, sin instrucción y cultura, estaban maravillados, reconocían, por una parte, que habían estado con Jesús. Y al mismo tiempo veían de pie, junto a ellos, al hombre que había sido curado, de modo que no podían replicar. Ante hechos no hay argumentos. Ahí estaba. Y él no era un joven, dice, era de 40 años. ¿Cuántos de ellos estaría paralítico pidiendo limón en la entrada del templo? Bueno, entonces, ¿qué pasó? Dice, les mandaron que salieran del Sanedrín para ellos deliberar. Decían, ¿qué haremos con estos hombres? Es evidente para todos los habitantes de Jerusalén que ellos han realizado un milagro manifiesto. Y no podemos negarlo, no podemos negarlo. Pero a fin de que esto no se divulgue más, ley mordaza, no se divulguen más entre el pueblo, amenacémosles para que no hablen ya más a nadie de ese nombre, Jesús. Y les dicen, les llamaron y les mandaron que, oigan, de ninguna manera hablasen o enseñasen en el nombre de Jesús. Mas Pedro y Juan respondieron, juzguen si es justo delante de Dios obedecerlos a ustedes más que a Dios. Juzguen, los obedecemos a ustedes más que a Dios. Y eso es lo que está pasando hoy con muchos padrecitos, obispos, arzobispos, cardenales, porque hay algo de por promedio, ¿cómo dice? Por el medio, el dinero, el estatus. La mayoría de los sacerdotes venimos de abajo. Algunos un poquito más arriba y muy pocos de arriba. Pero si los que están arriba pues son para llegar a un puesto de obispo, qué sé yo. Ah, dice entonces, no podemos nosotros dejar de hablar de lo que hemos visto y oído. Ellos después de haberles amenazado de nuevo, los soltaron, no hallando manera de castigarles a causa del pueblo. Y el pueblo, ay, qué feo se ve, no lo he leído, pero vi a un tipo ahí sentado, muy, se ve que es una finca muy grande y tiene un montoncito de libros, pero el lomo dice pueblo, sin vergüenza, porque el pueblo está dormido, hay que aprovechar que están tarados, burros, dice Monseñor. Entonces, a causa del pueblo, porque todos glorificaban a Dios por lo que había ocurrido. Pero hoy el pueblo no ve que los ciegos ven, que los sordos oyen. Por eso, también en esa acción, cambiar la misa. De por sí ya le dieron unas mordidotas. Y por eso el Señor se ha manifestado y dentro de 17 días, 20 años, de que en mi vida sacerdotal por segunda vez, una hostia sangrante, milagro eucarístico, este con estudios científicos profundos, gracias al doctor Ricardo Castañón, claro, el obispo Zavala, ¿sí? En paz descanse, dijo, investigar. Y bueno, yo sé que en un momento el Señor, como está en el sagrario, se va a manifestar. Y eso me lo testifica el demonio, cuando ha habido una persona endemoniada. Y tengo el Santísimo en el relicario. No, quítate, quítate. Ah, bueno. Yo soy testigo de este poder de Dios. Y sería, no sé, si negara yo que Él está real y verdaderamente presente. Y luego que dijo el doctor Ricardo Castañón, hace 20 años, bueno, él vino aquí en el 2009, entrevistar a un padrecito raro, le dijo Monseñor Zavala. ¿Y qué dijo don Ricardo? Dice, esos son los que me gustan, porque hay muchos que se disfrazan y se dicen, dice, he ido yo de así disfrazado para ver cómo se comporta. Bueno, pues me entrevistó y le hablé de los dos milagros. ¿Qué quiere decir? Que él está real y verdaderamente presente en su cuerpo, sangre, alma y divinidad. Mantengámonos firmes. Sencillo. Gente inculta, gente que no tenía estudios, Pedro y Juan ahí al menos. Pues nosotros estamos en ese nivel, pero tenemos la experiencia del amor de Dios. Vamos por ello y vamos a mantener. Y si nos toca morir o sufrir mínimo por Él, seremos en Él el Cordero de Dios. Seremos también, dicho en mexicano, chivos expiatorios para que esas almas no se pierdan. Siendo inocente, el ángel es el Cordero de Dios, asume todo ese mal para destruirlo en Él. Es necesario que suba, que muera y resucite. In nomine Patris et Filii Sancti. Amén. Y viva Cristo Rey. Y viva la Virgen de Guadalupe. Muera el mal gobierno.
2: Y así vamos a incluir las intenciones de la familia López. Tenemos también la Liz Bravo, Ana Núñez. Pedimos por Lupita Segura, todas sus intenciones. Ana Georgina, Citlali Luna, Irene Gómez. Tenemos Alma Santillán, a Graciela Pérez de Betania, Beatriz Espinosa Mendoza, Dora Guzmán, Elena Rizo. Eterno descanso Vicente Lorenzo de la Torres. También vamos a incluir a María del Refugio, Luis Macías, Eulalia Verónica Gómez. Pedimos por Beatriz Espinosa Mendoza, que está en agonía. También vamos a incluir las intenciones de Cristina y por todos nuestros hermanos enfermos, agonizantes y almas del purgatorio.

0: se van a morir. Oren, hermanos, para que este sacrificio mío y suyo sea agradable a Dios Padre Todopoderoso.
1: El Señor reciba de tus manos ese sacrificio para alabanza y gloria de su nombre, para nuestro bien y de toda su santa iglesia.
0: Sobres. Recibe, Señor, nuestras humildes oraciones y ofrendas, y concede a cuantos padecen persecución de los hombres por servirte fielmente, que se alegren de estar asociados al sacrificio de tu Hijo Jesucristo y sepan que sus nombres están escritos en el cielo entre aquellos que están elegidos por Jesucristo nuestro Señor.
1: Amén.
0: El Señor esté con ustedes.
1: Y con tu espíritu.
0: Levantemos el corazón.
1: Lo tenemos levantado así.
0: Demos Señor. Gracias al Señor nuestro Dios.
1: Es justo y necesario.
0: En verdad es justo y necesario. Es nuestro deber y salvación darte gracias siempre y en todo lugar. Señor Padre Santo, Dios Todopoderoso y Eterno, pues aunque no necesitas de nuestra alabanza, es don tuyo que seamos agradecidos, y aunque nuestras bendiciones no aumentan tu gloria, nos aprovechan para nuestra salvación por Cristo Señor nuestro. Por eso, unidos a los ángeles, te aclamamos llenos de alegría. Santo, santo, santo es el Señor Dios del universo. Llenos están el cielo y la tierra de tu gloria. Hosana en el cielo, bendito el que viene en nombre del Señor. Hosana en el cielo. Padre misericordioso, te pedimos humildemente por Jesucristo, tu Hijo nuestro Señor, que aceptes y bendigas estos dones, este sacrificio santo y puro que te ofrecemos, ante todo por tu Iglesia Santa y Católica, para que le concedas la paz, la protejas, la congregues en la unidad y la gobiernes en el mundo entero, con tu servidor el Papa León, nuestro obispo Mario Nicolás, a todos los demás obispos que fieles a la verdad promueven la fe católica y apostólica. También, Señor, te pido por el padre Steven, que tuvo la delicadeza de venir a visitarme. Señor, ahí en Chicago. Señor, bendícelo. No sé si ya esté por allá, pero un saludo, padre. Gracias por sus oraciones y su bendición. Acuérdate también, Señor, de tus hijos, los que nos han pedido por ahí. Y lo digo de rapidito. Familias. Escutia, Elías, Jaime, Armenta, Mujica, Dorofelia y familia, Aguilar, Márquez, Elia y familia, Sánchez, familia Raigosa, familia Leónides, familia Alvir de Castro y Andrea. Estos son clientes de Madre Blanquita, pero no me quita nada. Señor, todos los que no han notado Madre Blanquita, y son muchísimos más, pero los tenemos y tú los conoces. Señor, por aquellos que están pasando por tribulación, Señor. Y aquí, pues, los que están padeciendo por estos calorcitos, que es un recuerdo para que nos portemos mejor y no vayamos a parar al purgatorio, porque allá abajo, más abajo, está más feo. Señor, todos los que están aquí, cuya entrega bien conoces, por ellos y todos los suyos, por el perdón de sus pecados y la salvación que esperan, te ofrecemos y ellos mismos te ofrecen este sacrificio de alabanza. A ti, eterno Dios, vivo y verdadero, reunidos en comunión con toda la Iglesia, veneramos la memoria, ante todo, de la gloriosa siempre Virgen María, Madre de Jesucristo nuestro Dios y Señor, la de su esposo San José, la de los santos apóstoles y mártires Pedro y Pablo, Andrés, Santiago y Juan, Tomás, Santiago, Felipe, Bartolomé, Mateo, Simón y Tadeo, Lino, Cleto, Clemente, Sixto, Cornelio, Cipriano, Lorenzo, Crisógono, Juan y Pablo, Cosme y Damián, y la de todos los santos, por sus méritos y oraciones, concédenos en todo tu protección por Cristo nuestro Señor.
1: Amén.
0: Amén. Acepta, Señor, en tu bondad esta ofrenda de tus siervos y de toda tu familia santa. Ordena en tu paz nuestros días. Líbranos de la condenación eterna y cuéntanos entre tus elegidos por Cristo nuestro Señor. Bendice y santifique esta ofrenda, Padre, haciéndola perfecta, espiritual y digna de ti, que se convierta para nosotros en el cuerpo y la sangre de tu Hijo amado Jesucristo nuestro Señor. Latín, cupride quam paterius acepit pane santa, salve las manos suas, et elevantis oculis in celum, a te Deo Patre sum omnipotente, tibi gras eies, benedixit, fregit, deditque discipulis suis dicens, accipit et manducate, ex hoc omnes, hoc es enim corpus meum.
1: Señor mío y Dios mío.
0: Oh Jesús, Rey de amor, confío en tu bondad misericordiosa. Simili modo posco en chenato en esa chisle en preclamo el canis y santas aven en las manos suas y tentibi grasa gens benedixit delitque de sipulis suis dicens accipite et vivite ex eo omnes ic es enim calit sanguinis mei novi et eterni testamenti mysterium fidei qui probis et promultis effundetur in remissionem peccatorum. Ec quotescunque feceritis in mei memoriam facietis.
1: Señor mío y Dios mío.
0: Ese es el sacramento de nuestra fe.
1: Anunciamos tu muerte, proclamamos tu resurrección. Ven, Señor Jesús.
0: Por eso, Padre, nosotros, tus siervos y todo tu pueblo santo, al celebrar este memorial de la muerte gloriosa de Jesucristo, tu Hijo nuestro Señor, de su santa resurrección del lugar de los muertos y de su admirable ascensión a los cielos, te ofrecemos, Dios de gloria y majestad, de los mismos bienes que nos has dado, el sacrificio puro, inmaculado y santo, pan de vida eterna y cáliz de eterna salvación. Mira con ojos de bondad esta ofrenda y acéptala como aceptaste los dones del justo Abel, el sacrificio de Abraham, nuestro padre en la fe, y la oración pura de tu sumo sacerdote, Melquisedec. Te pedimos humildemente, Dios Todopoderoso, que esta ofrenda sea llevada a tu presencia hasta el altar del cielo por manos de tu ángel, para que cuando recibimos el cuerpo y la sangre de tu Hijo, al participar aquí de este altar, seamos colmados de gracia y bendición por Cristo nuestro Señor.
1: Amén.
0: Difuntos, acuérdate también, Señor, de tus hijos, de todos los que se han descuajaringado, de esa muchacha de aquí, del lado del Oxxo. Señor, también Pablo Saldívar, Moisés Guzmán, don Romualdo y Sánchez, Leticia Sánchez. Señor, todos, miren, estas ánimas que nos están visitando en este momento y nuestros ayudantes están anunciando. Dale, Señor, el eterno descanso.
1: Y luzca para ellos la luz perpetua.
0: Descansen en paz.
1: Así sea.
0: Que nos han presidido con el signo de la fe y duelen ya el sueño de la paz. A ellos, Señor, y a cuantos descansan en Cristo, concédeles el lugar del consuelo, de la luz y de la paz. Por Cristo nuestro Señor.
1: Amén.
0: Vayan a la presencia del Señor. Y a nosotros, pecadores, siervos tuyos, que confiamos en tu infinita misericordia, admítenos en la asamblea de los santos apóstoles y mártires, Juan el Bautista, Esteban, Matías y Bernabé, Ignacio, Alejandro, Marcelino y Pedro, Felistas y Perpetuo, Águeda, Lucía, Inés, Cecilia, Anastasia y de todos los santos. Y acéptanos en su compañía, no por nuestros méritos, sino conforme a tu bondad. Por Cristo, Señor nuestro, por quien sigues creando todos los bienes, los santifica, los llenas de vida, los bendices y los repartes entre nosotros. Por Cristo, con Él y en Él, a ti Dios Padre Omnipotente, en la unidad del Espíritu Santo, todo honor y toda gloria por los siglos de los siglos.
1: Amén.
0: Fieles a la recomendación del Salvador y siguiendo su divina enseñanza, nos atrevemos a decir, Padre nuestro que estás en el cielo, santificado sea tu nombre, venga a nosotros tu reino, hágase tu voluntad en la tierra como en el cielo. Danos hoy nuestro pan de cada día, perdona nuestras deudas como también nosotros perdonamos a nuestros deudores. No nos dejes caer en la tentación, líbranos del mal. Líbranos de todos los males, Papá Dios, y concédenos la paz en nuestros días, para que, ayudados por tu misericordia, vivamos siempre libres de pecado y protegidos de toda perturbación, mientras esperamos la gloriosa venida de nuestro Salvador Jesucristo. Tuyo es el reino, tuyo el poder y la gloria por siempre, Señor. Amado Jesús, tú dijiste a tus apóstoles, la paz les dejo, mi paz les doy, no tengas en cuenta nuestros pecados, sino la fe de tu iglesia y conforme a tu palabra. Concédele la paz y la unidad. Tú que vives y reinas por los siglos de los siglos.
1: Amén.
0: Entonces el sacerdote voltea hacia el pueblo y bendice. Pax tecum.
1: Et cum espíritu tu.
0: el cuerpo y la sangre del Señor Jesucristo. Unirse en este cáliz sean para nosotros alimento de vida eterna. 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
0: Agnus Dei qui tolis peccata mundi.
1: Miserere nobis.
0: Agnus Dei qui tolis peccata mundi.
1: Dona nobis pace.
0: Señor Jesucristo, la comunión de tu cuerpo y de tu sangre no sea para mí el motivo de juicio o condenación, sino que por tu piedad me aproveche para defender mi cuerpo como remedio saludable. 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
1: Domino
0: non sub digno sub tintra sub tectum meum, sec tantum divergo sana vitur anima mea. En español, Señor, no soy digno de que entres en mi casa, pero una palabra tuya bastará para sanarme. Cuerpo y sangre de Cristo, guarda mi alma para la vida eterna. Amén.
1: Y hacemos la comunión espiritual para aquellos hermanos que no pueden recibir sacramentalmente a nuestro Señor Jesucristo. Señor Jesús, yo creo que tú estás real y verdaderamente presente en el Santísimo Sacramento del altar. Te amo sobre todas las cosas y deseo recibirte dentro de mi alma. Mas ya que no lo puedo hacer sacramentalmente en este momento, ven por lo menos espiritualmente a mi corazón. Y como si ya te hubiese recibido, yo me abrazo y me uno enteramente a ti. Oh Jesús mío, no permitas que jamás me separe de ti por el pecado. Amén.

0: A quien me reconozca delante de los hombres, yo también lo reconoceré ante mi Padre que está en los cielos, dice el Señor. Dominus vobiscum.
1: Et cum spiritu tu.
0: Oremos. Por la fuerza de este sacramento, Señor, fortalece en la verdad a tus siervos y concede a aquellos fieles que se hallan entre la tribulación, que cargando su cruz detrás de tu Hijo puedan, en medio de las adversidades, gloriarse sin cesar del nombre de cristianos, por Cristo nuestro Señor.
1: Amén.
0: Dominus vobiscum.
1: Et cum spiritu tu.
0: Ite, misa es.
1: Deo gratias.
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0: Ave María Purísima.
1: Sin pecado original concebida.
0: Hasta aquí lo concerniente a la Santa Misa, nuestros hermanos de la 1470 Radio, en un momento más, 7:30, terminamos nuestro contrato de 2 horas, bueno, con la mochadota que le dan. Pedimos, seguimos pidiendo por ustedes. Dios mío, ven en mi auxilio.
1: Señor, date prisa en socorro.
0: Gloria al Padre, y al Hijo, y al Espíritu Santo.
1: Como era en el principio, ahora y siempre, por los siglos de los siglos. Amén.
0: Aleluya. Aleluya. Himno, el rezo de los laudes. Madre.
1: Eres la luz y siembra claridades. Abres los anchos cielos que sostienen, como un pilar, los brazos de tu Padre. Arrebatada en rojos torbellinos, el alba apaga estrellas lejanísimas. La tierra se estremece de rocío. Mientras la noche cede y se disuelve, la estrella matinal, signo de Cristo, levanta el nuevo día y lo establece. Eres tú la luz total, día del día, el uno en todo, el trino todo en uno. Gloria a tu misteriosa teofanía. Amén.
0: Antífona primera. Dichosos los que viven en tu casa, Señor.
1: Salmo 83.
0: Qué deseables son tus moradas, Señor de los ejércitos. Mi alma se consume y anhela los atrios del Señor. Mi corazón y mi carne se alegran por el Dios vivo.
1: Hasta el gorrión ha encontrado una casa, la golondrina un nido, donde colocar sus polluelos, tus altares, Señor de los ejércitos, Rey mío y Dios mío.
0: Dichosos los que viven en tu casa, alabándote siempre. Dichosos los que encuentran en ti su fuerza al preparar su peregrinación.
1: Cuando atraviesan áridos valles, los conviertes en oasis, como si la lluvia temprano los cubriera de bendiciones. Caminan de altura en altura hasta ver a Dios en Sion.
0: Señor de los ejércitos, escucha mi súplica. Atiéndeme, Dios de Jacob. Después de estas oraciones que nos hacen unir en un solo corazón y una sola alma, el rezo de los laudes, les agradecemos y les esperamos nuevamente a este santo sacrificio de la misa. Dios es amor y te ama.

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0: 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Esto siempre acaba mal, carnal. 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
9: Fiesta de regreso de estudiantes en Georgia. Dos personas murieron por disparos y más de 30 resultaron heridas, informaron autoridades estatales. La Guardia Costera anunció ayer domingo por la noche la suspensión de la búsqueda de 6 personas que viajaban a bordo de un avión desaparecido frente a las costas de Nantucket durante el fin de semana. Frente a las costas de Malibu, un kayakista fue atacado por un tiburón, según informaron los salvavidas. El ataque fue reportado en Paradise Cove. Se desconoce la gravedad de las lesiones de la víctima, según el salvavidas Alex Buford. La alcaldesa de Los Ángeles, Karen Bass, firmó una ordenanza que busca proteger a la comunidad inmigrante al imponer restricciones al uso de propiedades municipales para operativos de las autoridades federales de inmigración. Esta es la voz de Marcia Enciso desde San Diego.
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1: Ana, con 40 minutos, estamos de vuelta a RCE Noticias Baja California. Antes de pasar con nuestro invitado, nos preguntan, jóvenes, buenos días, ¿alguna noticia de protección civil para la escuela por el calor? Ninguna. Las clases siguen de manera oficial. Sin embargo, algunos planteles por iniciativa propia han comunicado a sus padres de familia, a sus alumnos, que se llevarán a cabo las clases en modalidad a distancia. Esto porque no están preparadas pues para esta ola de calor que se está viviendo en Ensenada. He visto varias secundarias aquí en la localidad. En Tijuana, el sistema de escuelas, el municipal, ajá, también ahí suspendieron clases presenciales y algunos otros planteles. Pero suspensión como tal no hay. Clases a distancia, eso sí. Ahora sí, tenemos ya al siguiente invitado esta mañana, el regidor Adrián García del Partido Acción Nacional. Regidor, buenos días, bienvenido.
2: Buenos días. ¿Qué onda? Aquí. Gracias por la invitación, una vez más, aquí andamos.
3: Pues ahora sí que arráncate.
2: Arráncate. Bueno, pues andaba yo pasando y me dijeron, pásale, ya, pues
4: bueno. Un fin de semana bastante interesante, ¿no? Lo platicábamos, fue el segundo informe, te toca recibir parte de la glosa o dar tu punto de vista con el informe, la entrega de la glosa en el cabildo, pero antes platícanos. Se reúne un grupo bastante importante con Rufo, ¿no? Vinieron ex senadores, ex gobernadores de diferentes estados y luego también ustedes se reunieron.
2: Sí, exactamente.
4: ¿De qué platican?
2: No, fíjense, la verdad es que fue una muy buena iniciativa por parte de la presidenta Liz Mata, la presidenta estatal del partido, donde se trata de arropar a que sigue siendo un ícono dentro del PAN, ¿no? Sí. La verdad es de que vino los que se llaman agentes PAN, que son los personajes del PAN que tenemos un cargo de elección popular dentro del partido, y uno que otro que ha tenido un muy buen currículum, ¿no? Por ejemplo, como Pablo Lejo andaba ahí, andaba Iván, por los que éramos ensenadenses, y se dejó venir el senador Max, el diputado federal César Damián, regidores de varios municipios, y lo que trataba nada más es de ahora sí que hacerle sentir el apoyo moral, ¿no? O sea, de que nosotros creemos en él, que estamos confiados de que la justicia mexicana va a ser dictada de manera imparcial, ¿no? Y la verdad es que notamos un Rufo, pues, como es él, o sea, dicharachero, relajado, se le nota que está muy, muy contento de estar en su casa, ¿no? No hay nada claro como dormir en tu camita, más después de la experiencia que él tiene. Lo hemos echado para adelante, ahí estaba su hija, Verónica también, de la cual se ha hablado mucho también estos últimos días. Pero fíjate que en ningún momento lo sentí yo como que es un evento de espaldarazo para nadie más que para Rufo, ¿no? O sea, para don Ernesto. Entonces, en ese sentido, fue una experiencia, pues la verdad es de que muy enriquecedora, muy bonita, ¿no?
4: Y creo que la misma hija ha sido muy prudente en esa parte, ¿no?
2: Totalmente.
4: O sea, no es como que tómeme una foto con los exgobernadores.
2: Exactamente, la verdad, y es clarísimo que para ella su prioridad es su papá, claro, ¿no? Como dicta, y la verdad es de que en ningún momento ni anda queriendo robar cámaras ni nada. O sea, se nota que su intención, pues ahora sí que es defender a su papá, porque dice, claro, ¿por qué le defiende tanto? Me dijo alguien por red.
4: ¿Ah, sí?
2: Porque es literalmente su papá, o sea, porque
4: así pasa cuando educas bien a tus hijos, ¿no?
2: Sí, exactamente, o sea, sí te quieren, ¿no?
4: Claro,
2: y te quieren lo mejor para ti. Entonces, la verdad es de que fue una muy buena experiencia, que he leído ahí comentarios en medios que si se habló esto, la verdad es de que no, o sea, la verdad, sinceramente les digo, yo se los dijera, porque yo sí creo que no hay nada que
4: ocultar
2: estas cosas,
4: amigos,
2: y si alguien quiere ser gobernador, pues apúntate, no pasa nada. Pero realmente fue una reunión de amigos donde nos encargamos de darle el apoyo moral, decirle que ahí estamos para lo que se ocupe. En lo personal, yo me dijo, ay, tú eres el de la foto del cabildo, donde me puse la camiseta de que no te olvido. Y la verdad es que no pasó de eso. O sea, realmente fue una muy buena reunión, así que humana, ¿no? De entre gente que le tiene mucho respeto a una figura. Nosotros íbamos llegando, ya se iban yendo los exgobernadores, vía Medina Plasencia, Juan Carlos Romero Hicks, a un ex senador como Ramón Corral, que fue candidato por
4: Oye,
2: Sonora.
4: Pero qué interesante lo que vive en este momento Acción Nacional, el Grupo Somos y el mismo Ernesto Rufo, porque haciendo un poco de historia, a Rufo le tocó vivir los embates del PRI San sangriento, ¿no? No el nuevo PRI, como ahora le llaman, ¿no? O como en su momento le llamaron, sino del PRI que desaparecía gente. El PRI, claro. te etiquetaba en algo y no salías de la cárcel. No. Y muchos años después le toca vivir ese mismo Morena, ¿no?
2: Ese mismo Morena.
4: Que sí, es una fusión de una evolución del PRI,
2: ¿no? Hasta parece película de terror, ¿no? Claro. Cuando piensas que Jason ya se había muerto, resucitó, ¿o no?
4: Y con la misma, ¿no? O sea, agarro, te llevo, te presento como un personaje maquiavélico que dañases a nuestro país con el huachicol, y después dices que sí es un mal personaje, pero que se la vaya a su casa a cotorrear, ¿no?
2: Sí, no, exactamente. Mira, y a final de cuentas, cuenta la anécdota que la primera reunión que tuvo con Jico, cuenta él, pues Jico lo recibió con una pistola en la mesa. Ajá. ¿No? O sea, como una forma de intimidación, y ahora le tocó, ahora sí que toda la mala leche, mala vibra del Estado mexicano, lo tienes
4: acá. Por decirlo bonito.
2: ¿No? Sí, la neta sí, o sea, es que hasta cómo lo regresaron, ¿no? Claro. Lo regresaron a carro, no le dijeron que no podía dormir. La verdad es de que es una... Pues ahora sí que son las más viejas prácticas priistas de antaño, pues la verdad, de ese es su génesis, de ahí viene todo lo que es la Cuarta T, todo el movimiento de Morena, es el populismo de Echeverría, de toda esa banda que lamentablemente nos sigue gobernando.
4: Sí, porque más allá de que sea del PAN o que sea o lo quiere la gente... No te lo imaginas haciendo eso, ¿no?
2: No,
4: nosotros
2: la verdad,
4: cotorreamos llevando juguetes para niños, ¿no, Marco?
2: Sí. Mira, eso solo mira la diferencia.
4: Y tú dices, de pronto, es un personajote, ¿en qué momento te

0: Le da para llevar juguetes un día y
1: Es
0: luego
1: que
0: al otro
1: miren la
0: día.
1: diferencia. ¿A dónde agarraron a Almícar? En Suiza. Con miles de millones. ¿A dónde agarraron a Rufo? Aquí echándose un café con unos cuates en un café, o sea, sin
0: En el de siempre,
1: guardaespaldas,
0: ¿no?
1: exactamente, en el de siempre. Entonces, la verdad es que la realidad no checa. Nosotros pensamos que simplemente es una campaña del Estado. Pues se ardieron los de Morena, porque pues, las acusaciones en contra Marina, que cada día se le van acumulando más, las acusaciones de Rochamoya, o sea, de toda esa raza, dijeron, oye, pues ocupamos inventarnos algo, ¿no? Pues porque ya ocupamos más o menos nivelar la cancha. ¿Qué se les ocurrió? Pues irse con la persona quizá menos adecuada para hacerlo, alguien así, pues alguien que es sencillo, alguien que no vive en lujos, alguien que cualquiera, o sea, yo una vez me lo topé en unos tacos que están aquí por la 11 muy famosos, él solo, o sea, no,
0: Sí,
1: no,
0: así
1: no,
0: anda siempre,
1: sí, así anda
0: o con
1: siempre, ¿no?
0: su amigo tal
1: Sí, exactamente. Entonces, la verdad es de que, mira, nosotros, pero en sí, la neta fue una reunión, ahora sí que muy humana, muy, muy, muy humana, de apoyo moral a don Ernesto. Y él lo único que nos pidió es, pues, seguir alzando la voz y celebró hasta eso esta apertura del PAN a los ciudadanos, ¿no? Entonces, vamos a seguirle dándole por respeto a él y por lo que significó dentro del partido, ¿no? Y lo que sigue significando.
0: El segundo informe veía que proponías un, ¿qué será? Un apartado
1: Un apartado.
0: económico
1: Bueno,
0: para bacheo,
1: sí,
0: ¿no?
1: exactamente. Mira, los informes usualmente se suelen, sobre todo las posturas de los partidos políticos, se suelen mucho fijar a veces en señalar lo que está mal, que es parte de, o sea, nosotros también nos señalamos lo que se ha hecho mal, que consideramos que se ha hecho mal esta administración o que ha querido deber, pero también queremos proponer, o sea, la verdad es de que decía el Maquión, ni vengativo, pero tampoco sumiso, o sea, son las cosas derechas como son, hay cosas que se han hecho mal, se lo
0: Que veía que en
1: dijimos en
0: redes
1: momento de la
0: sociales te
1: alcaldesa.
0: ponían eso, ¿no? O sea, ¿por qué no le fue más crítico?
1: Pues no, pues es que mira, sabes que esas páginas siempre
0: Ajá, claro.
1: las paga a quien no menciona, ¿no? Y yo
0: Ajá,
1: sé
0: sí.
1: perfectamente quién las paga. Saludos allá a la
0: Sí,
1: fulana.
0: pues.
1: Pero digo, la verdad es que a mí eso me da risa porque si lees mi postura, pues la verdad es que sí fue crítico.
0: Claro.
1: Pero yo no voy a ser un crítico que se va a meter o en temas personales o que se va a burlar de la alcaldesa por cualquier otra cosa que no sea su trabajo,
0: Sí.
1: ¿no? Y pasa que hoy está de moda en que si no insultas en lo personal a alguien, es que no está haciendo oposición.
0: Ajá,
1: No,
0: claro.
1: nosotros todavía creemos en la clase, que creemos en la crítica dura, pero también en construir. Entonces nosotros estamos proponiendo este esquema para que exista un fondo permanente de bacheo, ¿no? Que tenga reglas claras, que esté diseñado y que esté auditado también por los órganos que les toca jurisdiccionales, pero también por los ciudadanos, que se alimente ¿dónde? De lo que salga de las multas, de lo que salga del carnaval, de salga de todos esos permisos onerosos que da el ayuntamiento y que cobra muy bien, y que esté permanentemente fondeado como una manera de ser un paliativo. La verdad es que, mira, para poder aliviar todos los baches de Ensenada se ocupa algo así como 1.800 millones de pesos. Y al menos que hagas algo como lo que hizo Jorge Ramos, ¿no? En el 2004, que hizo un préstamo con Cemex, se ve muy poco viable que nosotros lo vamos a hacer. Pero sí, ¿qué es lo que podemos hacer? Podemos empezar, ¿no? Entonces, nosotros sí pensamos que pudiéramos hacer este plan permanente de un programa serio, como sucede en otros gobiernos del mundo. Por ejemplo, si tú ves las experiencias municipales en otros países, muchos de ellos tienen un departamento dedicado única y exclusivamente al bacheo.
0: Claro.
1: Nada más.
0: ¿Aquí cómo funciona?
1: ¿Y cómo se fue? O sea, aquí igual, entre la Dirección de Infraestructura y la Dirección de Obras Públicas, se reparten a veces como que
0: Lo
1: no
0: que le va
1: traducen lo que
0: sobrando.
1: va sobrando o lo que trata de lo que queda del presupuesto, porque el 90% se va en nómina.
0: Claro.
1: Entonces, la verdad es de que nosotros sí pensamos, ok, vamos pensando por fuera de la caja, como para poder nosotros tener un programa serio que esté bien diseñado, que esté bien ejecutado, que tenga responsables directos, porque muchos de estos temas se pierden. Esto se quiso hacer con el gobierno de Novelo. ¿Y qué pasó? Se perdió. O sea, nunca tuvo un responsable directo, nunca tuvo reglas de operación. ¿Y qué pasó? Que se perdió. Como se pierden los grandes temas de gobierno cuando no pones a alguien de responsable directo. Y te lo puedo poner un
0: Y
1: ejemplo,
0: finanzas, ¿no?
1: como el
0: ¿Cómo
1: tema de
0: se?
1: la riqueza, por ejemplo. O sea, pues solo para tener un paralelismo. El tema de la riqueza ha ido en aumento. Yo dije, ok, nombren a alguien, a un funcionario en específico que se encargue de eso, porque ha aumentado como en 400%. O sea, el tema de la riqueza, ya han muerto hasta gente que trabaja en el ayuntamiento, muy lamentablemente, niños. ¿Por qué? Porque no hay campañas de fumigación, no hay campañas de prevención, y se echan la bolita entre el Estado. El Estado te dice, no, es que yo no soy una compañía fumigadora, ¿no? Entonces, y te dice el municipio, oye, pero yo no tengo los recursos como para poder, quizá yo pueda recoger la basura.

0: Se ocupan que millones y millones de pesos se vayan a la imagen del ayuntamiento. Pues muy probablemente no, o sea, pero es cuando a muchos de los que están en el gobierno les gana esto de estar constantemente promocionando su imagen, ¿no? O sea, yo respeto que si la alcaldesa quiso hacer un informe grande el sábado, curado de gente, pues órale, pues está en su derecho, pero quizás ese dinero quizás pudo estar mejor estado destinado precisamente a este tipo de fondos, ¿no? Que cuánto les gusta que se haya gastado en un evento así. Entonces, con ese dinero, ¿cuántos baches no pudiste haber cubierto? ¿No? Entonces, se trata de realmente echarle coco,
1: Con
0: de
1: lo que le
0: tener
1: pagaba Daboom, ¿no? Algo así.
0: ¿Todo existe, babo?
1: No, pues con lo que le meten al
0: Tengo
1: carnaval.
0: un chorro, nada más yo me acuerdo que se hizo famoso por exponer a infieles nada más.
1: Ah,
0: Sí.
1: pues por ahí va,
0: Por ahí va.
1: Cuando, me imagino que, bueno, esta es una propuesta que haces, pero ¿cuándo se pudiera materializar?
2: Sí, porque lo sueltas como parte de la respuesta que se le da a
0: Exactamente.
2: la presidenta municipal en esta sesión de cabildo en la que las fuerzas políticas fijan su postura, ¿no?
0: Exactamente.
2: Pero ya en forma, digamos, que pase por todo el proceso de una comisión, un dictamen, todo esto,
0: Mira,
2: ¿cómo cuánto
0: no, no,
2: llevaría?
0: nosotros estamos terminando de pulir los últimos detalles. Lo hemos mandado a. Se lo mandé a dos compañeros regidores que tienen este tipo de programas, uno en Querétaro. Y estamos esperando su retroalimentación final. Y que yo creo que lo estaríamos presentando más o menos ya de forma seria para que pase por Cabildo y la estructura formal para finales de octubre. Más o menos, es lo que nosotros estamos esperando. Esperando que el secretario del Ayuntamiento, si me está escuchando, que inmediatamente lo pase a comisiones, porque ya tengo tres temas atorados. Secretario, saludos, por cierto. Entonces, no, es que sí, hemos proponido otras cosas. Por ejemplo, hacer de la Dirección de Servicios Médicos Municipales una propia dirección, como estaba antes, pero o sea, que se cambió, desconozco por qué. Porque eso inhibe mucho el desarrollo de que el gobierno municipal pueda apoyar en temas de salud, ¿no?
1: Okay.
0: Entonces, ese tema,
1: Lo hizo más
0: lo tenemos
1: chico,
0: por ahí.
1: claro. Lo hizo más
0: Sí,
1: chico.
0: lo hizo más chico y tiene que estar dependiendo de bienestar, que a veces si le da permiso, no le da permiso, y si tiene, por ejemplo, hay temas que se han perdido simplemente por el tema de la burocracia, de que se tardan mucho las cosas, ¿no? Otro tema que tenemos también detenido es el tema del mercado municipal, por ejemplo, ¿no? Que si bien se han hecho mesas con diversos regidores que hemos propuesto acerca del tema, todavía no se ha pasado a comisiones.
1: El mercado que está aquí, ¿no?
0: El que está aquí, la Plaza Comercial Municipal, la verdad es que no es
1: Exactamente.
0: mercado municipal, o sea, la verdad es que en términos
1: Hay que
0: prácticos.
1: ha faltado carácter para exigirles que se que quien no pueda se
0: Lo que
1: vaya.
0: mencionaba antes, Fernando, un responsable directo. O sea,
1: En este caso sí hay,
0: y
1: ¿no?
0: reglas
1: Hay una
0: claras.
2: administradora, ¿no?
0: Sí, no, pero la administradora se encarga literalmente de administrar los locales. Alguien que pueda ser responsable de la política pública del mercado municipal. O sea, ahorita están que entre oficialía mayor, es desarrollo económico. De hecho, hizo un estudio buenísimo acerca del mercado de municipal, que ahí no nos presentó, con entrevistas, encuestas, y que los switchers y los ya sabes, ¿no? Todo el parafraseo. Pero la verdad es que fue un estudio muy, muy, muy profesional por parte de la Dirección de Desarrollo Económico. Y lo que ha faltado es simplemente replantear lo que se planteó mal, porque el mercado municipal está mal planteado desde su inicio. El local está bonito, o sea, la verdad, o sea, yo las veces que he ido
1: Pero mal planteado, ¿por qué? Por la forma en quienes entraron, en la forma en
0: por
1: cómo
0: la, por la, por la
1: operó.
0: forma en cómo se planteó, en cómo se donaron los espacios y cómo
1: Pero no
0: se
1: están donados, ¿no?
0: y cómo se publicitó. Bueno, se entregaron, pues básicamente, o sea, se entregaron
1: Pero sí paga la gente y firmó algo, me imagino, ¿no?
0: en teoría paga, ¿no?
1: Bueno, en teoría nadie paga, ¿no?
0: Por algo tienes tantos locales abandonados, ¿no? Entonces, lo que se hizo fue, pues, que entregarlo al sobrino del primo del cuate y ¿no? Alguien me decía, no, pues es que yo tengo tres locales de mi cuñado, mi prima, Yo, bueno, entonces, ¿en qué está trabajando, no? Entonces, hay mucho emprendedor o mucha gente que quiere poner su pequeño negocio, que tiene un plan serio de negocios, pero que no se le dio la oportunidad. ¿Por qué? Porque se dio para compensas políticas. Dicen los que saben. A mí no me consta, pero tampoco tengo ninguna duda, desde que se dio con favoritismo. Entonces, si tú lo abres y les aplicas las leyes del libre mercado, mira, está bien ubicado, pasa mucha gente. es para que...
1: Pero si eso fue un pago político, ¿qué pago? ¿No? No, porque pues, eso terminó siendo...
0: No, pues ¿quién lo aceptó? No, no, pues, alguien me contaba ahí que le dieron su local y que no sabía qué negocios poner. Ajá. Le dijo, ah, pues ¿qué hago? Ah, pues le compro los tamales a la señora que vende por mi casa y los vendo yo.
1: Ajá.
0: O sea, y le tronó. No es serio, pues, o sea, no es serio. Y eso es los problemas que pasan mucho en temas de gobierno, que no le das una sensibilidad, ahora sí que de dinámica de política pública, pues le das una dinámica de que, ah, pues mira, dáselo al compadre, dáselo al amigocho y... Pues hay que él, no, o sea, no, porque al final de cuentas estás utilizando recursos públicos, recursos que vienen del dinero de la gente, y te debes y le debes a la gente hacerlo con seriedad, con profesionalismo y con reglas perfectamente claras, ¿no? Y eso es lo que nosotros estamos proponiendo en nuestra reforma al mercado municipal, que se quite el esquema de concesión, que se pague el tema de renta mensual y abrirlo a la gente que con un plan de negocio serio. O sea, ¿cómo es posible que Coparmex con su plan de incubadora tenga mucho más seriedad al momento de enseñarte cómo te va a apoyar que un tema de gobierno? O sea, la verdad, es lo que nosotros estamos proponiendo. O sea, que regrese a la libertad del libre mercado, pero sí dándole un enfoque donde sea para atractivo para los usuarios. Si tú tienes un buen producto, la gente te va a buscar.
1: Pero imagínate, si el ayuntamiento todavía no sabe, porque así lo da a conocer en su boletín, quién puso la tabla de los 10 mandamientos, ¿tú crees que va a poder resolver esto? Porque así dice su boletín, estamos en análisis, ¿no?
0: Las fotos.
1: Ves que viene un funcionario de tu gobierno, pero sí estamos en análisis.
0: No, fíjate que nosotros mandamos.
1: Ahora imagínate, ¿cuándo va a resolver eso?
0: Y no, o sea, realmente se echaron la bolita, ¿no? O sea, ajá, de que quién fue. Mira, yo en lo personal, y lo manifesté en un principio, yo no estaba en contra en que se pusieran siempre y cuando hubiera seguido el procedimiento adecuado. Mucha gente piensa que el Estado laico es que la gente, que el gobierno no se meta en temas de religión. No, el Estado laico es el que el gobierno no tenga una religión por encima de todas las demás, ¿no? Entonces, claro, la verdad es de que aparentemente uno pensando que se había hecho con un procedimiento formal, pues lo que dictaría el sentido común, pero en política es el menos común de los sentidos, te das cuenta de que no, que se hizo por así que, ah, pues mira, hay un chipocludo, le dijo otro chipocludo, ah, sí, porque los pongan, hombre. Uh-huh. Y pues evidentemente, pues,
1: se terminó haciendo.
0: Sobre todo con temas de catolicismo y cristianismo, hay un sector de la población que se enoja mucho. Claro. ¿No? Entonces, pues es muy respetable y yo creo que en este caso...
1: Pero bueno, no más lo que marque el librito de la Constitución y vámonos.
0: Sí, exactamente, rápido, ¿no? O sea, lo manifesté desde un principio, si se hizo de forma inadecuada, se tiene que quitar.
1: Regidor, pues gracias por visitarnos.
0: No, a ustedes por invitarme, muchas gracias.
1: Vamos al corte y regresamos, ¿no?
2: Ya, vámonos.
0: Ya son las 8.
2: Sí, sí, sí,
0: ya.
2: Es corte y listo.
0: No van a regresar, Garol.
1: Bueno, gracias por sintonizarnos. Se despide como todas las mañanas sus amigos
2: Marco Flores
1: y Fernando Escobedo. Nos escuchamos mañana. Pórtese bien.
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4: Los cerveceros de Milwaukee tomaron una ventaja de 2-0 en la serie divisional tras vencer 4-3 a los Padres de San Diego en el juego número 2. La victoria se concretó en la novena entrada con un sencillo remolcador de 2 carreras del venezolano Jackson Chourio ante el cerrador Mason Miller. En duelo amistoso de la fecha FIFA celebrado en Oakland, California, las Chivas del Guadalajara se impusieron 2-0 sobre las Águilas del América, adjudicándose una edición más del Clásico Nacional en suelo estadounidense. Los Bravos empataron 1-1 la serie divisional tras vencer 3-2 a los Dodgers de Los Ángeles. Atlanta aprovechó las oportunidades a la ofensiva y su picheo frenó a Shohei Ohtani. La serie se traslada ahora a Atlanta para el juego número 3 este martes. Vaya dramatismo el que vivimos en la semana número 4 de la NFL, un auténtico partidazo en el NRJ Stadium, donde los Vaqueros de Dallas vinieron de atrás para vencer 34-30 a los Tejanos de Houston. Los reflectores se los lleva definitivamente CeeDee Lamb. El receptor estelar de Dallas firmó una actuación de época, 17 recepciones para 189 yardas, sellando la victoria con un touchdown de 12 yardas, cuando solo quedaban 40 segundos en el reloj. México terminó en 4º lugar del Mundial de Béisbol Sub-15 al caer 8-6 ante Japón en el duelo por la medalla de bronce disputado en Mérida, Yucatán. La novena mexicana luchó hasta la última entrada, pero los japoneses aseguraron el podio. 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
1: ¿Qué tal, amigas y amigos? Muy, pero muy buenos días. Los saludo con gusto esta mañana de lunes. Lunes 5 de octubre. 5 de octubre, año 2026. Al momento, 8 de la mañana con 5 minutos. Tiempo de ir al avance de noticias. Bolsonaro y Lula disputarán la presidencia de Brasil en segunda vuelta. Presidenta de México, Claudia Sheinbaum, celebra el 205 aniversario de la Armada de México. Mantiene Baja California alta calificación nacional en competitividad laboral. Rindió el alcalde de Tijuana, el doctor Ismael Burgueño Ruiz, su segundo informe de gobierno. Impulsa a alcaldesa de Ensenada servicios incluyentes y el bienestar de la población. Gobierno de Mexicali arrancó programa Dare después de clases. Realizan cabalgata Fiesta de las Fronteras en Playas de Rosarito. Premio Estatal del Deporte 2026 ya está en marcha aquí en Tijuana. Tendremos invitados. Y expuso el senador con licencia Armando Ayala obras de la transformación en el puerto de Ensenada. De este mal estaremos platicando esta mañana, le decía, mañana de lunes, lunes 5 de octubre, año 2026. Ya estamos transmitiendo en vivo desde las instalaciones de Radio Ranchito XEWX 1420 AM en Tijuana. También estamos transmitiendo de manera simultánea a través de 1470 AM, Radio Bahía, contigo todo el día. Por lo que saludamos con gusto a nuestras amigas y amigos de Tijuana, San Diego, Tecate, Rosarito, Ensenada, Mexicali, Los Ángeles, San Bernardino, El Cajón, Chulavista y hasta donde llegue la señal por aire de la radio. A través de las redes sociales ya estamos transmitiendo en la plataforma de Facebook, en la página de Radio Ranchito 1420 AM Tijuana, Radio Ranchito 1420 AM Tijuana en Facebook y también en la página de Facebook de su servidor Juan Manrique. En YouTube también tenemos canal oficial. El canal oficial está identificado como RCE TV y entre paréntesis dice Radio Cadena Enciso. En sí somos la fuerza de la radio, pero si usted está lejos de la ciudad, no tiene radio, va a viajar y quiere seguir disfrutando de la mejor programación de la radio en Baja California, lo puede hacer en cualquier parte del mundo, únicamente tecleando en su dispositivo electrónico con internet, rceradioapp.com, rceradioapp.com, y ahí le van a aparecer por municipio la o las estaciones hermanas de Radio Cadena Enciso. Pero si usted quiere estar segurísimo de llevar consigo la mejor programación generada aquí en Tijuana, lo puede hacer a través del internet también, únicamente tecleando en su dispositivo electrónico radioranchitotijuana.com, radioranchitotijuana.com, y le va a aparecer de manera directa la pantalla, le pone play y escuchar la mejor música de ayer, hoy y siempre. Y el encargado de la mejor programación de la Radio Baja California y de Tijuana es nada más y nada menos que nuestro jefe de los controles técnicos, original, nacido, crecido y visto la luz por primera vez detrás del micrófono, tijuanense, el caballero de la música. Julio, Rodríguez. Gracias, Julio Rodríguez, por el apoyo de los controles técnicos. También saludamos a nuestra compañera Carla López, gracias por el apoyo en la transmisión de video. Y a la distancia, al Jorge Martín Solero, gracias por el apoyo en enlace entre estaciones. Tenemos teléfono, contacto, WhatsApp en cabina, 664-686-3670, 664-686-3670. No sé usted, pero yo, desde antier, tengo calor. Al momento, en mi querida, bella y hermosa ciudad de Tijuana, por lo menos aquí en la zona donde estamos, dice esta maquinita que tenemos una temperatura de 27 grados soleado. El pronóstico es como muchos políticos. Cambian de parecer, no cumplen, llegan de última hora o en menos de un segundo se van o llegan de imprevisto. Ya cambió 29 grados centígrados aquí en Tijuana. 29 grados centígrados aquí en la zona donde estamos. La temperatura máxima, en teoría, hoy muy parecida a ayer, 38 grados. En teoría, ayer fueron 39. A eso hay que sumar la sensación térmica, le aviso. Pero muy parecido ayer y muy parecido a mañana. Mañana, según esto, la temperatura máxima será de 37 grados. Las mínimas, hoy y mañana, 22 grados centígrados. En San Diego, California, 26 grados. Al momento, temperatura máxima hoy 35, la mínima 23. Vamos hasta Tecate 26 grados centígrados al momento, temperatura máxima hoy 37, la mínima 22, misma situación para mañana, máxima 37, mínima 22. Playas de Rosarito con 28 grados centígrados al momento, temperatura máxima 37, más que ayer. Ayer se supone que estuvieron a 36 en Rosarito, hoy 37, la mínima 23. Ensenada con 29 grados al momento, 38 la máxima, igual que ayer, igual que mañana, la mínima 25. Mexicali con 28 al momento, 40 la máxima, 24 la mínima, muy parecido a ayer y a mañana. San Felipe 31 al momento, 36 la máxima, mínima 30. San Quintín con 26 ya, 36 la máxima, 24 la mínima. Para mañana igual. Los Cabos, Baja California Sur, 28 grados al momento, 30 la máxima. Ajá, pero la sensación térmica en este momento en Los Cabos es de 32 grados centígrados. La mínima 26. Así como más o menos se encuentra el pronóstico el día de hoy. Vialidades. Oficialmente no hubo suspensión de clases por parte de la autoridad educativa, pero muchos planteles educativos decidieron suspender y dejar a consideración de los padres llevar o no llevar a sus pequeñines. Si usted viene de Playas de Rosarito hacia Tijuana, se va a encontrar prácticamente libre la carretera, libre, hasta llegar al Nodo Morelos. Si del Nodo Morelos continúa por Cuauhtémoc para llegar a Boulevard Agua Caliente, algo de tráfico intermitente en toda la vialidad. Del Nodo Morelos hacia las 5 y 10, el flujo vehicular, el tráfico se detiene antes de la rampa de frenado. Vía Rápido Oriente, la que viene de esta ciudad hacia la zona de Río, tráfico lento para pasar Simón Bolívar, se libera y de nueva cuenta se vuelve a detener ahí por donde está una plaza oriental, a vuelta de rueda, hasta llegar a la altura de Los Álamos. En la Buenavista, tráfico moderado, Hospital General, tráfico moderado, pero despejado hasta llegar a la garita de San Isidro. Para salir de Playa de Tijuana, ahí sí, preocúpese. Desde Laderas del Mar, que no conozco, pero así dice Laderas del Mar, tráfico a vuelta de rueda por la autopista, la que viene de Playas de Rosarito hacia Playa de Tijuana, y también tráfico lento casi desde la Monumental a la orilla del mar para salir de Playa de Tijuana. El flujo vehicular se libera en cuanto pasa la salida o la subida o el inicio al viaducto elevado, la bajada hacia la Avenida Internacional o el puente que vuela por encima de el Libramiento Rosas Magallón. Pero no se emocione, de nueva cuenta tráfico lento pasando las glorietas del Soler rumbo a la Curva de la Muerte o a la zona centro por la prolongación de la calle Segunda Avenida Internacional. Tráfico lento también desde a la altura del Alemán para bajar a la zona centro. A grandes rasgos, así como se encuentran las vialidades esta mañana acá en Tijuana. Va a intentar cruzar hacia los Estados Unidos por Tijuana en San Isidro, automóvil, carriles normales, 1 hora con 30 minutos, Sentry 30 minutos, Ready Lane 1 hora con 30 minutos para cruzar caminando, 25 minutos, por el lado derecho, lado izquierdo, Pedro Chaparral, 10 minutos, por Otay, 45 minutos, automóvil, carriles normales, Sentry 35 minutos, Ready Lane 45 minutos, para cruzar caminando por Otay, 15 minutos. Va a necesitar comprar o vender dólares esta mañana en casa de cambio, a la venta 17 pesos con 25 centavos, a la compra 16 pesos con 80 centavos. ¿Qué es esto? Que si tiene pesitos y quiere dólares, le van a pedir hasta 17 pesos con 25 con 30 centavos por cada billete verde. Tiene dolaritos y quiere pesitos, le van a dar por lo menos 16 pesos con 80 centavos por cada billete verde que deje en casa de cambio, alejado de los cruces internacionales y de las instituciones bancarias. Información internacional, si alcanzamos. Para la noche de ayer domingo, con el 99.5% de las casillas escrutadas, los resultados confirman una segunda vuelta presidencial en Brasil entre Luis Inácio Lula da Silva y Flávio Bolsonaro, programada para el próximo 25 de octubre. Bolsonaro encabezaba el conteo con el 47.1% de los votos válidos frente al 45% de Lula, con una diferencia aproximada de 2.4 millones de sufragios. Debido a que ninguno superó el 50% requerido para ganar la primera vuelta, el Tribunal Superior Electoral de Brasil confirmó la celebración del balotaje. Así que no hay nada para nadie todavía en Brasil. Lo que sí hay para todos acá es corte comercial. Vamos a una pausa y regresamos.
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1: 8:17 a.m. 8:17 a.m. Este fin de semana celebramos todos el 205 aniversario de la Armada de México y el 202 aniversario de la promulgación de la Constitución de 1824. Estos eventos fueron encabezados por la presidenta de México. Vamos a ver qué fue lo que mencionó la jefa del Ejecutivo Federal.
10: A 205 años de la creación de aquella primera Secretaría de Guerra y Marina, quiero reconocer a las Fuerzas Armadas de México por su lealtad, su profesionalismo y su entrega permanente, su lealtad, su valor, su vínculo con su pueblo y su enorme patriotismo. A nuestros hombres y mujeres, marinos, soldados, pilotos, ingenieros, médicos, oficiales, almirantes, generales, gracias por estar al servicio de México, por defender nuestra soberanía y por estar al lado de nuestro pueblo cuando más lo necesita.
1: Eso fue lo que mencionó. Y acá en Baja California, nuestra entidad mantiene alta calificación nacional en competitividad laboral. Vamos a ver y escuchar de qué se trata.
11: Baja California se mantiene como cuarto lugar nacional en competitividad laboral. De acuerdo con el índice de competitividad estatal 2020.
12: Cuarto lugar nacional en competitividad laboral. De acuerdo con el índice de competitividad estatal 2026, siendo uno de los estados del país con mejores condiciones para el trabajo. Esta medición del Instituto Mexicano para la Competitividad reconoce el desempeño de la entidad en aspectos como formalidad laboral, escolaridad e ingresos de las personas trabajadoras. La gobernadora Marina del Pilar destacó que dicha posición confirma el dinamismo económico del estado y los esfuerzos para generar empleos dignos, así como atraer inversiones a la entidad. Resultados como este reflejan el impulso del gobierno de Baja California para generar mejores oportunidades de desarrollo, además de fortalecer el bienestar compartido.
1: Si usted tiene un empleo, cuídelo, por favor. Sí hay empleos, pero también son bastante peleados. Y este fin de semana también, el día de ayer, el alcalde de la ciudad, el doctor Ismael Burgueño Ruiz, presentó su segundo informe de gobierno aquí en la Unidad Deportiva Mariano Matamoros. Vamos a ver y escuchar parte de lo que mencionó, concluido el informe, en atención a medios de comunicación.
13: otro número de luminarias que se le cambió nada más, se les dio mantenimiento, ¿no? Se cambió que es la lámpara. Hemos también instalado senderos seguros. Eso ha ayudado mucho al tema de la percepción, de que la gente se sienta más segura. He trabajado mucho en sendero seguro fuera de las escuelas, porque, digo, pues como profesor de primaria me queda muy claro, ¿no? La incertidumbre que viven los jóvenes o los padres de familia cuando salen sus hijos en horario invierno, principalmente de clases. Y hemos tratado nosotros precisamente de generar esa inversión en el corazón de la colonia. Las escuelas es el corazón de la colonia. Ahí es donde debemos hacer las mayores inversiones. Entonces hemos trabajado mucho en eso. Entradas y salidas de Tijuana, como pueden percatarse, al menos acá la entrada a Tijuana por Tecate, por la autopista, pues ya no está como lo encontramos al inicio de la administración. Ahorita ya está iluminado, está más limpio, está más organizado. Todavía hace falta invertir un poquito más en esa zona, pero ya está iluminado. Hay veces que las luminarias, cuando pasas por ahí, porque cuando yo he andado como a la 1 de la mañana, por temas de trabajo, pues si de repente están apagadas y me dicen, no, que se robó el cable, que el tablero, etcétera. Entonces estamos trabajando en cómo le damos mantenimiento de manera permanente. No puedo dejar de mencionar, y luego con toda la unidad, la seguridad, porque hemos dado grandes resultados. Nos ha costado mucho trabajo, muchas veces de fondo se ve desde fuera que estamos dando resultados, pero lo complejo que es llegar a ese objetivo o lograr. Ahorita decirles que tenemos 3 homicidios al día, nada más de 15 a 20 que encontré yo Tijuana, no ha sido fácil, no es sencillo estar como edil de esta ciudad. Ha sido mucho el trabajo que se genera en esto, pero no vamos a aflojar. Yo el tema de seguridad se los digo sinceramente, nadie va a estar encima por la tranquilidad de los tijuanenses, nadie, y es mano dura ante el tema de la prevención del delito, y vamos a seguir fortaleciendo ese esquema. O sea, Tijuana tiene que llegar a ser esa ciudad que tanto anhelamos, donde no existan homicidios, donde sigamos deteniendo a quien delinque, porque lo tenemos que seguir haciendo de manera natural, es la responsabilidad de prevenir el delito.
1: Al finalizar el acto, el doctor Ismael Burgueño Ruiz hizo entrega del libro que contiene el segundo informe de gobierno a la gobernadora de Baja California, Marina del Pilar Ávila Olmeda, también presente en el evento. Y también en el evento, el secretario de Seguridad y Protección Ciudadana Municipal de Tijuana, Alejandro Avilés Amezcua, habló sobre las zonas donde operan con mayor frecuencia estos delincuentes identificados como montachoques.
14: Son principalmente en vías rápidas, hemos tenido aquí en la vía rápida, pero también en el bulevar, Díaz Ordaz, en Bellas Artes. Generalmente eligen víctimas con placas norteamericanas, la mayoría de los vehículos son placas norteamericanas. Eligen perfiles de la tercera edad, también se van sobre mujeres, o en este caso también ha habido uno que otro caballero que cae ante esta situación. Manipulan y engañan.
1: Tenga usted mucho cuidado y también obviamente tenga a la mano sus documentos, seguro del automóvil, de tarjeta de circulación, licencia, y sobre todo no se baje a ver qué pasó. Primero, si ve sospechoso, marque al 911. Y en Ensenada también rindieron el segundo informe. La alcaldesa de Ensenada, Claudia Gatón, impulsa servicios incluyentes y el bienestar de la población. Esto fue parte de lo que mencionó durante su informe de actividades.
15: Capacitamos a bomberos con aprendizaje del lenguaje de señas en apertura para que una persona con discapacidad pueda participar en áreas urbanas y rurales en su vida cotidiana. Entregamos más de 36 mil apoyos en áreas de atención ciudadana, DIF, municipal, bienestar social, para que a su vez llegaran a miles de familias y contribuir así a mejorar su calidad de vida. Se hicieron trabajos de bacheo, de parcheo hidráulico en las 17 delegaciones de nuestro municipio, desde Francisco Zarco hasta Punta Colonet. Que nuestras comunidades sepan que vivir lejos de la ciudad no significa estar lejos de su gobierno.
1: Eso fue parte de lo que mencionó, le decía, la alcaldesa de Ensenada, Claudia Gatón, durante su segundo informe de gobierno. Y Vamos hasta Mexicali. El gobierno de Mexicali puso en marcha oficialmente el programa DARE después de clases, a través de una ceremonia encabezada por la alcaldesa Norma Alicia Bustamante Martínez en las instalaciones de la Escuela Secundaria General número 66, donde desarrollarán talleres orientados a concientizar a los estudiantes sobre la importancia de una vida alejada de las adicciones y la violencia, promoviendo la cultura y el deporte como herramientas para su desarrollo integral. Durante el evento, la alcaldesa, además de reconocer la hospitalidad y el compromiso de los directivos de las escuelas, agradeció por sumarse a esta iniciativa en beneficio de los estudiantes. Durante este año, DARE Mexicali ha impartido talleres a casi 40,000 estudiantes. Y hablando de prevención, regresamos a Tijuana. La Secretaría de Seguridad brinda capacitación de formación de binomios K9 a elementos de la Comisión Estatal de Servicio Penitenciario. Vamos a ver y escuchar de qué se tratan estas capacitaciones.
16: La coordinación entre instituciones permite fortalecer las capacidades de quienes trabajan por la seguridad en Baja California. En el Centro de Adiestramiento Canino de la Policía Municipal de Tijuana, la Secretaría de Seguridad y Protección Ciudadana Municipal, en coordinación con el Instituto de Capacitación y Adiestramiento Profesional, desarrolló el curso Formación de Manejadores de Unidades Caninas Policiales como parte del programa de intercambio de mejores prácticas. En esta capacitación participaron 25 agentes y 12 caninos de la Coordinación Estatal de Unidades Caninas de la Comisión Estatal del Sistema Penitenciario de Baja California. A través de ejercicios teóricos y prácticos, los participantes fortalecieron sus conocimientos en detección de narcóticos, búsqueda y rastreo de personas, obediencia y control canino, protección al manejador y agilidad y destreza, así como intervención con célula K9 y atención ante un agente canino lesionado. Cada práctica permite perfeccionar la comunicación, el control y la coordinación que hacen posible el trabajo efectivo entre el agente y su compañero canino. El objetivo es mantener binomios policiales actualizados y preparados para desempeñar sus funciones en los distintos centros penitenciarios del Estado, fortaleciendo sus capacidades operativas y brindando certeza a sus intervenciones mediante la acreditación y certificación correspondiente. Este intercambio de conocimientos también reconoce la preparación de la Unidad de Operaciones Caninas K9 de la Policía Municipal de Tijuana, cuyos binomios han apoyado en capacitaciones para otras corporaciones y destacado por su desempeño en labores y competencias internacionales. Con estas acciones, la Secretaría de Seguridad contribuye al fortalecimiento de las instituciones de seguridad y a una mayor coordinación en beneficio de la comunidad de Baja California.
1: Y en Playas de Rosarito, la alcaldesa, la maestra Rocío Adame, acompañó a organizadores, cabalgantes y participantes de la 38ª Cabalgata Fiesta de las Fronteras, una tradición que forma parte de la identidad y memoria de la comunidad rosaritense. Durante el inicio de la jornada se llevó a cabo una bendición de tradición Kumiai y también contaron con la participación de representantes de los pueblos originarios, autoridades municipales y representantes del sector turístico e histórico del quinto municipio. La 38ª Cabalgata Fiesta de las Fronteras tiene como propósito fortalecer convivencia entre la comunidad, cabalgantes y visitantes, así como mantener vivas las costumbres que forman parte del patrimonio histórico cultural de Playas de Rosarito. Y nos regresamos hasta Ensenada. Allá en Ensenada, el senador con licencia Armando Ayala Robles expuso las obras de transformación que han realizado en el puerto.
17: Mencionar nuestros logros es defender la transformación de México. 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
19: Los cerveceros de Milwaukee tomaron una ventaja de 2-0 en la serie divisional tras vencer 4-3 a los Padres de San Diego en el juego número 2. La victoria se concretó en la novena entrada con un sencillo remolcador de 2 del venezolano Jackson Chourio ante el cerrador Mason Miller. En duelo amistoso de la fecha FIFA, celebrado en Oakland, California, las Chivas del Guadalajara se impusieron 2-0 sobre las Águilas del América, adjudicándose una edición más del Clásico Nacional en suelo estadounidense. Los Bravos empataron a 1 la serie divisional tras vencer 3-2 a los Dodgers de Los Ángeles. Atlanta aprovechó las oportunidades a la ofensiva y su picheo frenó a Shohei Ohtani. La serie se traslada ahora a Atlanta para el juego número 3 este martes. Vaya dramatismo el que vivimos en la semana número 4 de la NFL, un auténtico partidazo en el NRJ Stadium, donde los Vaqueros de Dallas vinieron de atrás para vencer 34-30 a los Tejanos de Houston. Los reflectores se los lleva definitivamente CeeDee Lamb. El receptor estelar de Dallas firmó una actuación de época, 17 recepciones para 189 yardas, sellando la victoria con un touchdown de 12 yardas, cuando solo quedaban 40 segundos en el reloj. México terminó en cuarto lugar del Mundial de Béisbol Sub-15 al caer 8-6 ante Japón en el duelo por la medalla de bronce disputado en Mérida, Yucatán. La novena mexicana luchó hasta la última entrada, pero los japoneses aseguraron el podio. 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
1: 2026. Viendo las imágenes, de verdad quedé impactado, quedé en shock, porque de pronto a nosotros, tal vez, no sé si le pasa a otras personas, se nos olvida cuánto deportista tenemos en Baja California, cuánto talento. Lamentablemente en ocasiones vamos nomás con lo que está de moda, que si está de moda que el box, que el fútbol, que el ciclismo, pero cuántos y cuántos jóvenes todos los días van a las diferentes instalaciones que tenemos en Baja California a realizar alguna actividad, alguna disciplina. Primero, felicidades.
3: Gracias.
1: A ustedes como INDE, felicidades a los padres de familia y sobre todo felicidades a los jóvenes. No sé si tengan el número de cuánto deportista tenemos ahorita en la entidad, directora.
3: Dicen un clavo cuando dices felicidades al INDE, a los entrenadores, a los chavos y a los padres de familia. Pero están los entrenadores junto a los chavos. Entonces, este es un triángulo.
1: Sí.
3: El gobierno, que le estamos dando todo el apoyo a los atletas, los atletas, los entrenadores y sus padres de familia. Si una parte de estas tres
1: falla,
3: pues se rompe el trabajo en conjunto. Tenemos cerca de 30,000 deportistas en Baja California.
1: 30,000 deportistas.
3: Entre todas las direcciones que operan el deporte, como es alto nivel de competencia, sí. Desarrollo del deporte, deporte adaptado y deporte y cultura física, donde entra el popular, el autóctono, el indígena y el social. Entonces, mucha gente haciendo deporte en Baja California. Es una instrucción de la presidenta, de la gobernadora, que lleguemos a todos los rincones de Baja California para que la gente haga deporte, pero también, y el más importante, porque es el programa eje del INDE, el alto rendimiento, y es donde damos todo el apoyo a nuestros deportistas que ya representan a Baja California y a México. Y hablando del Premio Estatal del Deporte, pues es la fiesta estatal por excelencia. Muchas propuestas llegan para ganar el premio. Yo he estado como jurado, como directora del INMUDERE cuando estuve en Ensenada invitada, y ahora como directora del INDE, y de verdad lees las propuestas y dices, todos deberían de ganar, porque entran muchos a concursar por el premio. Por un lado, ser galardonado como el mejor deportista o entrenador o promotor, deportista adaptado, deportista juvenil o profesional del estado, y por otro lado, pues también tienen un premio económico que va enlazado al Premio Nacional del Deporte que convoca la CONADE, y que también ellos a nuestros deportistas ganadores les envían una medalla y un premio económico que va directamente de la CONADE a la cuenta del atleta. No entra el INDE, no entra el gobierno del estado ese dinero, así que tienen un doble premio. Algunos deportistas nuestros ya han ganado el premio nacional también.
1: Okay.
3: Entonces, bueno, sí, es una gran fiesta, de verdad, y tenemos un gran talento en Baja California.
1: Y buena infraestructura, porque ahorita escuchándola hice un recorrido, por lo menos lo que me toca aquí cerquita, y digo cerquita entre comillas, Tijuana y Playas de Rosarito, muy buscados los CAR para entrenar los profesionales, sus chicos, pues, y aparte, pues, el público que tiene también algunos cursos para ello, pero se siguen manteniendo las instalaciones.
3: Les estamos dando mantenimiento, hacemos convenios con federaciones, con la propia CONADE, a través de SIDUR del estado. Estamos entrando a querer resolver los problemas de infraestructura, en especial el CAR Tijuana, pues sí. Ya tiene más de 20 años.
1: Sí.
3: Y mucha neblina en la meseta de Otay, pues obviamente todo lo que es metálico ya hay que darle rehabilitación. La pista de atletismo está en proceso, el velódromo está clausurado ahorita por la falta de una rehabilitación total, pero ya hemos hecho varias cosas en el CAR Tijuana, Ciudad Deportiva en Mexicali, diferente al CAR. ¿Por qué? Porque está abierta al público. Pero también ya hicimos ciclopista,
1: okay.
3: Ya hicimos La pista de atletismo a nivel mundial quedó, y viene la trota pista, que es un circuito de 2.4 kilómetros en Mexicali, que es donde la gente normal, gente tú como
1: el
3: yo,
1: el público en general
3: uh-huh. váyase su caminata matutina, y muy matutina en Mexicali por el calor, sí. o muy nocturna. Entonces sí estamos, en Ensenada sigue la ciclopista también, y algunas actividades que hemos hecho para rehabilitar espacios como el Centro de Excelencia de Tiro con Arco, que lo acabamos de hacer, estuvo CONAD, estuvo Rommel Pacheco aquí porque intervino económicamente, la gobernadora porque también intervino, así que sí estamos dándole mantenimiento a las instalaciones que tanto se usan.
1: ¿Cómo se sienten los jóvenes?
3: Muy contentos, la verdad. Tuvimos un evento con ellos regresando de Centroamericanos que nos fue muy bien.
1: Felicidades también.
3: Muchas gracias. Y están contentos porque no hemos dejado de apoyarlos desde que regresé. Fue la instrucción de la gobernadora, y también lo hubiéramos hecho sin instrucción, apoyarlos en todas sus necesidades cuando ya salen del país. Ustedes pues también de pronto ven chicos que están pidiendo apoyo por sí. fuera en redes, pues son cuando a veces las federaciones les dan un aval para ir a una competencia, pero solamente el aval. Cuando la federación tiene su grupo selecto, sus 7, 8 seleccionados, se hacen cargo. Y nosotros apoyamos también a los que les dan solamente aval, pero no les podemos dar a todos ni el total del apoyo. Pero sí, a todos los que convoca la selección nacional como seleccionados de todos los deportes, están apoyados.
1: ¿Qué se vale que en algunos casos pidan apoyo? Yo como ya adulto, como padre de familia, para que también los jóvenes valoren, porque digo, en algunos casos también si nos dan todo, pues no lo valoramos tanto.
3: Sí, y sabemos que a veces también cuando son menores de edad, pues los padres de familia también quieren ir.
1: Entonces, cuidarlos, acompañarlos.
3: Exacto, aunque van con nosotros muy bien cuidados. Sí. Siempre en todos nuestros eventos como Paralimpiada, que están ahorita en Guadalajara, en Olimpiada Nacional, en Autóctonos, siempre va un equipo multidisciplinario, un médico, fisioterapeutas, gente de mantenimiento, gente de abastecimiento, choferes, camiones, todo ese equipo siempre van apoyando a nuestras delegaciones.
1: Es un mundo de gente, entonces.
3: Un mundo de gente.
1: Uno pensaría, van 4 a participar, son 4 que van y vienen, y no.
3: No. Por ejemplo, hay sedes de Olimpiada Nacional, 2027 van a tener 5 sedes, okay. pero 2026 fueron 7 sedes. Imagínate hacer 7 equipos de médicos, de fisios, abastecimiento. Pero yo estuve en varios sedes de la Olimpiada. Yo llegué, por ejemplo, a León, okay. a la natación, 3 fisioterapeutas, estaba una psicóloga, choferes, abastecimiento, las albercas con hielo que nosotros ponemos para recuperar rápido los atletas, porque compiten en una prueba y en 20 minutos están en otra prueba.
1: Okay.
3: Entonces los meten al hielo a recuperarse para estar listos para la próxima. Y ahí es el trabajo del fisio, estirándolos, acomodándolos, la gente dándoles una barra, una hidratante. Ahí estamos siempre con ellos. Entonces sí, es una gran inversión que se hace, pero no es un gasto, es una inversión. Ir a cuidarlos en Paralimpiada. Todos los niños con discapacidad siempre bien protegidos. Termina un deporte, no viajan solos de regreso. Viene gente y los trae, y ellos mismos se regresan porque ya van otros.
1: Okay.
3: Entonces hay un buen trabajo de logística para apoyar.
1: Bastante.
3: Sí, mucho.
1: En algún momento del año es como que ustedes dicen, en este mes no hay actividades.
3: No.
1: Y le digo eso porque estuve revisando sus redes sociales y todo, y me quedé, está evento aquí, evento allá, evento. Bueno, competencia, perdón.
3: No hay. Fíjate que, digo, voy a hacerlo sin querer presumir. Un día Isaac del Toro me dice, oiga, la ubicación de esos eventos son reales. Le digo, ¿por qué me dices eso? Es que no doy. Dice, no puedo creer que usted publique que en la mañana está en Ensenada, que estuvo en Mexicali en mediodía, pero que llegó a Tijuana y llegó a Tecate a un evento y en la noche está caminando con su perrita. Pues es que hay que cumplir con todo, y la verdad, tenemos muchísimo trabajo y cumplimos con todo. Entonces, esos meses que crees que septiembre, octubre, no hay tanta salida, estamos terminando Paralimpiada, Autóctonos y Populares todavía. Okay. Y el segundo semestre del año son todas las Copas del Mundo de invitación en preparación para el 27. Entonces, no hay descanso, sigue el maratón, el premio estatal y nuestro último año de trabajo también.
1: Y lo dijo este mundial, los jóvenes, nuestros bajacalifornianos, no nomás van a la entidad, no nomás van a México, van a otras partes del mundo.
3: Así es, Y yo también agradezco mucho a la gobernadora que me permite estar muy cerca a mis atletas. Hemos estado en los Panamericanos Junior, en los Centroamericanos. Estuve la semana pasada en Montreal en el Mundial de Ciclismo. Entonces, sí estoy muy cerca de ellos y ellos saben que ahí estamos y les gusta sentir ese apoyo.
1: Ahorita dijo algo, es el último año. ¿Con qué sabor de boca se va a ir la directora cuando se vaya, cuando acabe esta administración? Después de la pausa, nos contestamos a un corte. Regresamos.
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1: Asamblea número 27 en estos últimos tres meses. Esperanza, ¿qué te pareció aquí la asamblea?
2: Me pareció muy bien, me da mucho gusto y me gustaría que siguieran invitando a otros condominios para que participen y se den cuenta que sí contamos con su apoyo de los candidatos.
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3: 8:48 a.m. Seguimos platicando con la directora general del INDE en Baja California, Laura Elena Marmolejo Toscano. Directora, la pregunta antes de la pausa, sabor de boca, porque queramos o no, ya están en la recta final.
4: Ya, el 31 de agosto entregamos ya la dirección, muy contenta, muy agradecida, muy bendecida, de verdad. Yo no buscaba, yo no llegué al INDE por circunstancias, yo creo que laborales, porque me vieron trabajar, porque a la gobernadora le gustó mi trabajo que hice como delegada del INDE en Ensenada y como directora del INMUDERE anteriormente. Y bueno, aprovechamos el tiempo de hacer lo que teníamos que hacer por los atletas, por las instalaciones, dar un poco de orden a lo que recibimos, y la verdad que nos vamos muy contentos.
3: Le decía fuera del aire, y se lo repito, una gran responsabilidad, porque no nomás es deporte, es tocar muchos temas. Jóvenes, menores de edad, padres de familia, sí, entrenadores. En ocasiones me imagino que debe haber alguno que otro que tiene como que su... Yo me siento más que la propia directora, pero pues lo ha sabido manejar.
4: Sí, mira, yo creo que el diálogo es el primer factor con el que nosotros hemos trabajado, tanto con los padres de familia como entrenadores. Los chicos tienen la puerta abierta. A mí me encanta que en las competencias me gritan, Laura, ven, una foto. O sea, no directora ni de usted. Sí. Esa cercanía con ellos a mí me gusta mucho. Con los padres de familia constantemente tenemos pláticas. Vemos que hay un grupo nuevo de padres de familia que los encontramos después de una detección de talentos. Los llamamos, miren cómo es esto. Ahorita está su hijo en una reserva, pero va a seguir entrenando gratuitamente con esto y con esto. Luego pasa a desarrollo, luego alto nivel, etcétera. Les estamos dando las pláticas para que alguien que esté contaminado no venga y le diga, no, no da nada, no, sí hay, nomás que hay que hacer las formas. Hay que saberlo hacer. El dinero no es de nosotros, es del Estado.
3: Claro.
4: Y nosotros tenemos que dejar las cuentas sanas. Entonces, para ayudarte un recurso, tú me tienes que decir primero quién te convocó, a dónde vas, me lo solicitas. Que tu asociación esté reconocida para poderte dar un subsidio, vienes y me compruebas. Tú no me compruebas, no hay un segundo apoyo, punto. Y no nomás es aquí en Baja California. Esto es así, así debe de ser. Entonces, sí nos vamos muy contentos porque hemos podido abrir ese canal de comunicación con papás, con atletas y con asociaciones también que estaban alejadas del deporte, sí, están con nosotros. Algunas económicamente no nos necesitan, pero tenemos muy buena relación con ellos y hacemos eventos juntos. Así que yo creo que dejamos un INDE muy contento, muy todavía con muchas cosas que hacer.
3: Okay.
4: Pero creo que lo podemos, que se puede seguir haciendo.
3: Pero usted sigue en el mundo del deporte, porque sí, pues ahí casi nació.
4: Sí, yo fui gimnasta desde los 6 años, estudié deportes, toda mi vida he estado apegada al deporte, y esto pues también es parte de mi vida. Ya mi hijo está adulto, está en otro país, así que yo estoy muy enfocada en el trabajo. Yo creo que me llegó justo en el momento que tenía que llegar, y hemos estado muy concentrados en trabajar.
3: Okay. Regresamos a lo que era la entrevista, por cierto.
4: El premio estatal. Sí.
3: ¿Cuántas, no sé, categorías va a haber? ¿Cuándo inició la convocatoria? ¿Cuándo termina? Y sobre todo, ¿cuándo va a ser la premiación?
4: El día 12 es la elección. Es cuando ya se junta todo el jurado. Okay. Toca en Tijuana. No, toca en Mexicali. Okay. Nos estamos turnando las ciudades. El año pasado fue en Tijuana. Anterior fue en Ensenada. El día 12, el día 18 ya es el evento. Pronto vamos a decir en dónde. Ahorita estamos viendo los lugares. Está la categoría de entrenador, atleta, atleta paraolímpico, promotor deportivo, deportista juvenil, deportista por

0: No, ahorita es subcampeona mundial de bocia. No digo que vaya a ganar Karina, pero no hay otro atleta de paralimpiada con esos resultados. Entonces, atleta y entrenadores es la categoría más competida.
1: Ok.
0: Por ejemplo, el profesor Loyola de remo de San Felipe ha ganado 5 veces.
1: Okay.
0: En más de 15 años. En el atleta, Daniel Corral lo ganó 3 veces. Entonces, Alexis ya lleva 2 veces. Entonces, sí hay muchos atletas de donde seleccionar. Y nosotros, pues, el jurado empieza a ver resultados de lo más grande a lo más bajo. Primero, si eres medallista olímpico.
1: Ok.
0: Pues 3 veces, 3 años seguidos no hay esa categoría, porque nomás se premia el año de Juegos Olímpicos. De ahí viene el campeonato mundial, que sea individual, no Copa del Mundo, campeonato mundial. Después ya en tercias, como puede ser tiro con arco, y después ya en equipo, como puede ser básquetbol, por ejemplo.
1: Okay.
0: Y ya después de ahí te vas a los Juegos Panamericanos, campeonatos centroamericanos, o campeonato panamericano del propio deporte. Y luego ya vienen las Copas del Mundo, que esas son muchas y son de invitación. Entonces ya está muy hecho el reglamento,
1: sí,
0: para
1: que
0: no se nos escape nada. Me preguntaban, ¿y si Isaac del Toro gana el campeonato mundial? Él es profesional. Sí, él es profesional, pero en la competencia donde hubiera ganado el campeonato mundial, no es profesional.
1: Okay.
0: Va representando a su país, va como México. Y él hubiera podido competir. Con su 5º lugar puede todavía competir. Seguramente en la categoría profesional lo puede ganar él. Lo va a ganar él tal vez, y entonces él también hubiera podido competir en la grande con una medalla mundial. Entonces está muy clara la regla y pueden entrar todos los deportistas.
1: ¿Hasta qué fecha tiene el límite para...?
0: El 11, un día antes de la selección.
1: ¿El 11?
0: ¿El 11 o el 8? Perdón.
1: ¿De este mes, perdón? ¿De octubre?
0: De noviembre.
1: De noviembre, ok. Pero tienen un mes,
0: sí,
1: todavía.
0: Sí, todavía. Tratamos de convocar con unas 6 semanas de anticipación.
1: Okay, okay. Tiene hasta el 11 de noviembre para ingresar, mandar a sus
0: Creo
1: candidatos.
0: Creo que es hasta el 8 porque...
1: Tienen que...
0: Tenemos pasar. Que delimitar, exactamente. Y los atletas de halterofilia van a andar en un campeonato mundial.
1: Okay.
0: Entonces ellos terminan de competir el 7.
1: Apenitas.
0: Y dijimos, los vamos a esperar, claro, okay. Vale la pena hacerlo, porque el esfuerzo de ellos también es muy grande, entonces vamos a esperar.
1: ¿En cuántas disciplinas tenemos campeones? ¿En muchas?
0: Sí, bueno,
1: ¿o en todas?
0: En campeonato nacional,
1: sí.
0: Tenemos 10 deportes donde estamos en el top 5 de México.
1: 10 deportes, ok.
0: Y luego tenemos en el top 10, etcétera. Somos campeones de nacionales en 8 deportes.
1: Ok.
0: Y tenemos 5 deportes que somos subcampeones. Entonces, deportistas de selección nacional, también tenemos alrededor de 14 selecciones nacionales, pero atletas de alto nivel que estén en selecciones nacionales, tenemos alrededor de 60.
1: Interesante.
0: Muchos.
1: Regresamos al premio estatal. Va a haber premios para ellos, obviamente,
0: sí.
1: Aparte del reconocimiento.
0: Sí, el premio principal son $200,000 pesos,
1: okay.
0: Para el entrenador, $200,000 pesos para el atleta y $200,000 para atleta.
1: Ok.
0: $50,000 segundo lugar, $20,000 tercer lugar.
1: Buen premio.
0: Buenos premios.
1: Se pueden ir a pasear bastante, que no creo que tengan tiempo.
0: Fíjate que ellos guardan su dinerito para sus cosas. Sí, la verdad es que son muchachos, tienen sus becas con nosotros,
1: sí.
0: Y con la CONADE.
1: Okay.
0: Normalmente los seleccionados nacionales ya tienen becas con la CONADE. Esas becas grandes ya le corresponden a ellos, a la,
1: sí.
0: CONADE. 12, 14, 20, hasta $40,000 pesos al mes.
1: Okay.
0: Con ellos.
1: Pero insisto, mucho tiempo libre no tienen los jóvenes.
0: No tienen. Alguien que ya está en ese nivel tiene muy claro lo que quiere en la vida.
1: Uh-huh. Y poco tiempo porque se están entrenando o competencia.
0: Sí, mucho.
1: Directora, muchas gracias por haber aceptado la invitación.
0: Muchas
1: felicidades por el trabajo que están realizando. Espero que nos visite próximamente también,
0: sí,
1: para presumirnos,
0: claro.
1: Cómo les va. Yo insisto, a mí me sorprendió el recordar que en muchas ocasiones se nos olvida cuánto deportista tenemos en Baja California.
0: Son una belleza de muchachos, de niños, de paratletas, ¿no? Los niños de adaptado, una belleza también. No me puedo comprometer a traerte al ganador del premio estatal, pero
1: claro.
0: Lo vamos a invitar, y si me invitas, lo
1: claro.
0: Traemos.
1: Bienvenidos.
0: Para que platiques con él o ella.
1: Y convocatorias y lo que necesiten, con mucho gusto.
0: Muchas gracias.
1: Para tratar de llegar a más jóvenes o niños y ellos realizan alguna actividad física.
0: Claro que sí, con mucho gusto.
1: Ya dijo.
0: Gracias, gracias por la invitación.
1: Un gusto. Platicamos con la directora general del Instituto del Deporte y la Cultura Física de Baja California, el INDBC, Laura Elena Marmolejo Toscano. Gracias.
0: Gracias.
1: Gracias, Julio Rodríguez, por el apoyo en los controles técnicos. Gracias, Carlos López, por el apoyo en la transmisión de video. Gracias a los amigos en Ensenada por el apoyo en enlace entre estaciones. Pero sobre todo, gracias a usted. Y ya sabe, papá, mamá, vea a dónde puede llevar a sus criaturas a realizar alguna actividad física.
0: Claro que sí.
1: Buen día, buen provecho. Cuídense mucho. Adiós.
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1: Oye, como que se la pasaron muy bien ayer estos camaradas que me están mandando por acá un audio. El buen Juan Oso Polar, Juan Oso Polar Trucking, y que andaba ahí con el Cheo. Se la pasaron muy bien. Y para muestra,
2: al Canal 5. Allá más. No, bien pedo ya.
1: Hoy no más.
2: Mañana con Luis Fuentes en Esterozón. Mañana mándale un mensaje, dile que saludos a Juan, saludos a Polar González y al Chevo Cagabio, que no bien pedo ya.
1: Hoy los no más.
2: Ya no bien pedo ya. Hoy no más. Escuchando al ritmo de George Benson, Give Me the Night. En Estéreo Sol, pirata.
1: Ay, no. ¡Qué buen puntacho! ¿Cómo ves, compa Shim? ¡Qué buena onda! Se la pasaron al millón, ¿eh? Neta, qué buena onda. Tengo por acá mensajes. El compa Chip se las empieza a curar. ¿Qué onda, pillo? Dice que andaba haciendo un jale, pero aquí ando. Es todo, pillo. Saludos, brother. Para Mandarina, también en la Ciudad de México. Héctor también nos manda mensaje. Muchas gracias. Nos comparte también imágenes el buen Arturo desde Cimarron Kitchen, allá en el Boulevard Costero. Saludos para ti, para Martita. Mi estimado Arturo también nos manda mensaje acá en el 646-178-3730. El buen Charlie, gracias a Hugo, también anda por ahí Lolis, Pibe, el Tocayo, Sixto, Teresita, muchas gracias. El Pulquero Enmascarado en la Villa de Etla, Oaxaca, Mariposa, también por acá el Tavo, la señora Gema Peralta, y ustedes que están en sintonía, muchísimas gracias. Paola Cuellar, ¿qué onda? ¿Cómo estás? Muy buenos días, muchas gracias por estar atenta a la progre. Y ustedes que también se suman a la programación, les agradezco infinitamente. Eso es el altar de las pasiones desoladoras. Anavanta. 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
9: Oye, ¿cómo les fue el fin de semana, Este clima atípico que tuvimos en todo el estado. Y de aquel lado de la frontera también se sintió bastante. Varios amigos me estuvieron diciendo, ¿sabes qué? No aguantamos, nos estamos hidratando. Y, híjole, ayer incluso fui a la pescadería porque dije, no conviene ahorita, pues obviamente, prender la estufa, ponerte a cocinar, ni mucho menos, ¿no? Entonces dije, pues vamos a la pescadería. Me lanzo a la pescadería, yo pensé que iba a cruzar para el otro lado, neta, porque estaba la fila hasta fuera de la pescadería. Luego, es más, parecía más bien como cuando se acaba uno la visa acá en el ahí por el hipódromo, ahí en el Aguacaliente, que fue las primeras veces que me tocó sacar la visa, cuando estaba chamaquito. Entonces, justo daba vueltas así como si fuera un caracol, dije, no te pases de lanza, pero bueno, ya me atendieron rápido porque muchos querían pescado molido y así, yo me llevé jurelito y pues ya, me atendieron más rápido. Vámonos con música, ellos son los señores de Fobia, eso es La Iguana. 646-178-3730, número de WhatsApp en cabina. Facebook, la página The Morning Rock con Luis Fuentes.

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1: Bien, vamos a seguir con música. Es una petición que nos hizo llegar acá al 646-178-3730. El buen Hugo Ross. Ahorita voy a también pasar a la página porque no he ido a mencionar a quienes están reaccionando a la publicación, ni tampoco, pues obviamente, desde tempranito, los que nos dejan algún comentario. Bien, vamos contigo, Hugo. ¿Qué tal? Muy buenos días. Gusto en saludarte. ¿Qué andas haciendo en esta mañana? Me imagino que... Ah, mira, sí, chambeando. Pero a ver, deja que se me distrae poquito porque el WhatsApp... Ahí está, ya listo. Desde el Sausal, Lomas del Sausal. Qué bonita imagen, ¿eh? La gente que sea de fuera, de repente decir qué bonitos lugares tienen. Y es que comúnmente les comparto a quien así lo desea imágenes que tengo el favor, tengo el honor de que muchos me hacen el favor de mandarme, pues, de algún lugar donde se encuentren, ¿no? Cerquita de su trabajo, y que la mayoría son con vistas al Océano Pacífico desde diferentes puntos. Entonces, qué bonito, qué bonito. Vamos contigo, sí, Hugo.
2: Muy buenos días, Luis y Money Rockers. Espero que hayan tenido un genial fin de semana. Les deseo buen inicio de semana. A ver si hay una oportunidad en el segundo bloque por una rolita de Jumbo. Fotografía. Ahí para mis exnovias que me tienen en la ruina. Saludos, gracias.

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1: Ok, aquí estamos desde tempranito, nos dice el buen Rubén Davis Campa. Te mando un abrazo, mi estimado justamente Rubén. A él y a todos los chiquis que están en sintonía, les agradezco que se reporten aquí a la cabina, el 646-178-3730. Rubén es el encargado de darnos todo el panorama deportivo en el Noti Comentario Deportivo. Vamos con música. Vamos a ir a un corte comercial. Ya es hora de ir a un corte. Enseguida volvemos. Estás en The Morning Rock.
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1: En la Constitución de 1824, la presidenta Claudia Sheinbaum Pardo reconoció a las mujeres y hombres de la Secretaría de Marina, el Ejército Mexicano y la Guardia Nacional por su lealtad, profesionalismo y compromiso con el país. Durante la ceremonia conmemorativa realizada en el puerto de Veracruz, la mandataria destacó la labor de marinos, soldados, pilotos, ingenieros, médicos y demás integrantes de las Fuerzas Armadas, así como su participación en tareas de auxilio a la población durante las situaciones de emergencia.
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1: El presidente municipal Ismael Burgueño Ruiz presentó ante las y los tijuanenses su segundo informe de gobierno, en el que dio cuenta de los avances alcanzados durante este segundo año de labores y refrendó el compromiso de seguir redoblando esfuerzos para que el bienestar, el progreso y la modernidad lleguen a todos los rincones de la ciudad.
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1: Michael Harris II conectó un triple y anotó la carrera de la ventaja en un lanzamiento descontrolado del relevista Chris Rubick en la quinta entrada, y los Bravos de Atlanta vencieron a los Dodgers de Los Ángeles 3-2 para empatar la serie divisional de la Liga Nacional a un juego por bando.
3: Para RCE Noticias, Luis Daniel Rodríguez.
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11: Bien, ya son 35 minutos después de las 9 de la mañana. Muchas gracias, Alex. Saludando al buen Joseph, a Luna y a sus hijos también, que siempre están atentos a la programación. También quiero agradecerle a mi compañera Ani Moreno, que sin ella, pues obviamente no nos enlazaríamos directamente hasta Tijuas, donde estamos ahorita, pues obviamente haciendo que el rock suene en toda la frontera, desde la Bella Cenicienta del Pacífico, mandando la señal para Radio Bahía desde Estéreo Sol Ensenada. Muchas gracias a todos ustedes. Recuerden que mis redes sociales son Luis Fuentes ENS para estar en contacto y sobre todo para alguna sugerencia, alguna crítica constructiva. Ahí estamos abiertos a todo. La última publicación que dejé fue porque la primera hora, yo arranco desde las 6 de la mañana, todos los días. Lo único que tenemos es un paréntesis de 7 a 8 para que ustedes escuchen la información, las noticias, pues, con Marco Flores y Fernando Escobedo. A las 7 de la mañana vuelvo una hora con rock en inglés y cierro con rock en español. Y la primera hora fue homenajeando el tercer álbum de Led Zeppelin. Por ahí varios nos dejaron comentarios. Hugo Ross, que ya pidió rolita. Jorge Tobar, el Chip. También Nemi, ahí anda disfrutando de la programación. Y dice: El Café y The Morning Rock con Luis Fuentes son la chispa que enciende mi día. Saludos, buenos días, culto del rock. Saludos, mi estimado Nemi. Novoa Proyectos nos dice por acá: El Inge, caballero del rock, The Morning Rock con Luis Fuentes, un abrazo. Israel Montoya dice: excelente inicio de semana para toda la banda de Morning Rock con Luis Fuentes. También le agradecemos a Casi Cinto. Dice: buenos días, rockers, lunes, feliz lunes, atentos porque vamos por otra semana bien bendecida y nuevas oportunidades para todos. Nos dice: muy buenos días, Morning Rockers, deseándoles una semana tan tripeada como Led Zeppelin. Muchas gracias, Hugo Ross. También Benjamín Preciado: buenos días, bonito inicio de semana para todos los Morning Rockers. Bonilla, a ti y a todos los que andan ahorita en servicio, todos los uniformados, muchas gracias. Lolis Pibe, por supuesto. Y también Vicky Rangel allá en West Texas, le mandamos el saludo hasta Mexicali. Juan Carlos Mata y Cristian Carrizales nos dejaron comentario. Vamos a ir a música. Ahorita menciono también los que nos mandan aquí reacción a la publicación. Hombres G, te quiero.

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1: Vamos con una siguiente rolita. Cindy Olivas, ven para acá a ver, Cindy Olivas. Cuéntanos, ¿a dónde vas? ¿Qué andas? Corre y corre, Cindy Olivas.
2: Ando chancleando.
1: Ando chancleando. Oye, me dicen acá los del culto del rock que son tus fans, ¿eh?
2: Sí, ahí andan.
1: Tienes un listón enorme de rolas que me piden. Dice, aquí estoy oyendo. El otro día te cambiaron de nombre. Sandra Olivas.
2: ¡Órale!
1: Oye, pero siempre te cambian el nombre. Que Cindy, Sandy.
2: Nancy, de todo me dicen. Menos mi nombre.
1: Oye, qué buena onda que andas por acá, Cindy. Un gustazo. Ya tenemos un montón. Aunque no nos mirábamos.
2: Sí, Luchito.
1: Qué bárbaro. ¿Hace control? ¿A control?
2: No, a otros menesteres.
1: A otros menesteres.
2: Sí.
1: Bueno, Cindy Olivas, ¿la escuchan de qué hora se quiere, Cindy?
2: De 2 a 4 de la tarde. Hoy no sé.
1: Hoy no sé, sí, pues andar del tingo al tango,
2: sí,
1: ¿no?
2: Sí, sí.
1: Oye, puras canciones de despecho y así.
2: Sí, puras de esas de dolidos y dolidas. No, y una que otra también así bailadora, pero puro éxito clásico en español.
1: Ajá. Muy bien. ¿Y tus redes sociales?
2: Mis redes sociales, Cindy Olivas Radio, en Instagram. El Facebook, la neta, casi no
1: casi
2: lo uso.
1: Mueves.
2: Puro Insta.
1: Muy bien,
2: así
1: puro Insta.
2: Ahí sigan.
1: Como la chaviza.
2: Como los chavos. X somos chavos.
1: Ya sé.
2: Adiós.
1: Adiós, Cindy Olivas. Muchos thank yous. Oye, pues vamos con una rolita por acá. Héctor quiere escuchar algo de los Enanitos Verdes. Qué buena dupla, Hombres G y luego Hombres G y Enanitos Verdes. Vamos contigo, Héctor.
3: Hola, amigo Luis, buen día. Puedes poner la canción Dale Pascual con Enanitos Verdes. Gracias, buen día.

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3: Solamente 10 minutos y serán las 10 de la mañana. 10 y las 10. Qué show con los números, ¿eh? Oye, vamos a seguir con música luego de estas declaraciones que dio el señor Bunbury, precisamente para, pues, hacer saber toda la molestia. Yo de repente estoy en contra de que no dejan ver, porque le pone uno más atención a las pantallas, pero es obviamente algo que quiere uno hacer un registro, ¿no? De hacer saber que estuviste ahí. Si fuera de esa manera, no hay bronca, pero hay veces que se avientan todo el concierto. Y he pecado también de ver conciertos en transmisiones en vivo, por eso ahorita ando medio indeciso de que si le sigo la cura o no le sigo la cura al señor Enrique Bunbury. Dice por acá, la música en directo ha perdido la batalla con los celulares, bueno, los móviles, porque él es de España. A nadie se le ocurre ir al cine a grabar su escena favorita, ¿cierto? O sea, es algo que de repente, pues dices tú, veo el concierto, veo el teléfono, sí incomoda, pero pues es obviamente algo que muchos queremos hacer. Yo no lo he hecho porque cuando he ido a conciertos no me ha tocado esa tecnología y aparte no he andado con batería o la verdad ya tengo mucho que no voy a un concierto masivo como tal. Y sí he grabado historias así, pero bien cortitas, y lo que sigue, a disfrutar y a pistear. Que eso fui. Oye, entonces la música en vivo está perdiendo la batalla contra los celulares, lo que dijo, reflexionando sobre cómo las pantallas han cambiado la manera de disfrutar los conciertos y la música en directo, en vivo, pues. ¿Qué creen ustedes? ¿Está bien? ¿Está mal? ¿O qué show? Vámonos, aprovechamos que ya lo mencionamos. Eso es Enrique Bunbury con Tulsa. Frente a frente.
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5 minutos ya solamente para que nos despidamos. Es más, ya es la última rolita que vamos a poner. Y quiero mencionar por acá, dice el buen Fer, que está en sintonía. Dice: buenos días, mi compa Luis. Te mando un fuerte abrazo y excelente inicio de semana para ti, toda tu familia y todo el auditorio rockero. Súbele, mi compa. Cindy Roclivas dijo hace ratito: Charlie, ya nos exhibiste. Dice el pillo: buen crossover ese de Enanitos Verdes con Hombres que sí. Acá hubieran visto a Annie, andaba baile y baile, cante y cante acá, haciendo headbanging con su pelo chino, ¿no, Annie? Oye, también nos dice por acá el buen Vivi, está en sintonía, anda por allá en el otro lado, anda en California, pero está en escucha. Dice: hay que disfrutar los conciertos sin celular, si acaso una foto, un registrito y a seguir rockeando. Sí, precisamente, pero pues ya, es que sabes, nosotros estamos ya, somos de otra generación y tenemos también que, pues nos, ahora sí que dicen, nos tocó soportar. Ya me voy. Me despido. Muchas gracias, Ani Moreno, por el enlace hasta Radio Bahía. Thank you, thank you. Esto, señoras y señores, es Plastilina Mosh, Mr. P. Mosh.

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2: Una inversión de 150 millones de pesos permitirá ampliar la limpieza de la canalización del río Tijuana, luego de que el gobierno de Baja California, encabezado por la gobernadora Marina del Pilar Ávila Olmeda, concretara la intervención de la Comisión Nacional del Agua para fortalecer las labores preventivas y mantener el cauce en mejores condiciones ante posibles lluvias asociadas al fenómeno de El Niño.
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2: Para mejorar la movilidad y brindar mayor seguridad a las y los conductores, el 15º Ayuntamiento de Los Cabos, a través de la Dirección General de Obras Públicas y Asentamientos Humanos, mantiene activos dos trabajos de bacheo en diferentes puntos del municipio. Por instrucción del alcalde, las cuadrillas a cargo del titular del área, Christopher Enríquez González, atienden de manera permanente las vialidades con mayor deterioro, priorizando aquellas que conectan centros de trabajo, escuelas, comercios y servicios.
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2: La vela mexicana se une a los deportes clasificados a los Juegos Panamericanos Lima 2027 gracias a la actuación del deportista Namkai Burkin durante la regata de clases olímpicas de Corksail, Canadá, que se desarrolló en la ciudad de Kingston, en Ontario.
1: Para RCE Noticias, Luis Daniel Rodríguez. 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
2: El senador con licencia Armando Ayala Robles estuvo en la colonia Revolución en Ensenada, llevando la asamblea hasta el territorio y sobre todo escuchando de frente a la gente. Ahí enfatizó que seguirá caminando Ensenada, fortaleciendo la unidad y trabajando por el bienestar de las comunidades, porque cuando el pueblo participa y se organiza, la transformación avanza.
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2: El gobierno municipal de Ensenada presentó su segundo informe, destacando el arribo de 1.4 millones de cruceristas y una derrama turística de 1.124 millones de pesos. En seguridad, se registraron reducciones del 37% en robo a vivienda, 27% en autos y 12% a comercios. Y en infraestructura, la administración alcanzó 97% de recolección de basura y concluyó 61 obras públicas, sumando 307 nuevas empresas.
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2: Japón se quedó con la medalla de bronce de la Copa Mundial de Béisbol Sub-15 de la Confederación Mundial de Béisbol y Softball. Luego de imponerse 8-6 a México en un encuentro de constantes cambios en la pizarra, celebrado en el Parque de Béisbol Kukulkan.
3: Para RCE Noticias, Luis Daniel Rodríguez.
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desde el punto de luz en la mente de Dios, que fluya luz a las mentes de los hombres. Que la luz descienda a la tierra desde el punto de amor en el corazón de Dios. Que fluya amor a los corazones de los hombres. Que Cristo retorne a la tierra desde el centro donde la voluntad de Dios es conocida. Que el propósito guíe a las pequeñas voluntades de los hombres. El propósito que los maestros conocen y sirven desde el centro que llamamos la raza de los hombres, que se realice el plan de amor y de luz y selle la puerta donde se halla el mal. Que la luz, el amor y el poder restablezcan el plan en la tierra. Que así sea y cumplamos con nuestra parte. Que la fuerza de la luz ilumine a la humanidad. Que el espíritu de la paz se difunda por el mundo. Que el espíritu de colaboración una a los hombres de buena voluntad donde quiera que estén. Que el olvido de agravios por parte de todos nosotros sea la tónica de esta época. Que el poder acompañe los esfuerzos de los grandes seres. Que así sea y que cada uno de nosotros cumplamos con nuestra parte.

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0: Amigos, ¿qué tal? Un placer saludarles. Gracias por acompañarnos. Esto es RC Deportes en su edición de lunes 5 de octubre de este 2026. Un gusto, un placer saludarles. De nueva cuenta, ya estamos por acá con ustedes. Gracias por acompañarme. Gracias por permitirme también acompañarlos en este inicio de semana. Ya estamos a 5 de octubre, arrancando el mes prácticamente. Eso nos da mucho gusto porque, bueno, tenemos oportunidad de compartir información para todos ustedes del ámbito deportivo. Bueno, pues es de todos bien sabido el partido de este pasado fin de semana, donde la selección mexicana, la selección que pues comanda ahora Rafa Márquez, el nuevo timonel de la selección, verde, de la selección de México. Un partido que enfrentó a la selección de los Estados Unidos y que pues todos sabemos el resultado. La goleada de 3-0 cuesta trabajo mencionarlo y decirlo, esa es la verdad. No nos gustaría decir que México perdió, pero esa es la verdad. Es un partido amistoso, una fecha FIFA, un encuentro que no debería tener pues más ambiciones que las de jugar un partido, porque no se juega nada, porque no tiene consecuencias, no quedas fuera de un mundial, no sumas, no restas en cuanto a un torneo importante. Es simple y sencillamente un partido amistoso, internacional, así como jugaste con Perú, así como vas a jugar con la selección de Chile, así como vas a jugaste con la selección de Colombia. Pero, hombre araña, bienvenido como siempre. Ah, se siente culpable, hombre araña. ¿Cómo le ha llovido, eh? ¿Cómo le ha llovido al equipo de sus amores? ¿Cómo le han tundido? ¿Cómo le han propinado? ¿Cómo le han pegado? Cálmate, Adela Micha. ¿Cómo le han pegado al rebaño sagrado? ¿Cómo le han dado a los jugadores de las Chivas Rayadas de Guadalajara al equipo base de la selección? A ver. Regrésenme la cinta, por favor. ¿Qué? ¿Al equipo base de la selección mexicana? ¿El Chiverío? ¿El Chiverío? El Chiverío estaba ganando acá en Estados Unidos el clásico 2-0 al América. A ver, ya no entendí. Primero, los diferentes conductores de radio y televisión, sobre todo de televisión, que luego de aquí se brincan a la radio, ¿verdad? Después de la televisión van a la radio y hacen también sus comentarios. Hola, Faitelson. Hola, Javier Alarcón. Hola, Carlos Melo. Hola, bueno, todos mis amigos también. Oigan, primero, no, pues es que orgullosamente, de ahí viene el tema, orgullosamente se menciona de viva voz y se escribe: la base de la selección mexicana son jugadores de las Chivas. ¿Estamos? 3-4 jugadores de las Águilas del América. Y voy a mencionar de nueva cuenta a los populares, porque son los populares y los equipos que están en los primeros 5 lugares. Porque si hablamos de Monterrey o de Rayados, la mayoría son extranjeros. Sí, hay uno que otro por ahí, ¿no? En el pasado, César Montes, Jesús Gallardo del Toluca, Eric Lira del Cruz Azul, Luis Romo de las Chivas, ¿verdad? Campillo, ¡ay, Campillo, te adoro! Bueno, cuando nosotros hablamos del Chiverío y nos expresamos de tal forma, es justamente porque el pueblo de México, los aficionados del pueblo, los aficionados de las Chivas, la gente le da prioridad al equipo de mexicanos. Que por eso yo he ponderado en varias ocasiones en este programa cuántos jugadores no son mexicanos, se naturalizaron, que son 7: Daniel Aguirre, Oscar Wally, el segundo portero es español, Efraín Álvarez es de Estados Unidos, Brian Gutiérrez es de Illinois, Estados Unidos, Kevin Castañeda sí es de Guadalajara, Richard Ledesma, quiero decir. Ese es de Arizona, Estados Unidos. Jonathan Pérez, California, Estados Unidos. Y me falta uno que traigo por ahí perdido. Pondero esto porque cuando son nuestra gente, cuando le pasa algo a nuestra gente, vamos a ayudarlos. Los vamos a proteger, los vamos a arropar, los vamos... Con el equipo de las Chivas Rayadas de Guadalajara ha pasado esto por décadas. Pierde, se minimiza. Ay, es que son los mexicanos y es un equipo hecho con mexicanos y si pierde, pues está bien. Se le defiende, yo no tengo nada en contra de todo esto. Pero ¿por qué cuando otro equipo pierde, otro equipo le va mal, ahí sí se hace un alboroto? Pero cuando pierden las Chivas porque son mexicanas, no se hace nada, no se dice nada. ¿Por qué pongo este plan o bajo este contexto? Estamos, al menos los que trabajamos de este lado del micrófono, usted no está obligado a nada, hombre araña. Amigo de público, aficionado, radioescucha, usted no está obligado ni a investigar, ni a saber, ni a conocer absolutamente nada. Usted es un aficionado, pero nosotros sí. Nosotros aquí no podemos andar con medias tintas. No, que pues ni modo, México perdió, gracias, nos preparamos para la otra, gracias, bye, cambio de tema. No. A ver, ¿qué se dijo antes de, durante y ahora después del mal resultado? Es un mal resultado, evidentemente, no se está jugando nada, pero perder con Estados Unidos es lo mismo que perder con Colombia, con Perú, con Chile. ¿Será lo mismo? No, ¿verdad? Entonces, bueno, se ha dicho bastante, por eso saludaba al Hombre Araña, cómo le han tundido, cómo se le ha dado a golpes, a palos, a estos jugadores de las Chivas. ¿Usted cree que sean realmente ellos los culpables? Tal Arrangel se equivoca garrafalmente. Campillo también, jugador de las Chivas, con mucha experiencia, pero se equivocó. No decidió bien. ¿Qué es lo que pasa en un partido, Hombre Araña? ¿Qué es lo menos favorable? Por eso Javier Aguirre muchas veces lo decía. Quiero ver cómo se comportan ganando, perdiendo. ¿Cuál es su temple con un estadio lleno, con un estadio vacío, en su casa, de visitantes, con agua, con tierra, con lluvia, en el desierto? El partido contra Inglaterra, pasado por agua, pero con un estadio lleno. ¿A quién le dio miedo? No miedo. ¿Quién se puso nervioso? ¿A quién le faltaron recursos futbolísticos para meter gol? Todo eso es muy importante en un partido de esos cuando estás con Colombia, con Perú, con Chile o, en este caso, con los Estados Unidos. ¿Quién se pone nervioso? ¿Quién no tolera esta presión? Usted juzga. ¿A quién expulsaron? Al hijo del Tilón Chávez, ¿verdad? Ah, bueno, no alcanzó. Su temperamento no le alcanzó para manejar el ir perdiendo 2-0, me lo expulsan. Ahí no puedes hacer nada de esto. Tal Arrangel, o con el pie o con la mano, decidió mal, ni una ni otra. Se puso nervioso, no supo qué hacer, se trabó. No está todavía para tolerar la presión de jugar contra Estados Unidos. No está todavía para estar jugando en un estadio con mucha temperatura, con calor. O sea, no está preparado. El segundo gol es un error del tamaño de la luna, ida y vuelta. Fíjese que en ese momento yo estaba con el señor Arnoldo Galaviz en casa. Estábamos viendo justamente este partido, pero lo estábamos viendo sin el sonido de la televisión, sin la crónica de los locutores de Televisa, TV Azteca, no me acuerdo qué canal estábamos viendo, pero decidimos verlo sin la crónica de los comentaristas. Entonces me dice señor Arnoldo Galaviz: oiga, ¿y por qué no me lo narra? Pues empecé a narrarlo, ¿no? Justamente en esa jugada yo le hago al Bermúdez y le digo al señor Arnoldo Galaviz, le digo: ¿sabe qué? El portero, el defensa central se la pasa a tal Arrangel a Johan Vázquez. Pero no se la pasó Johan Vázquez. Se la dio el estadounidense. Justamente ahí, gol. Vámonos. Un error, evidentemente garrafal. Otra vez, ¿qué pasó? El portero Tala Rangel, Raúl Tala Rangel, de las Chivas Rayadas de Guadalajara, se equivoca. No sabe, no decide a tiempo. O se la pasa a su lateral derecho, o da un pelotazo, o se calma y después juega. Quiso hacer todo a la vez. Dar el pase, dar un despeje, darlo bien y se equivoca. Yo pregunto, ¿Tala Rangel es nuevo? No es de la Chivas, no es de la América, no es de Cruz Azul. Dejémoslo como un jugador de alto rendimiento profesional que juega como portero y que recientemente fue titular en la Copa Mundial México-Canadá, Estados Unidos. ¿Qué le faltó a el portero? ¿Experiencia? ¿Recursos? No debe achicarse en ese tipo de juegos. Es garrafal. Su falla evidentemente es garrafal. ¿Qué es lo que ocurre? Que bueno, para quienes no lo quieren ver como el culpable de este 3-0, podemos decir, y puedo estar hasta de acuerdo, bueno, tuvo un mal partido, una mala noche, cualquiera lo tiene. Está bien, le compro esa respuesta, hombre araña. Vamos a decir que usted lo menciona. ¿Sabes qué? Tuvo una mala noche, no se le dieron las cosas. Ok. Pero también vamos a ser severos. Ahí ya le entro yo. El Tala Rangel, ¿cuántos años tendrá de profesional? ¿Cuántos partidos tendrá como seleccionado? ¿Será él capaz de estar como titular en los siguientes partidos? ¿Lo van a poner? ¿Está Ángel Malagón listo para tomar de nueva cuenta la portería? ¿Hay otros porteros que pueden estar mejor que los mismos de siempre? ¿Los del portero de la América, el portero de Chivas? O sea, no hay más. Siempre tienen que ser los mismos. ¿El jugador profesional tiene puntos de quiebre? ¿También se equivocan? ¿No debemos perdonarlos? ¿Debemos perdonarlos? No perdonarlos, debemos pasárselas. Se pueden equivocar también, es un partido importante. No pasa nada, dicen. ¿Verdad? No pasa nada, Waldo Mesa. Eso es un error. Bueno, yo le pongo ahí los diferentes colores para que usted tome el que más le guste. Pero estos señores, les voy a decir, todos los jugadores del fútbol mexicano no practican una vez ni dos veces. Los que menos, tres veces al día sus entrenamientos. Aparte de lo físico, técnico, táctico. No puede ser esto. Es una vergüenza. Si fueran novatos, si fueran de 15 años, de escuelita, de cascarón, donde les enseñas recepción, pase, levantar la mirada, tocar, gesto futbolístico, técnica, ahí te lo puedo pasar. Pero en este nivel ya no, son seleccionados nacionales haciendo un camino hacia una nueva generación de futbolistas. Estoy tratando de no enojarme, de no molestarme, porque pues tampoco se vale, ¿no? Luego pierde uno también aquí las formas. ¿Cómo ganas? ¿Cómo pierdes? Es también muy importante. ¿Cómo ganas? ¿Cómo pierdes? Y para mí sí es importante ganar o perder con la selección de las vallas y las estrellas, la de los Estados Unidos. Ese es uno de los muchos temas que tenemos el día de hoy, obviamente pasando por los resultados de la NFL, que hoy también tienen partido, Monday Night Football. Otros partidos también que se dieron de selecciones nacionales en el mundo por la fecha FIFA. Resultados de los partidos amistosos que se dieron de la Liga MX. Este de las Águilas del América, que se dio en Estados Unidos, porque jugaron dos contra las Chivas, América Chivas y América Cruz Azul. Dos partidos también que se dieron previos a los Juegos de México-Estados Unidos. Y bueno, pues darle un repaso también a lo que está ocurriendo en las series divisionales de la Liga de los Estados Unidos, el béisbol, que va muy bien, que bueno, para quienes gustan de los Padres de San Diego, ahí ya es otra cosa. Cerveceros está ganándole a los Padres de San Diego en esta serie. Lo vamos a platicar más adelante. Por lo pronto, sí, hagamos una pausa para regresar con más de RCE Deportes. Entonces, tenemos información importante. 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

Amigos, ya estamos de regreso. Gracias por acompañarnos. Para la gente que nos escucha por primera vez, gracias por hacerlo. Nosotros somos RC Deportes, de lunes a viernes a partir de las 12 y hasta la 1 de la tarde, a través de Radio 1470, Radio Bahía, su mejor compañía. Muy buenas tardes, bienvenidos a la gente que nos escucha desde muy temprana hora, Meraña. Sí, a través de Radio Bahía, con música, programas, también información, también entretenimiento. Muchas, muchas gracias por estar, como siempre, desde muy temprana hora. Hombre, Leña, ¿cómo andamos en las redes? ¿Ya? ¿Todavía no? ¿Qué le hace falta? ¿Pila? Ah, bueno, suele pasar, hombre, Leña. ¿Usted también tiene puntos de quiebre, como las chivitas en el fútbol? Así le dicen ahora, ¿no? ¿Tiene pifias, como en el béisbol? ¿Tuvo una pifia, el señor tal Arrangel? Qué raro, ¿verdad? Bueno, ya estamos en estos momentos con las redes sociales para que usted también vaya y nos lleve a todas partes. Gracias por hacerlo, de veras, muchas, muchas gracias por compartir, por suscribirse, por seguirnos, por poner también sus mensajes, su opinión, muy importante para nosotros, para alcanzar obviamente nuevos objetivos. Y como cosa suya, también gracias por comentar y por suscribirse y por compartirnos. También muchas, muchas gracias. RC Deportes a través de Radio Bahía 1470. Así lo puede poner en YouTube como RCE Espacio TV y en Facebook como Radio Bahía 1470 AM. Ahí usted se puede suscribir y rápido lo lleva pues al espacio donde estamos para todos ustedes laborando. Y como siempre digo, más que vernos, pues llevarnos, ¿no? Y escucharnos a la hora que usted quiera. Saludamos a nuestro buen amigo Israel, que nos escucha por allá en Rosarito, Baja California, y que gracias a él, bueno, pues también nos monitoreamos. Sí, ya nos dice ahí, señor Ubaldo Mesa, se le cayó ahí al hombre araña, se le cayó la transmisión en Facebook. Ah, bueno, pues ahí nos damos cuenta. Muchas gracias. A ver, mi amigo Israel, ahí nos puede ya estar viendo, escuchando lo que estamos haciendo por acá. Hombre araña, ¿ya se había dado cuenta? No, ¿verdad? Gracias. Mire, ahí estamos ahora sí. Excelente. Gracias a quienes nos siguen, repito, a través de las redes sociales. Ahí estamos poniendo ya para que tome nota. Redes sociales en YouTube, RCE Espacio TV. Facebook, Radio Bahía 1470 AM Tijuana. Bueno, vámonos de lleno con la información que corresponde, hombre araña, nada más y nada menos que al béisbol. ¿Le parece bien? Para entrarle de lleno, ¿no?

0: Bueno, sí, justamente el béisbol ya en su máxima expresión, en los momentos que todos los aficionados, bueno, pues se dan cita a la gran carpa, porque bueno, las series divisionales, después vendrá la serie mundial, después vendrán los partidos más importantes del béisbol de los Estados Unidos, y bueno, pues nadie se los quiere perder. Esta es realmente la emoción de lo más importante, lo más emocionante del béisbol en los Estados Unidos. Justamente hacemos un repaso. El sábado arrancó esta serie donde los Guardianes estaban enfrentando a los Medias Blancas, White Sox. Los White Sox que ganaron su primer juego, 3-0. Este juego del pasado sábado. También estamos pendientes con este segundo juego porque hoy participan. Hoy participa este equipo. Va con el segundo juego y es a las 2 de la tarde. Justamente lo estaremos pues observando, a ver qué pasa ahí en la respuesta en el juego 2 entre los Guardianes y los Medias Blancas. Ya le diremos mañana cómo queda este juego, y todos los que gustan del béisbol pues también harán lo propio, ¿no? Estarán pendientes de este juego de béisbol. Otro que también tuvo inicio fueron los Rays de Tampa Bay, que enfrentaron a los New York Yankees 1-0. Duelo de picheo, duelo de estrategia, duelo de, bueno, pues grandes peloteros. Y ahora el segundo juego, 5 de la tarde. Este juego, si mal no estamos, si Pitágoras no miente, déjeme checar aquí donde tengo la información para evitar la falla, ¿no? Juego 2, Guardianes White Sox, el día de hoy a las 2 de la tarde, y el juego de los Rays de Tampa Bay, hoy a las 5 de la tarde, New York Yankees, el partido número 2. La gente de Tampa Bay está ganando 1-0, y en el otro caso, bueno, pues el equipo de los White Sox está ganando también la serie 1-0, de manera que esto está todavía abierto. Vámonos a la otra serie, los otros juegos. Los Dodgers ya tienen 2 juegos. Ellos iniciaron ganando 5-3 a los Bravos. Los Bravos que vienen de ganarle a los Phillies. Mientras que sábado y domingo se dieron los 2 partidos. Dodgers en su segundo juego no pudieron más. 3-2. Estamos empatados. Estamos empatados aquí la serie a 1 por bando. ¿Cuándo juegan? El miércoles se va a dar el juego número 3. ¿Para quién? Para los Dodgers y para los Bravos. Aquí lo tenemos, lo vamos a corroborar. Juego número 3 es el día de mañana martes. Bravos ahora enfrentando a los Dodgers. Eso también es muy importante porque ahora los Dodgers serán visitantes y los Bravos serán los locales. De manera que bueno, ahí está. Juego número 3, mañana, que es martes, a las 3 de la tarde, juego 3 para los Padres también. Pero antes decirles cómo quedaron los Cerveceros de Milwaukee. Yo aquí ya les había dicho que bueno, en esta ocasión sí, yo estoy decantándome por los Cerveceros, porque siempre estuve con ellos, no de ayer, no de hoy. No se trata de que porque van a enfrentar a los Padres yo le voy a los Cerveceros. No, me gustaría irle a los Padres el día de hoy, pero son los Cerveceros a quienes hemos estado siguiendo, al menos yo, en toda esta temporada. Los Cerveceros de Milwaukee le ganan el primer juego a los Padres 3-2 y 4-3 el segundo, ya el domingo. Bueno, ¿hay juego para los Padres? Sí, hay juego para los Padres, el juego número 3. Bueno, pues ahora los Padres de San Diego son los locales y los Cerveceros los visitantes. Todos al Petco, porque el juego 3 es también ya para el día de mañana martes. Padres 6:30 contra Cerveceros en el Petco. Es horario de la zona de Baja California, zona del Pacífico. Todos al Petco porque a las 6:30 San Diego va a enfrentarse a los Cerveceros de Milwaukee. 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Ahí están los partidos, este 6:30 el día de mañana, que ya pues sería el juego número 3. para los Padres de San Diego. Éxito en la gran carpa de la Liga de Béisbol de los Estados Unidos.
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2: Ante más de 3.000 personas y la presencia de la gobernadora Marina del Pilar Ávila Olmeda, la alcaldesa Claudia Agatón rindió su segundo informe de gobierno, donde enfatizó que la verdadera transformación de Ensenada se cimienta en la cercanía, la voluntad social y el principio de gobernar, mandando, obedeciendo. Subrayó la puesta en marcha de las clínicas de salud para todos, ofrece atención médica gratuita, entrega de lentes, medicamentos y análisis clínicos, alcanzando la fecha más de 8.000 consultas. En el rubro de asistencia social informó sobre la entrega de más de 36.000 apoyos gestionados a través de Atención Ciudadana, el DIF Municipal y Bienestar Social para mejorar la calidad de vida de las familias del puerto.
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2: Como parte del compromiso del alcalde Román Cota Muñoz con la transformación de las comunidades, fue anunciado el segundo paquete de obras del Fondo de Aportaciones para la Infraestructura Social 2026, mediante la cual se impulsarán nuevas acciones de infraestructura para mejorar las condiciones de vida de las familias tecatenses.
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2: Los Seattle Seahawks consiguieron su victoria de recuperación, pero estuvo lejos de ser perfecta. Emmanuel Wilson atrapó un pase de touchdown y corrió para anotar otro, con lo que los Seahawks infligieron a Los Ángeles Chargers su cuarta derrota consecutiva al inicio de la temporada con una victoria de 30-23.
3: Para RCE Noticias, Luis Daniel Rodríguez.
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0: Ándale, Mbroña. Porque es lunes. Hasta parece lunes, hombre araña, ¿eh? Sí, está como para dormirnos, hombre araña. Échele ganitas. Está bien que esté haciendo mucho calor, pero no se pase. Ahí estamos, ya llegamos. Esto es RC Deportes. Hoy lunes, 5 de octubre. Bienvenidos. ¡Ánimo! ¡Ya llegamos! ¡Ya llegamos! ¡Bienvenidos! Amigos del rock and roll. ¿Se acuerdan, Maraña? Pues si no es sábado, yo creo que es sábado. Amigos del rock and roll. Es Miguel Ríos, ¿no? Buenas tardes, bienvenidos, amigos del rock and roll. Ah, cómo no. Sí nos gusta, sí nos gusta, sí nos gusta. Ánimo, señores, ánimo, es lunes. Hay que iniciar con a tambor batiente con el pie derecho. Y siempre pa'lante, dicen. Allá en su pueblo, hombre, Reña, ¿cómo dicen? Cuando llueve mucho. Cuando llueve mucho. Voy, que te quedó jabón. Cuando llueve mucho, ¿qué? Lo dudo. Ah, oh, pues, se pone lo dudo cuando llueve mucho, dice el hombre araña. ¡Qué bárbaro! ¡Vámonos a la NFL, el fútbol americano en los Estados Unidos! Ya la semana número 5, esto va que vuela. El jueves pasado, 27-24, ganaron los Browns, los partidos más importantes. ¡Resultados! ¡NFL! Los Commanders de Washington pierden 30 puntos a 13. Las Espuelas de San Antonio se llevan la victoria. Los osos. Este fue un bostezo, ¿verdad? Así no hacen los osos. Bueno, pues estos osos son tranquilos. Son perezosos. Pues nada, 23 puntos a 12. Los osos le ganaron a los Jets de Nueva York. Bills de Buffalo a los Patriotas de Nueva Inglaterra. No le pudieron hacer nada. Patriotas, los Pats, 29 puntos a 26. Un partidazo. Vi la recta final de este juego, donde pues se dan los tres puntos que le dan a la postre la victoria al equipo de los Patriotas de Nueva Inglaterra. Se queda a los Bills de Buffalo con tres victorias, una derrota, y Nueva Inglaterra armando su camino, dos empates, dos victorias. Más resultados, los bengalíes pierden 17-22 puntos, los jaguares de Jacksonville se llevan la victoria. Jaguares, Caifanes, van a estar en Tijuana, fin de mes, fin de este mes de octubre, por aquí cerca, no les puedo decir más. Los gigantes de Nueva York, 36 puntos a 24, vencen a los Cardenales de Arizona, Arizona Cardinals. Los de Arizona van mal, Saludos a don Ricardo. Saludos a don Ricardo. Una victoria, tres derrotas. Nueva York, Gigantes, tres victorias, una derrota. Ahí están los Gigantes de Nueva York. Los Cuervos, ándale. 24-18 ganaron los Cuervos a los Titans, a los Titanes de Tennessee. 24-18. Partidos importantes. Los Eagles. De California, a ver, de Filadelfia. Eagles de Filadelfia, 20 puntos, pierden con los Rams de Los Ángeles, 24 a 20. Estos equipos también, dos victorias, dos derrotas. A ver, otro de los partidos importantes, los empacadores de Green Bay, 17-14. A los Bucaneros, 17-14, muy cerrado. Primer periodo, 0 puntos, 0 touchdown. Para el segundo periodo, Green Bay se lleva 10 puntos, tercero 7, y en el cuarto nada, 17-14. Ah, es que por eso, estuvo muy cerrado, hubo periodos donde no consiguieron. En el tercero, Tampa Bay, Bucaneros no hizo nada. Y los de Green Bay, en el cuarto periodo también no consiguieron absolutamente nada, nada, nada. Pero bueno, se lleva la victoria Green Bay, los empacadores. Saludos ahí a Fernando Fernández Moreno, quien también es seguidor, es fan desde hace mucho. Bueno, los vikingos le ganan a los Delfines 15-10. Riders de Las Vegas pierden 27-30. 30 los Jefes de Kansas City sobre los Riders de Las Vegas. 49ers, vamos, vamos muchachos. Bien, 24-14. A los Broncos de Denver. Qué padre. El equipo que me adoptó. Los San Francisco 49ers. 4 victorias, 0 derrotas. Invictos. Al menos de los que hemos leído aquí. El equipo invicto, ¿no? Vamos a ver cuántos hay invictos. Seahawks, 30-23. A los Chargers de Los Ángeles. Ah, también los Chargers son invictos. No han podido ganar. 4 derrotas, 0 victorias. Seattle, los Halcones Marinos, 3 victorias, 1 derrota. y ganan a los Cargadores de Los Ángeles. ¿Quién más está por acá invicto? Santos de Nueva Orleans. Juegan el día de hoy, 5 de la tarde, 15 minutos, en el juego de lunes por la noche. Mientras que los Panteras ya jugaron y vencieron 32 puntos a 26 a Lions de Detroit y las Panteras de Carolina, claro. Bueno, déjeme checar. Ya decíamos que uno de los equipos invictos, justamente los 49ers, y creo que ya son los únicos. Jefes de Kansas City, 4 victorias. 0 victorias. Ah, ok. Este es de la Liga Americana. Liga Americana, nada más está ese. Jefes de Kansas City y son del oeste. De la Nacional, los 49ers y los Vikingos. Vámonos. 49ers de oeste y los Vikingos del norte. Vámonos. Invictos nada más 3 equipos. Vikingos, 49ers y Kansas City. Bueno, a usted que le gusta hacer apuestas, hombre araña. ¿Qué tenemos para la semana número 5? Grandes juegos. Commanders contra los Gigantes de Nueva York. Cargadores de Los Ángeles, Broncos de Denver. Acereros, Steelers contra las Espuelas de San Antonio. Seahawks, Halcones Marinos, 49ers. ¡Tómala! ¡Qué juegazo, papá! ¡Qué juegazo! No me hablen, no me busquen, no me encuentren. Seahawks, 49ers. Halcones contra Cuervos. ¿Quién ganará, los Halcones o los Cuervos? Los Halcones, claro. Los Patriotas contra los Riders. Empacadores de Green Bay, Osos. Rams de Los Ángeles contra los Bills de Buffalo. ¿A poco no son buenos juegos, hombre araña? Juegazos. Sobre todo este último que va a ser de lunes por la noche, próximo lunes. Rams contra Bills de Buffalo, 5:15. Monday Night Football. Justamente. Ahí están. Oiga, qué juegos, la verdad. Ya sabemos que hay 3 equipos invictos. 1 de la Americana, 2 de la Nacional. Americana, justamente los Jefes de Kansas City. De la Americana, los 49ers y este equipo de los Vikingos. Los Vikingos. Usted también puede ser vikingo, hombre araña. No quiere ser vikingo. Ándele pues. Pausa, regresamos. 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
0: Amigos, regresamos. Esto es RCE Deportes. Creo que nuestro amigo Israel está o no está con nosotros allá en Rosarito, Baja California. Déjenme checar. Ya sabe que usted puede comunicarse con nosotros al 664-303-1880. 664-303-1880. Nos puede dejar aquí mensajito de WhatsApp. ¿Qué más? Ah, ok. Con razón no me aparece el WhatsApp aquí. Acuérdese que reseteamos, hombre araña. Acuérdese. Bueno, ahorita vamos a checar eso porque no nos llega nada de WhatsApp. Ok, estamos totalmente en vivo. Campanas al vuelo. Óigame, bueno, pues vámonos con los partidos amistosos. Ay, no. No quisiera tocar ese tema. No quisiera llegar a ese tema, amigos. Liga de Naciones, darle vuelta a la página. Voy a terminar enojándome, hombre araña. No me busque, no me provoque. El hombre araña, ya, los resultados, Ubaldo Mesa. Amistosos. La India perdió 4-0 con Brasil. A ver, ¿por qué la India no se enoja? ¿Por qué la India no se indigna de haber perdido con Brasil? 4-0. Golea, gusta y gana. A ver. La India y Brasil, partidos amistosos internacionales. Canadá le gana 2-0 a Perú. ¿Por qué Canadá sí le gana a Perú y nosotros no? ¿Quién es Canadá? ¿Qué es? ¿Usted conoce la Liga de Canadá, hombre araña? Yo, gracias a mi amigo Benjamín Mora, director técnico del Pachuca, allá andaba jugando, allá andaba dirigiendo. Muy, pero muy cerca de Canadá, al New York de por allá. Bueno, Canadá gana 2-0. Es que, exacto, hombre araña, exacto, amigos. Ya entendieron la indirecta, ¿no? ¿Por qué nosotros los mexicanos nos enojamos de todo? Hola. ¿Por qué? ¿Por qué estos equipos o estas naciones? Ah, pues es un partido amistoso. ¿No tienen raíces futboleras? Híjole. Es que nos atoramos, hombre araña. Amigos de RC Deportes, nos atoramos en cualquier cosa. No avanzamos por eso. Cuando queremos avanzar, el vecino, el de al lado, el de enfrente, el que está atrás de mí, nos pone una zancadilla. Pero cuando estamos bien, así bien, bien, bien, nosotros mismos nos saboteamos. ¿Qué le pasó al Tala? Se sabotea. Su mente se sabotea. Tienen que ir a que les regeneren ahí el chip, que me los configuren otra vez. Cuando estés en tu mejor momento, cuando estés seleccionado, cuando estés en lo que te gusta, por lo que soñaste, no titubees, dale pa' adelante, triunfa, siente, llora, sufre, pero no te arrepientas. Parece ser que cuando estamos en nuestro mejor momento, como ahora dicen, en tu prime, ya no quieres. ¿Por qué te pones nervioso? Para eso estudiaste. Para eso te preparaste. Por eso estás en ese lugar. Porque puedes, no a ver si puedes.

¿Por qué entonces los mexicanos, en lugar de ir para adelante un paso, lo damos para atrás? Para atrás es lo correcto. ¿Por qué estos equipos o estas selecciones avanzan aunque pierdan, aunque ganen? Ahí la llevan. No se sabotean. Sus mentes son profesionales también, están educadas. Eso es lo que nos hace falta. Educarnos. ¿Cómo es eso, hombre araña? ¿Neurociencia? ¿Neurociencia? ¿Neurociencia? Pues yo creo que sí, hay que darle una estudiadita a eso. Digo, ahora que el mundo es de la psicología también. También les tengo su palmita a los psicólogos aquí. Bueno, pues Argentina, lo dicho, 7-0. Argentina 7-0 a Burkina Faso. Vámonos. 7. Si hubiésemos perdido con Argentina, ¿qué? Siempre lo mismo, siempre nos ganan. Y ahí sí no hubiera pasado nada, ¿no? También la base de las Chivas. También la base de las Chivas. Estados Unidos 3, México 0. ¡Vámonos! ¡Me lleva! ¡Carajo! ¿Cuándo le vamos a poder ganar contundentemente? ¿Cuándo? Sin remordimientos. Es que este es un problema de este tipo. A ver, bájeme la música, hombre araña. Este es un problema de este tipo. Nos saboteamos. Nos preparamos para el examen. Y ese examen o las cuestiones que nos van a preguntar ahí, pues ya no las sabemos, las hemos practicado. ¿Cuántas ruedas tiene una bicicleta? ¿Cómo se mueve una bicicleta? ¿Eléctrica o con una cadena mecánica? ¿Cuántos asientos tiene una cadena? O sea, lo más fácil del mundo. Nos ponen opciones y fallamos. ¿Por qué fallamos? ¿Porque nos ponemos nerviosos? ¿Porque no estamos preparados? ¿Porque nos saboteamos nuestra mente? ¿No nos deja ganar? ¿Es en serio, hombre araña? ¿Es neta? Las Chivas tenían todo para ganar y perdieron. El único que llegó con otra mentalidad, con otro técnico de otra latitud, vino y lo hizo campeón 3 veces a las Águilas del América. Porque ya por el América también estuvo otro. El Tano Solari. El Tano Ortiz. Y no hizo nada, hizo una excelente campaña, pero al momento de estar en la liguilla, para abajo. ¿Qué pasa? ¿Es de veras una situación mental? De lo que siempre habla Hugo Sánchez Márquez. ¿Es neta, hombre araña? ¿No podemos nosotros, usted, dar ese paso? ¿No podemos inventar una máquina que realmente tape los baches? ¿Neta? ¿Es neta? ¿O no podemos hacer un concreto duro de verdad que aguante 30, 40 años como un estadio azteca? ¿Por qué el estadio azteca no se cae? Está hecho con asbesto y con alambre y con acero, con varillas. ¿Es neta? ¿O nos hacemos patos? No creo que le estoy metiendo de chile, de dulce y de manteca a esta plática, es la verdad. Lo siento, voy a romper globitos, romper paradigmas, romper lo que usted quiera, pero esa es la verdad. No podemos, de veras, neta. No me interesa el resultado, no me interesa quién haya sido el rival con el que se pierde 3-0. Pero imagínese si a mí en este momento, Ubaldo Mesa, me importara el haber perdido con Estados Unidos. No me importa, no me importa. Pero yo no puedo decir eso. No, yo no puedo decir, no me importa. No, sí me importa. ¡Claro! Todo lo que hemos avanzado, o todo lo que pretendemos avanzar, se viene abajo. Y hoy hay que volver a empezar. Esa es la verdad. Y van a enfrentar a Chile. Y Chile, en su momento, 7 goles le clavó a la selección mexicana. ¿Y sabe quién estaba? Efectivamente, Paco Memo. Francisco Guillermo Ochoa. Le metieron 7. Y ya saben a quién le van a hacer un reconocimiento, un homenaje en ese partido previo a Memo Ochoa. Aquí lo avisamos el viernes. Ya sabíamos. No nos están documentando. No. ¿Es neta? Con 7 goles en el pasado. Bueno, eso es lo que hay, eso es lo que tenemos. ¿Qué hace falta? Un cambio. Ojalá y con Rafa Márquez se dé esta situación. ¿Qué más resultados tenemos en la Liga de Naciones de la UEFA? El mejor fútbol en los Estados Unidos.

Los clásicos. Cálmate. Ucrania, 11:45 mañana. Hungría, Montenegro, Armenia, Irlanda del Norte contra Georgia. Partidazo, partidazo. Es la Liga de Naciones que tiene estos partidos, que fuesen como un mundialito, ¿verdad? Próximos partidos de cara pues a la jornada 5, partido 5 de esta Liga de Naciones. Estamos a punto de retirarnos, pero pues seguiremos mencionando cosas importantes que pasaron este fin de semana y que se fueron dando, sobre todo esta situación de selección mexicana, donde tampoco nos gustaría tomarlo como cosa ligera, ¿no? Estados Unidos le gana a México 3-0, esto es lo que escribí ayer. Errores de Tala Rangel, primer derrota de Rafa Márquez. México 20-tantos minutos jugando bien, Estados Unidos aguantó, y después de esa falla del Tala Rangel, Estados Unidos se levantó, ¿cómo podemos decir? Se nutrió, se fortificó, y pues empezó la debacle. Tala Rangel, 2 errores, 2 goles. El jugador Campillo, el tercero, es de él. En lugar de romper el balón, en lugar de tirarlo a un costado, en lugar de controlarlo y hacer un pase, decide pues contemplar el balón, y el jugador de los Estados Unidos dice: con permiso, gracias por dejar pasar este balón, lo recibe y adiós. Ahí es romper el balón, amigos. ¿A qué me refiero de romper el balón? Pegarle una patada donde sea. Eres el último defensa central, Campillo. Ya no queda nadie más que tú y el balón y la sombra del balón. Si es de que era romperlo a donde fuera, no lo quiso hacer el muchacho. Parece nuevo. Tiene 1000 años, come fútbol, vive del fútbol, entrena 3 veces a la semana en la ciudad de Guadalajara, donde ni juegan fútbol, ni saben de fútbol. O sea, este muchacho, ¿de dónde lo trajeron? ¿Qué le pasa? ¿También se boicotea? ¿Le tiemblan las piernitas? No, ahí ya no puedes temblar, ahí tienes que accionar. Tienes que hacerlo como comer, como agarrar una cuchara. Ese balón tenía que haberlo aventado a cualquier parte, menos dejarlo pasar y querer hacer que se trabó, se tildió la máquina. Santi Jiménez, pocas oportunidades, y las que tuvo no las metió, no consiguió gol. Rafa Márquez, el director técnico, se equivoca también para responder en el 1-0. Realiza cambios, ajusta, creo que fue lo que debió hacer en los minutos después del primer gol. Y bueno, también se está equivocando, hay que decirlo, también. ¿Hay que seguir convocando a más jugadores? Yo creo que sí. Hacer los cambios pertinentes en el momento, con la instrucción pertinente, que puede dar la vuelta a un marcador adverso, con este rival o con el que sea. Está en el desarrollo. Estoy de acuerdo con el señor, nuestro amigo Eusebio, a quien le mandamos saludos. Sí, vamos a darle oportunidad, pero ya se está viendo las fallas. Ya se están viendo esa capacidad de respuesta que viene del banquillo, de la responsabilidad de Rafa Márquez y su equipo. Aquí sí. La autocrítica también debe existir. Rafa Márquez ya tiene su primer descalabro. No ha ganado, viene empatando. Y bueno, pues siempre será importante lo que estamos diciendo, ¿no? ¿Cómo pierdes? ¿Con quién pierdes? ¿Cómo ganas? ¿Con quién ganas? Insisto, falta el poder de respuesta en una situación difícil, en un partido como este. Hablar con los jugadores también hablar consigo mismos, como lo hizo Johan Vázquez, el capitán. Y bueno, pues el momento amargo también hay que tragarlo, hay que digerirlo y sacarlo mejor. Eso es lo que creo yo, esa es mi opinión. Y bueno, pues la autocrítica que debe venir desde ahí, desde Rafa Márquez, quien pues también tiene que observar qué hizo mal, cómo planteó el partido y cómo debe pues asimilar estas derrotas todo el equipo mexicano, que ahora se va a enfrentar a la selección de Chile este próximo martes. Y creo que ellos van a ser ese bálsamo que necesita los jugadores y la selección. Ojalá así sea. Bueno, pues la selección mexicana ya está en Los Ángeles, California.
llegaron y bueno, pues también se dieron de baja 3 jugadores, unos porque están lesionados. Chucky Lozano, lesionado, causa baja. Él vive en Los Ángeles, así es de que viajó de Phoenix a Los Ángeles y ya seguramente está en casa. Gilberto Rafael Mora Zambrano, de Club Tijuana Cholos Quindles, también viaja a Los Ángeles y de Los Ángeles vía terrestre llega a Tijuana, viene también lesionado. Mateo Chávez también viaja de Phoenix a Los Ángeles para de aquí entonces pues agendar un vuelo para que lo lleve a tierras holandesas y pueda reportar con su equipo, ya que Mateo Chávez, bueno, también está suspendido por la expulsión del pasado partido con Estados Unidos, ¿no? No le hizo nada. Él lo único que hizo fue quitarse el manoteo del norteamericano, del estadounidense. Pero bueno, en este partido también el árbitro se mete en este papel. No voy a dar lugar a ninguna bronca. No quiero que se me salga de control el partido. Tú te vas. Yo hubiera hecho lo mismo. Roja, largo de aquí. No me vas a venir a echar a perder este juego, ¿verdad? Que está perdido. 3-0. Ya no puedes hacer nada. Bueno, Mateo Chávez, por lo mismo de que tiene al menos un juego de suspensión, pues no tiene caso de dejarlo contra la selección de Chile. Entonces se regresa a las Holandas. Luis Romo, de las Chivitas, puede ser también el cuarto Beatle, el cuarto jugador lesionado. Trae problemas musculares y pudiera también dejar hoy o hacerse oficial mañana el que pudiera regresar con las Chivas. Luis Romo, que también no dio un buen partido. Eric Lira, Luis Romo, definitivamente. Tara Rangel, su noche para el olvido. Se equivoca garrafalmente, falla por concentración y exceso de confianza. Palabras de un portero que usted y yo conocemos, el más chaparro, y me refiero a la estatura, el señor Jorge Campos. Fueron las palabras que ofreció en una entrevista. ¿Por qué se equivoca tal Rangel? Él dijo, bueno, falla por concentración y un poquito de exceso de confianza. Los resultados que ya habíamos mencionado: Cruz Azul 2-1 le gana al Galaxy, partido en la localía de este equipo, poca afición. Y en el clásico América Chivas, las Chivas ganan 2-0 con goles de Sepúlveda, uno de penal, polémico, muy polémico. Pero bueno, así son los árbitros, le ayudan a las Chivas, le ayudan a las Chivas. Vámonos pues, amigos, gracias, quédese, llegó el profesor Pedro López Solís para la edición de lunes de la auténtica Radio Tribuna del Pueblo. Quédese porque no trae una, no trae dos, trae varias efemérides. Es más, un contenedor de efemérides. Además de que también quédese porque usted podrá saberlo, cómo tiene efectos, cómo influye la cultura en lo económico, político y social. En la auténtica Radio Tribuna del Pueblo. Por mi parte es todo. Gracias totales. Hasta siempre. Hasta mañana.

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Ya estamos en la auténtica radio. Tribuna del Pueblo, tercera edición. Hola, ¿qué tal? Yo soy Pedro López Solís y estaré con todos ustedes acompañándolos a partir de estos momentos y hasta las 3 en punto de la tarde. Saludo con el mismo gusto de siempre, que siempre me es muy grato, a mi estimado amigo y compañero, ahí en producción, en cabina, en controles, pues, a Ubaldo Mesa, mejor conocido en todo el mundo deportivo como el famoso Scooby. También le apodan el juez de línea, el fiscal de hierro y todo lo que tenga que ver con las decisiones que se toman solamente en materia deportiva, ¿sí? No le vaya a consultar sobre alguien que esté atorado ya en el hongo o en la mesa, que ya no es pueblito, ¿eh? Ni tampoco existe la 8, para paros en la 8, ¿eh? Así se le conocía, aquella vieja Tijuana de mis recuerdos, la Tijuana de mis amores. Bien. Le comento a todos ustedes que estamos transmitiendo totalmente en vivo a través de los micrófonos y estudios aquí en Tijuana de la legendaria XEHC, Radio Bahía 1470. El número telefónico ya lo pongo a su disposición aquí en el estudio, marcando el 664-303-1880. A ver, ahí le va de nuevo. 664-303-1880. Más adelantito nos vamos a enlazar en punto de las 2 con Radio Ranchito en la 1420 de amplitud modulada. Ahí con Don Chuy, Don Jesús López y sus muchachos. También vamos a estar allá en la capital de Baja California, Mexicali, por la grande, la 1050. Por esta señal, por esta frecuencia, llegamos parte parcial de Sonora hasta San Luis Río Colorado, la Reserva del Pinacate, el desierto de Altar y la ciudad de Nogales, Nogales, Sonora. ¿De aquel lado de la frontera? Allá en los Estados Unidos, pero por todo lo que es la zona del desierto, también vamos a estar allá en Arizona, Yuma, y por supuesto la ciudad de Calexico. En esa misma ruta, bueno, pues aprovecho para saludar con muchísimo gusto a mis amigas y amigos de todo lo que es el fértil valle de la capital de Baja California, Mexicali, la ciudad que capturó el sol, el puerto de San Felipe, San Luis Gonzaga y Bahía de Los Ángeles. Allá en la montaña también aprovecho para agradecer a quienes hacen el favor de sintonizarnos por las diferentes frecuencias de Radio Cadena Enciso, allá en la Sierra de San Pedro Mártir, la Reserva Nacional, la Carretera de Ojos Negros, así como también en Valle de la Trinidad. En el cruce de caminos, allá estamos en todo lo que es el poblado de La Rumorosa y Vallecitos. Un saludo para mis amigas y amigos de Vallecitos. El 25, domingo 25 de este mes, vamos a estar allá en las pinturas rupestres, en lo que es la zona arqueológica, ya sabe. Con tiempo le estoy avisando para que se sume, para que me acompañe, ya sabe. Los fines de semana yo me voy de pata de perro. Yo no me quedo en casa, ¿para qué? Si tenemos la oportunidad de salir juntos. Bien, y allá, a lo lejos, en el sur profundo, allá estamos en lo que es el fértil valle también de San Quintín. Un saludo para mis amigas y amigos, los jornaleros agrícolas, mujeres y hombres. Por supuesto, ahí en San Quintín están las mujeres más trabajadoras de toda la República Mexicana. Y en Ensenada, la bella, la hermosa cenicienta de todo lo que es el azul pacífico, bueno, pues ahí estamos en RCE. Aprovecho y saludo a quienes hacen el favor de sintonizarnos allá en La Bufadora, Maniadero,
el mercado municipal, el mercado negro, en el transporte público, en la oficina o en su casa. Gracias, muchísimas gracias. Es el mismo número telefónico, con LADA Regional de Tijuana, 664-303-1880. Aquí en la zona metropolitana, el pueblo mágico de Tecate, Rosarito, el quinto municipio, Tijuana, la ciudad más visitada del mundo, lo mismo que allá, muy cerca de San Francisco, llegamos por la 1470, todo lo que es Paso Roble, Los Ángeles, San Diego, el condado de San Diego, la bahía, pero el epicentro de esta auténtica radio tribuna del pueblo, usted puede sintonizarnos a través de la XEHC Radio Bahía 1470. Estamos en las multiplataformas, es muy sencillo, mire, ubíquenos como RCE Noticias, ahí me deja todos los comentarios. Igual, RCE es nuestro portal informativo, todo lo que ocurre en el país, región norte y aquí en Baja California. En ambas Californias usted puede vernos en televisión, escucharnos en radio, lo mismo que leer todo lo que publicamos sobre lo que acontece a nivel nacional. RCE Noticias. O en la cuenta de Radio Bahía 1470 AM Tijuana. En la pantalla chica también estamos como RCE TV, que quiere decir Radio Cadena Enciso Televisión. Hay tema, mucho que compartir. De igual manera, también lo que genera polémica. Mire, 608 baches en Tijuana, que nadie sabe de quién son. Y lo menciono porque dice Sindicatura Municipal que van a checar si son o corresponden a la Comisión Estatal del Agua o corresponden al gobierno municipal. Por lo pronto se están aventando la pelotita, pero más allá de la cancha en donde caiga el balón de las responsabilidades, ¿usted cree que sean 608 baches en Tijuana? Si nada más en mi calle se andan acercando a los 500 baches, ¿cómo va a ser posible que Tijuana tenga 606 baches? Bueno, es lo que han detectado. Yo los invito a los funcionarios que salgan, que caminen, que circulen por las calles, barrios y colonias para que se den cuenta en las condiciones en que se encuentra la ciudad. Esto me recuerda a Federico Valdés Martínez. Al ratito le voy a platicar una anécdota. Y mire, un cínico, sinvergüenza, baquetón, inútil, bueno para nada, pues agredió a su abuela tras una discusión. Híjole, la verdad es de que no hay palabras. ¿Qué tipo de castigo merece una persona que agrede a la abuela? De por sí, de entrada, vaya que no tiene Mauser este tipo, ¿Cómo es posible que muchos anden sueltos? De esto también le voy a informar, pero vámonos a la primera pausa, no le cambie, regresamos.

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1: Una de la tarde ya con 20 minutos, una con 20, hora de Baja California. El teléfono aquí en el estudio marcando el 664-303-1880. Muy buen provecho, amigas y amigos, si es que apenas pues está disfrutando de los sagrados alimentos. De no ser así, si apenas va a cocinar, bueno, ya sabes la receta aquí de los muchachos y de un servidor. Que el compañero ahí en casa se ponga el mandil, que no la juegue, como dijera Pepe Saldaña, que no le haga la viborita, ¿sí? Que se lo ponga, que no espere que lo estén arriando. No, ¿para qué? Solito que se ciñe el mandil y se meta a la cocina. Ah, eso sí, ¿eh? Con las manos muy lavaditas y el cuchillo esterilizado. Se ponga a picar la cebollita, el tomate, todo lo necesario. ¿Qué le parece? Unos huevitos a la mexicana. Bueno, ese es el desayuno, ¿verdad? Ahorita ya es comida. Yo, por cierto, me aventé unos huevitos estrellados, ¿eh? Y además de los huevitos estrellados, una chuleta ahumada. Es la primera vez en 57 años que me aviento unos huevitos con unas chuletitas por un lado, ¿eh? Una chuletita ahumada, frijolitos, y luego encima de los frijolitos un queso, no recuerdo si era queso Chihuahua, ¿sí? Ah, Chihuahua con Pancho Villa, demostró que al mexicano, y ya no les digo, ¿eh? Bueno, y no desayuné solo, ¿eh? Si me preguntan con quién desayuné, desayuné con mis amigas y con mi amigo Fito, mi hermano Adolfo Calete Márquez. Así de que le agradezco muchísimo a mi amiga, la señora Norma. Es una espléndida anfitriona, ¿eh? El cafecito no me faltó, los huevitos, la chuletita, el postre, ¿eh? Para compartirlo con el cafecito. Un pastelito, ¿eh? De piña, pastelito de piña. Gracias, mi estimada Norma, gracias, mi querido hermano Adolfo Calete Márquez. También le agradezco, por supuesto, a Blanquita, a Mónica. Mónica, quien tiene manos mágicas, lo mismo que Blanquita. Y a Pamela. Pamela es muy platicadora. Gracias, Pamela, gracias, Blanquita, gracias, Mónica. Y, por supuesto, gracias a mi amiga, la señora Norma. Norma está leyendo un libro sobre historias y leyendas de Tijuana, ¿eh? Yo la aprecio muchísimo, no de ahorita, desde hace muchísimos años. Casi yo le puedo decir que llegué a la familia Calete con Normita y con Adolfo hace muchos años. Estaba sumamente jovencito, era veinteañero más o menos, ¿eh? Pues quítele 30 y tantos años. Ya pasaron muchas noches y muchos amaneceres, así es de que, pues solo no desayuné, ¿eh? Yo creo que es lo más delicioso, compartir entre amigos, compartir en familia, y es algo que no se debe de perder. Quienes tienen esa tradición, mire, hoy se deja para los fines de semana, particularmente los domingos, pero en algunas familias se sigue preservando la hora de la comida, ¿sí? La reunión, la hora de la comida, en ocasiones la hora de la cena. Aquí en Tijuana, aquí en Baja California, nos aventamos las tres comidas: desayuno, comida y cena. En la Ciudad de México, donde vivió Pamela, bueno, pues allá creo que se avientan cinco o cuatro alimentos durante el día, la merienda, que esto, que lo otro y que aquello. Pero es muy distinta la comida de la Ciudad de México comparado con lo que nos alimenta aquí en Baja California. Todo esto lo menciono en el sentido de que, bueno, pues es la hora de comida, así es de que disfruten sus sagrados alimentos. Dicho lo anterior, ¿qué le parece si nos vamos a las efemérides? Sin tocar baranda. Se dice, se comenta y se rumora que hoy es el Día Mundial de la Arquitectura. Hay un Día Nacional de la Arquitectura, pero hoy es el Día Mundial de la Arquitectura. Una fecha para destacar el papel de los arquitectos en el diseño de mejores ciudades y espacios de vida. ¡Ah, caray! ¡Qué importante es esto, eh! Y vaya que, al menos aquí en Tijuana, tenemos una ciudad en donde, pues al parecer, nos hacen falta ingenieros civiles, arquitectos, urbanistas, diseñadores, paisajistas, para darle una muy buena renovada a Tijuana. Están haciendo edificios, están generando zonas peatonales, pero no dan pie con bola, ¿eh? Por ejemplo, aquí en el centro histórico de la ciudad, en la Avenida Revolución, dicho con todo respeto, ¿eh? No vaya a ser que el delegado municipal no le guste lo que decimos. Pero ¿qué culpa tiene, señor, señores, Comisión Estatal del Agua? Yo sé que no le corresponde a Mónica Vega, ella no fue o no era quien estaba al frente, pero caray, los arbolitos que están en la Avenida Revolución no tienen la culpa. Están a tiempo, muy a tiempo de, pues, reubicarlos. Y es muy sencillo, con que hubieran puesto jardineras bonitas, esculturas gigantes, pero no. A alguien se le ocurrió y ahí puso arbolitos. Ayer, por cierto, no pude disfrutar porque una rama de los arbolitos no me dejaba ver un concierto de jazz al aire libre. Insisto, no tienen la culpa los arbolitos. No estoy en contra, al contrario, yo promuevo que tengamos mayores áreas verdes. Pero la Avenida Revolución no es para eso. Y si quieren modelos, si quieren tomar ideas, váyanse a Guadalajara, a la tierra de Ubaldo Mesa. Ahí donde está, es el Paseo Joyero, ¿verdad? La que topa con el Hospicio Cabañas. ¿Sí? ¿Cuánto tiempo hace que yo estuve ahí en Guadalajara? Pues no, hace poco, relativamente poco, después de la pandemia. A mí me encanta Guadalajara con ese andador enorme y al frente, allá a lo lejos, te topas con el Hospicio Cabañas. Ahí están las esculturas de Sebastián. Es un andador precioso. Bueno, aquí en la Avenida Revolución no digo que se pueda comparar con Guadalajara, pero sí las jardineras a los lados, las palmeras que están ahí, ojalá y no les den cuello. En las jardineras, digo, en las palmeras, ahí les va una idea. Pónganle unos cinchos sin dañar a la palmera. Y sobre esos cinchos, no claven, no, sobre esos cinchos, con que cuelguen pequeñas macetas. Y ya convierten eso en jardines colgantes, no como los de Babilonia. Pero, pues tengan un poquito de imaginación, por favor. Pero no se les puede pedir peras al olmo. Claro que no. A ver, estás que no te aguantas, Ubaldo. Algo me quiere. Ah, no, no. Estaban moviendo botones, ¿verdad?
2: El juez, el gran juez. No, profesor. Pásele, pásele. Sí.
1: Oye, como la señora del programa, ¿qué pasa? Sí, no, es que de plano, Ubaldo, digo, es
2: poquita imaginación.
1: Sí, sí has pasado por la Revolución. Te digo, no estoy en contra de los arbolitos, pero sentido común. Oye, si van a hacer cada fin de semana conciertos, es obvio que los arbolitos, pues, van a ser lastimados. ¿Sí? Los arbolitos tienen vida.
2: Y hay que decir, ha habido grandes, buenos y bonitos logros en la Avenida Revolución.
1: Sus calles, eso que ni qué.
2: Sus baquetas, sí. Todas esas zonas ya son muy bonitas. Ya sí. Se respira un buen ambiente.
1: Allí en la Cuarta y Revolución, por cierto, donde está esa torre que levantó el señor Guacalaquil, ahí pusieron. A ver, Leo León, ¿cómo se llaman esos? Pues una especie de cactus, ¿sí? Con mucha espina y sumamente peligrosos, ¿sí? ¿Qué tal que si una señora con un bebé en brazos pone la mano y se va a lastimar? ¿Dónde está bomberos? ¿Dónde está Protección Civil? ¿Dónde está la Secretaría de Medio Ambiente? Pues yo creo que deben de inventar la Secretaría de Medio Oriente, que los oriente de plano, ¿eh? Sí, porque es lo que falta. Vamos a ir a una nueva pausa. No le cambie. Mire, ni siquiera terminamos la mitad de las efemérides. Y todo por la Avenida Revolución. Vamos a la pausa y regresamos.

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2: En una fiesta de regreso de estudiantes en Georgia, dos personas murieron por disparos y más de 30 resultaron heridas, informaron autoridades estatales. La Guardia Costera anunció ayer domingo por la noche la suspensión de la búsqueda de 6 personas que viajaban a bordo de un avión desaparecido frente a las costas de Nantucket durante el fin de semana. Frente a las costas de Malibu, un kayakista fue atacado por un tiburón, según informaron los salvavidas. El ataque fue reportado en Paradise Cove. Se desconoce la gravedad de las lesiones de la víctima, según el salvavidas Alex Buford. La alcaldesa de Los Ángeles, Karen Bass, firmó una ordenanza que busca proteger a la comunidad inmigrante al imponer restricciones al uso de propiedades municipales para operativos de las autoridades federales de inmigración. Esta es la voz de Marcia Enciso desde San Diego.
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3: Asamblea número 27 en estos últimos 3 meses. Esperanza, ¿qué te pareció aquí la asamblea?
4: Me pareció muy bien, me da mucho gusto y me gustaría que siguieran invitando a otros condominios para que participen y se den cuenta que sí contamos con su apoyo de los candidatos.
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9: 1:35, 1:35 hora de Baja California. El teléfono aquí en el estudio marcando el 664-303-1880. Vamos a continuar con las efemérides. Mire, también es el Día Nacional de los Pueblos Mágicos, así de que en Baja California, de los 7 municipios que tenemos en el estado, 29, aquí en la entidad, solamente uno tiene pueblo mágico, que es, más bien dicho, solamente un municipio es pueblo mágico, y nos referimos a Tecate. Así es de que felicidades a el municipio de Baja California, convertido en pueblo mágico, como muchos otros municipios. Tecate, pueblo mágico, Día Nacional de los Pueblos Mágicos. en el país, y es el Día Mundial de los Docentes. Agradezco a mis amigas y amigos docentes, a mis profesores por toda la enseñanza. Y también es el Día Mundial de James Bond. Hoy es el Día Mundial del James Bond. Y el Día Mundial contra la Meningitis. Tenía yo un amigo que le pegó de niño meningitis, un problema de salud muy grave. Antes era ese el problema que nos atacaba. En fin, vamos a abrir la línea telefónica, tenemos llamada. Adelante, ¿quién nos habla?
10: Habla Griselda Miramontes.
9: A propósito del Día Nacional de los Pueblos Mágicos, Griselda Miramontes desde Tecate. Adelante, Griselda.
10: Pues para saludar a toda la gente, perdón, y para decirles que hay mucho calor.
9: Sí.
10: Está fuertísimo el calor, no sé allá con ustedes.
9: Sí, está fuerte el sol. Sí. Si no tiene nada que hacer en la calle, la gente, particularmente los niños, yo sé que los niños no salen solos, tienen que salir con sus papás, con su mamá. Igual los adultos mayores, si no tienen a qué salir, no salgan, quédense ahí en casa, tomen o beban, más bien dicho, beban mucha agua, Tiene que ser agua natural, sí, o suero. Tenemos que estar muy bien hidratados, Griselda.
10: Fíjate, Pedro, que yo tengo muchos gatitos. Aquí nacieron. Uh-huh. Y les pongo su comidita ahí en el patiecito, pero les pongo bastante agua. Pero ¿sabes qué? El que más me preocupa y está muy bien y lo miré, mi gallo, Pedro.
9: Ah, ese gallo es un baquetón. Es un sinvergüenza ese gallo.
10: Ya es un baquetón. Ya no tiene colas ahorita, ya se le cayeron. ¿Por qué, Pedro?
9: Pues no tiene cola, lo que no tiene es vergüenza. Mira que se metió un perro y se tragó las gallinas, las mató.
10: Ay,
9: y no,
10: las mató.
9: No hizo absolutamente nada el gallo copetón.
10: Estaba muy arriba, ya ves que a veces los gallos...
9: No, le corrió a los guamazos.
10: ¿Le corrió?
9: Pues sí.
10: Tú cuando estabas chico, Pedro, con mucho respeto, ¿nunca fuiste pleitista así de ahí te va y ahí te va? ¿Nunca?
9: No.
10: ¿En serio? Eran otros tiempos, ¿verdad, Pedro?
9: En mi barrio sí, en mi barrio había mucho peleonero, pero yo a las primeras de cambio me hacía a un lado.
10: ¿No te gustó eso?
9: Pues no es que no me haya gustado. Más vale... Yo pensaba más vale que digan que aquí corrió y no aquí quedó. Y antes, bueno, antes los pleitos no pasaban a mayores como hoy en día,
10: Pues mira, Pedro, como nosotros fuimos muchos hermanos, fuimos 8. Uh-huh. Y la viejita pues nos daba qué hacer. Tú vas a hacer esto, tú vas a hacer el otro. Y yo fui muy brava con mis hermanos.
9: Y cuando dices viejita, ¿te refieres a tu mamá?
10: Ay, sí, a mi mamá. Ajá. Ya se murió, acuérdate que se murió el año pasado.
9: Ya pasó a mejor vida.
10: Pero lo que yo te quiero decir, Pedro, que en aquellos años,
9: sí,
10: pues sí peleabas y, ay, dame eso, ¿sí o no?
9: Sí, te digo, pero la sangre no llegaba al río. Ya uno se quitaba la calentura y luego ya venía la reconciliación. Es más, los chamacos del barrio... nos dábamos de guamazos y finalmente ahí muere, ya hasta ahí, y nos dábamos las manos y cada quien para su casa.
10: Yo hacía mucho que no oía esa palabra, guamazos.
9: Sí, era guamazos. Muy común antes,
10: Pero pues yo aquí humildemente, tienen su casa, le arranqué tomates ayer a mi hija que nacieron aquí. Uh-huh. Y al gallo pues le puse mucha papaya.
9: ¿Comen papaya los gallos?
10: Sí, comen papaya.
9: Fíjate que yo desayuné una papayita también.
10: ¡Ay, qué rico!
9: Mi amiga, la señora Norma, que me invitó a desayunar junto con mi hermano Adolfo Calete, su compañero de vida.
10: Espérate, ¿pero le pones limoncito o así?
9: No, derecha la flecha.
10: ¡Ah, y te dio una papayita chiquita.
9: Sí, disfruté mucho el desayuno.
10: Qué
9: sí,
10: bueno,
9: les que estaba comentando que me aventé unos huevitos con una chuleta por un lado. Chuleta ahumada, vieras qué rica.
10: Espérate, Pedro, ¿pero te da salsita aparte?
9: Sí, sí.
10: Ay, pues has de ver, y te da como papitas.
9: No, frijolitos. Con quesito rallado por un lado.
10: Por eso te conservas muy bien.
9: Me conservo, pero cachetón.
10: No, Pedro, antes estabas mal, ya ahorita ya no. Ya ahorita no. Pues yo le mando un saludo mucho, mucho a toda la gente. Y yo no puedo creer, Pedro, que haya tanto calor.
9: Esperemos y las cosas cambien pronto, ¿eh?
10: No, Pedro, dicen que toda esta semana, y hubo una persona que me dijo por qué está el sol tan bravo, te la digo.
9: A ver.
10: Me dijo una persona, Griselda, el sol está muy bravo porque las nubes no lo quieren acompañar y sale a lo bravo y va a quemar. No sé si ya lo volteaste a ver.
9: Pero también son fenómenos de la naturaleza que se están dando, Griselda. Mira, por ejemplo, allá en Baja California Sur, pues está el tormentón, ¿eh? En Sonora ha azotado fuerte, en Sinaloa y Nayarit. Se han desbordado los ríos, ¿eh?
10: Pero ¿por qué tanto calor, Pedro, aquí en Baja California?
9: Es lo que yo me pregunto, yo no soy especialista.
10: Mi hermana ayer me mandó un mensaje y me dijo que ya empezó el frío. Ella está en Guadalajara.
9: Sí.
10: Me dijo, ya empezó el frío. Pero como nosotros estamos acostumbrados, Pedro, con mucho respeto, acá en vivir, acá vives con leña, con... Aquí ya no sufres de frío.
9: Sí.
10: Tú ya sabes, ¿eh? Ya pronto te voy a ir a ver, les mando un abrazo a todos.
9: Y ah, vas a venir acá a Radio Bahía.
10: Quiero ir a verlos y te voy a llevar aceitunas.
9: Me parece muy bien, Griselda.
10: Un abrazo, muchas gracias, Pedrino.
9: Cuídate mucho.
10: Bye.
9: Ándale, pues. 664-303-1880, el número telefónico aquí en el estudio. Bien, vamos a tratar de agotar las efemérides. Mire, esto que le mencionaba del Día Nacional, Día Mundial de la Arquitectura, que está relacionado con lo que le acabo de decir de aquí de la Avenida Revolución, es cierto, hombre. ¿Por qué no le consultaron a la gente? Hay un colegio de ingenieros, hay un colegio de abogados, está la Escuela de Arquitectura de la UABC, está la Escuela de Arquitectura del Tecnológico de Tijuana. Hay urbanistas, hay diseñadores o paisajistas. En fin, es cuestión de preguntarle al pueblo. Yo recuerdo que los postulados de los movimientos sociales de izquierda eran la consulta popular, el plebiscito, y no se ha materializado aquí en Tijuana. Cierro las efemérides. Mire, en un día como hoy, pero de 1873, se promulga la constitucionalización de las leyes de reforma. Y también en 1940 muere Silvestre Revueltas, músico mexicano, hermano, por cierto, de Pepe Revueltas. Bien, ya es la 1:45, vamos a ir a la pausa, no le cambie. Regresamos porque no encuentran baches y dicen que nomás son 608. Y se están aventando la pelotita si son de la Comisión Estatal del Agua o si corresponden al Ayuntamiento de Tijuana. Pues, ¿cómo los andarán buscando? O nada más falta que digan que el culpable de los baches son míos, o son de usted, o de Ubaldo. En fin, vamos a regresar con ese tema, el de los baches.
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Una de la tarde ya con 48 minutos, una con 48 hora de Baja California. El teléfono aquí en el estudio marcando el 664-303-1880. Mire, detectan 608 baches y buscan definir quién debe de repararlos. No, pues si no encuentran quién, pues si quieren ahí mis amigos, los trabajadores de la obra que están aquí en la recta de la Chapultepec, los que se ponen aquí en la banqueta frente al Seguro Social, y platico yo con ellos a la hora de la comida. Sí, ellos ya ve que comen de 12 del mediodía a 1. Sí, hoy me tocó saludarlos. Pues vamos y hacemos esa chambita, hacemos ese servicio social, porque pues ahí se están aventando la pelotita. Mire, ahí le va la información. Sindicatura realizó un expediente para determinar cuáles corresponden al ayuntamiento y cuáles fueron provocados por trabajos de la Comisión Estatal de Servicios Públicos. La verdad es de que yo no doy pie con bola. Que me disculpen en la Comisión Estatal de Servicios Públicos como en el Ayuntamiento de Tijuana. ¿Cómo es posible que esto se ventile, que se haga público? No, yo no voy a ir a reclamarle a la Comisión Estatal. Si se supone que usted, como ciudadano, paga sus impuestos en el municipio, ¿quién debe de repararlos? Pues yo creo que el ayuntamiento, ¿no? Y si es que se da

este diferendo, esta confrontación, esas dudas, pues sencillo, la comisión que se haga responsable en base a lo que le corresponde. Y le voy a decir de qué manera. La comisión le vende agua al ayuntamiento, ¿verdad? Pues que hagan un cambalache, que el ayuntamiento repare todo y que le diga a la comisión, mira, tú me vas a condonar el agua, tantos metros cúbicos, y yo la reparo. Pero de eso, voy a revisar a ver a quién le corresponde. Pues se van a pasar toda la vida. Se va a terminar el gobierno. Y no van a poder determinar quién le corresponde a quién. O pregúntenle al juez de línea o al fiscal de hierro y verán que les resuelve quién es el responsable. Ahí sí les da un veredicto para que pues no anden perdidos, no se estén aventando la responsabilidad en la cancha del otro y el otro le aviente la pelotita de la responsabilidad al ayuntamiento. Bien, sindicatura procuradora entregará al alcalde Ismael Burgueño un expediente con 608 baches detectados en las 9 delegaciones. 9 delegaciones, 600, a ver, ¿qué le gusta? 2, 4, 6, 8, 10. No, pues tocan de 100 baches por delegación. Menos de 100 baches por delegación. Sí, es muy sencillo. Menos de 100 baches por delegación. Son 9 delegaciones. Son 608 baches. Pero hagamos someramente una reflexión, un análisis. Como dice Vicente Landín, y déjeme se lo razono. ¿Usted cree que son 608 baches? Supongamos que son zanjas, que son trabajos realizados por la Comisión Estatal de Servicios Públicos. Sí, pero no solamente son esos baches. Están los que no ha abierto la Comisión Estatal del Agua, no, provocados por la pésima calidad de los materiales, la mala obra que se realizó, el deterioro de las condiciones de infraestructura, los vehículos pesados circulando por el centro, por las calles, por las colonias habitacionales. Son muchos factores. Tijuana, si algo tiene, son baches. Y no de ahorita, ¿eh? No le estoy diciendo que se hicieron durante el gobierno de Ismael Burgueño. No. Esto ya es un rezago enorme. Hay obras que se hacen con el ramo 33, que son participaciones federales, y otro gasto adicional de proyectos y obras del propio ayuntamiento. Y por si fuera poco, también el gobierno de Baja California, a través de la Secretaría de Infraestructura, pues hacen calles, o reparan calles, más bien dicho. Sin embargo, bueno, esto de los 608 baches, pues es peccata minuta, comparado con todo el problema de infraestructura que tiene Tijuana, la ciudad más poblada, con mayor crecimiento en toda la República Mexicana. Por esa razón a mí me parece sumamente irónico todo esto que plantean. No se tiene tiempo, no alcanza a buscar responsables, ¿no? Por eso le digo, que sea el ayuntamiento, luego que se la cobre a la Comisión Estatal. Afortunadamente, son del mismo partido. Ya si ellos no logran ponerse de acuerdo, es que las cosas sí estarían sumamente complicadas. Sigue diciendo la información, esto más o menos para que nos demos una idea. Mire, la sindicatura procuradora entregará al alcalde Ismael Burgueño un expediente con 608 baches detectados en la

estación y que esto se estuvieran usando en donde corresponden. Durante el análisis recordó la de identificar que algunos de los baches corresponden a trabajos realizados por la Comisión Estatal de Servicios Públicos de Tijuana y no directamente al ayuntamiento. Indicó que estos casos corresponden principalmente a los baches conocidos coloquialmente como cráteres generados después de cortes de pavimentación en donde la humedad provocó hundimientos y deterioro en lo que ha sido la superficie de las vialidades. Valderas Beltrán aclaró que los 608 baches permanecen abiertos y que el ayuntamiento no ha ejercido recursos para repararlos, por lo que busca definir quién tiene competencia para atenderlos. ¿Cómo la ve desde ahí? Por lo pronto, bueno, pues usted va a seguir padeciendo las consecuencias. Estos 608 baches los tenemos ubicados con fotografías, ubicación y derivado que los trabajos de la Comisión Estatal de Servicios Públicos, bueno, pues quedaron concluidos, pero no así los baches. La información será presentada al alcalde para que, a partir de los resultados de la revisión, establezca los acercamientos correspondientes con la dependencia estatal encargada de los trabajos. Destacó que el objetivo también es brindar mayor celeridad y claridad, por supuesto, para la ciudadanía sobre dónde deben presentar sus solicitudes, debido a que algunas quejas recibidas anteriormente correspondían a otras autoridades. Es decir, algunas quejas debieron de haberse canalizado a la Comisión Estatal de Servicios Públicos. Sin embargo, y esto a título personal vuelvo a insistir, si una obra se realizó por parte de una empresa privada, supongamos, de las tantas que hay, si estas cableras o bien la Comisión Estatal de Servicios Públicos o alguien, algún privado que tuvo que abrir la calle con el permiso del ayuntamiento, y si usted va pasando por ahí, ¿a quién va a responsabilizar? Pues es muy sencillo. A quien va a responsabilizar es al ayuntamiento. El ayuntamiento se encargará, a su vez, de reclamarle y de hacer que pague el daño a la empresa. Y en el caso de aventarse la bolita como se está mirando en esta información, vuelvo a insistir, el responsable directo es el ayuntamiento. Lo indirecto sería, bueno, pues que el ayuntamiento repare y le cobre a la empresa, o en este caso, a la dependencia del gobierno del estado que generó las condiciones para que se reparara a la mejor algún derrame de agua, alguna tubería, porque también sabemos, y esto se entiende, que la Comisión Estatal de Servicios Públicos, por lo regular, ellos reparan un desperfecto y es una empresa privada quien viene atrás, pero son tantos los hoyos que abre la Comisión Estatal de Servicios Públicos que la empresa privada que viene atrás cerrando o tapando los desperfectos o los baches, bueno, no se da abasto. Dicen, se comenta y se rumora. Antes la Comisión Estatal de Servicios Públicos no concesionaba absolutamente nada. Eran los propios trabajadores de la comisión quienes abrían, quienes reparaban y quienes tapaban el hoyo. Ahora no, eso se ha concesionado a una empresa privada. Déjeme ir a una nueva pausa. Regresamos a esta auténtica Radio Tribuna del Pueblo, tercera edición.

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9: Dos de la tarde, ya con 3 minutos, 2:03, hora de Baja California. El teléfono aquí en el estudio marcando el 664-303-1880. Yo soy Pedro López Solís y estamos en la auténtica Radio Tribuna del Pueblo, tercera edición. Me acompaña en producción Ubaldo Mesa. El número telefónico aquí en el estudio marcando el 664-303-1880. En estos momentos, aquí en la zona metropolitana, nos enlazamos con la XCWX Radio Ranchito 1420, ahí con don Jesús López. Un saludo para mis amigas y amigos de Radio Ranchito. También ya estamos allá en la capital de Baja California por la gran D, la 1050 de amplitud modulada. Por esta señal llegamos parte parcial de Sonora hasta San Luis Río Colorado, la Reserva del Pinacate, el desierto de Altar y la ciudad de Nogales, Nogales, Sonora. ¿De aquel lado de la frontera? Sí, por supuesto, estamos en la ciudad de Arizona, Yuma y Calexico. Hacia abajo ya estamos cubriendo también todo lo que es el fértil valle de la capital de todo el estado 29. Un saludo a mis amigas y amigos los ejidatarios. Y por supuesto, en esa ruta también agradezco a quienes hacen el favor de acompañarnos allá en el bello puerto de San Felipe, San Luis Gonzaga y Bahía de Los Ángeles. Ahora sí, de punta a punta estamos cubriendo los 7 municipios de Baja California. Es el mismo número telefónico con la DA Regional de Tijuana, 664-303-1880. Mire, nos vamos a otra información. Esta está fechada allá en Mexicali. Agredió este tipo a su abuela. Tras una discusión, Brian Esteban fue vinculado a proceso por el delito de violencia familiar y fue enviado a prisión preventiva. A ver, vayámonos por partes, como dijo el carnicero. ¿Qué es la prisión preventiva? En lo que determinan los investigadores, antes de que se dicte una sentencia. Pero yo le pregunto, como dijo el clásico, ¿qué castigo le daría usted a esta persona? porque es no tener progenitora quien le pega a un adulto mayor, número uno. Lo acabamos de vivir aquí en Tijuana, en la colonia o fraccionamiento Santa Fe. Un par de mozalbetes, una pareja, jóvenes, se estampan con un adulto mayor en su carro. Yo creo que eso todo el mundo lo vio en las redes sociales. Se estampa, le pega por alcance. El adulto mayor se baja con el teléfono en la mano para tomarle una fotografía a las placas del individuo. Sale del lado del copiloto una mujer, joven, estamos hablando de jóvenes, insultando, gritando, pataleando. Y bueno, por el lado del conductor sale el mozalbete y le propina un golpe que lo deja inconsciente. Y bueno, los carros de alrededor... ¡Ah! Y todavía pensaba emprender la huida, Pero los carros de alrededor no le permitieron salir. Después, la información que nos tocó ver en diferentes medios, detuvieron ahí a la pareja. Ellos van a ser consignados, indudablemente. Nada más para dimensionar hasta dónde llega lo baquetón, lo sinvergüenza, lo violento de ciertas personas. Así Brian Esteban discutió con la abuela y la agredió, la agarró a golpes. Insisto, qué lamentable, qué nos pasa, como dijo Héctor Suárez, qué nos pasa. El mundo ha cambiado muchísimo, también el comportamiento. Voy a continuar con la información, tenemos llamada. Adelante, ¿quién nos habla?
10: Bueno, sí, estaba. Buenas tardes, señor Zamora.
9: Señor Zamora, ¿cómo está?
10: Bien, aquí escuchando el tema que está comentando ahorita acerca de la persona mayor que fue golpeada. Sí, aparte, después del choque, todo él lo golpean. Y sí. Y fueron dos personas, una mujer y un hombre. Uh-huh. Y todo eso se quisieron fugar. Y los motociclistas, los que andaban de las motos como que repartidores,
9: sí,
10: los detuvieron, dejaron, no los dejaron que se fueran, porque se querían pelar. Uh-huh. Sí, no digo, eso está mal lo que hicieron. Y todo el señor tirado en el suelo, el señor,
9: sí,
10: tirado
9: inconsciente,
10: en el suelo.
9: Inconsciente. Mire, la verdad, yo no sé en qué concluyó eso, ¿sí?
10: Uh-huh.
9: Luego miré, sí, una nota, yo no quiero confirmarla, pero sí estuvo sumamente grave, al señor se lo llevaron, lo hospitalizaron y hasta ahí me quedé. Espero que no, sí, pues que no se haya complicado, pero pues quedó inconsciente. Sí. La caída estuvo feroz, estuvo fuertísima, se estampó con la cabeza en el pavimento.
10: Sí, de hecho la persona que tomó el video e hizo el reporte debería de seguir la trayectoria de la demanda, a ver qué pasó, qué quedó, sí, lo soltaron o qué pasó, pero que
9: no a los perversos, los que no tienen
10: madre, así como
9: progenitora, dicen, sí, de plano, a ellos se les debe de juzgar por intento de asesinato, porque mire, mire, un joven con, por ejemplo, es como un boxeador.
10: Sí, sí, sí.
9: La penalidad para un boxeador, ¿sí?, es fuerte. ¿Por qué razón? Porque un golpe de un boxeador te saca de la vida, te saca de la jugada. Joven,
10: ¿cómo no?,
9: con el puño, ¿sí?, con el golpe que le propinó, lo descontó. Ahora, fue a azotar al pavimento.
10: Sí.
9: Por eso yo le digo, espero que no haya pasado a mayores.
10: En el pavimento, con el clima. Ajá. Y con el clima, ¿cómo está?
9: Ahora, para este tipo de personas, ¿qué tipo de sentencia tiene que haber para ellos? Yo creo que debe haber una sentencia fuerte.
10: Sí.
9: No, además de económica, fuerte. Y purgar una sentencia, porque insisto, todo aquel que le pegue, que golpee o que maltrate a un adulto mayor, la pena debe de ser elevada, ¿sí? A intento de asesinato.
10: Sí, ya sé que sí. Bueno, pues ahí se lo dejo, ¿no? Porque digo,
9: ¿qué sentencia le gustaría a usted, señor Zamora?
10: Ajá.
9: ¿Qué sentencia? Oiga, espéreme, no se me vaya.
10: Sí, perfecto.
9: ¿Qué penalidad le daría a un mozalbete de esta naturaleza que agrede a un adulto mayor?
10: Pues depende, unos 20 años para que se dome, porque unos 20 años de pérdida, porque pues sí, fue lo que fue la agresión que tuvo el señor, pues sí, fue tremenda. Sí, y dejarlo tirado ahí todavía, ¿qué tal?
9: Intento de fuga.
10: Intento de asesinato, le llaman.
9: Ahora, regrésese un poquito. ¿Dónde está la mamá, el papá, tanto del mozalbete como el de la mujer, que no los educaron, no les dieron consejos, nunca les dijeron a ellos, nunca agredas a un adulto mayor? Son personas violentas, ¿eh?
10: Sí. Pues simplemente los boxeadores, ahorita que comentó acerca de los boxeadores, en las peleas que me ha tocado, en veces hay boxeadores que el tercer día fallecen por derrame cerebral, que le limpian por encimita, y a los tres días resulta que tuvo un derrame cerebral y muere la persona, muere el boxeador. Sí, por eso pues está tremendo el golpe que le pegaron al señor, y pues no sabemos qué, las contusiones que tan fuertes eran. Bueno, pues era mi comentario, y pues está canijo la situación.
9: Ándale pues, señor Zamora, cuídeseme mucho, hidrátese, por favor.
10: Sí, ya me tomé una de esas de las aguas negras.
9: De águilas negras, esas no hidratan, señor Zamora.
10: No,
9: esas generan tentaciones, malas tentaciones.
10: No, pero sí. Es aguas negras, porque no quiere decir con la letra C empieza, con la co.
9: Ándale, sí, pues. No, ya mejor ahí le paramos.
10: Unas son las águilas negras y otras son las aguas negras.
9: Bueno, las aguas negras es cuestión de que se meta a las colonias.
10: No son de las de la coca. Ya no le digo el nombre completo para no meter gol.
9: Sí. Ándale, pues.
10: Bueno, ándale, pues, cuídense. Saludos para todos por ahí.
9: El señor Zamora metiendo goles, qué bárbaro. Generando malas tentaciones. Sí. Sí. Bueno. A ver, regreso al tema de Mexicali, como el caso de aquí de Santa Fe. Yo creo que la sentencia para un agresor de esta naturaleza debe ser una pena, no solamente que paguen con cuerpo, sino también lo que dice Ubaldo, ¿sí? una lana. Póngase en los zapatos de un adulto mayor y apelemos a aquel viejo dicho: como te ves, me vi, y como me ves, te verás. Tenemos llamada. Adelante, ¿quién nos habla?
11: Muy buenas tardes, Pedro.
9: Don Ricardo Ruiz, lo saludo con gusto.
11: A sus órdenes.
9: ¿Cómo está, don Ricardo?
11: Muy bien, fíjate, muy bien, aquí con una temperatura más baja que en Tijuana, cosa increíble, en mi vida había visto esto, pero pues ya me tocó vivirlo.
9: Sí, fíjese que pues ha sido la novedad que hemos alcanzado temperaturas superiores a las de Mexicali o el Triángulo del Desierto allá con ustedes, el Triángulo del Sol. Déjeme ir a la pausa, don Ricardo, y regreso con usted.
11: Muy bien.
9: No se me vaya a ir. Vámonos a la pausa, Ubaldo, regresamos con don Ricardo.

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0: Ya estamos de regreso, gracias, muchísimas gracias por continuar aquí con nosotros en esta auténtica radio Tribuna del Pueblo, tercera edición. Ya son 2:19, 2:19, hora de Baja California. El teléfono con Lada Regional sin costo, aquí en Tijuana, marcando el 664-303-1880. Saludo a mis amigas y amigos de allá de Sonora, de San Luis Río Colorado. Incluso nos están sintonizando allá en Puerto Peñasco, lo mismo que de aquel lado de la frontera allá en los Estados Unidos, en todo lo que es la zona costa, ¿sí? Acá por la bahía, lo mismo que por el desierto. Antes de continuar con don Ricardo Ruiz, ¿quién crees que vino? ¿Quién crees que está aquí, Waldo? El muchacho alegre, ¿sí? Oye, se está quemando, ¿Más? Sí, vino a decir, ¿sabes qué? Ocupamos más humo para la higuera. Yo creí que iba a decir, ocupamos agua para la higuera. ¡Ay, ay, ay, Señor Todopoderoso!
1: Ya no agua.
0: Ya no agua, humo. Ocupamos humo.
1: Humo, caray. Sí.
0: Humo es el que está saliendo en el pavimento aquí en Tijuana. Estamos, a ver, en estos momentos alcanzamos los 39 grados. ¿Sí? Una temperatura despejada, despejada, despejada. 39 grados. Estamos a un punto para llegar a los 40. Es más o menos la temperatura, ¿sí? Ya solucionaste lo de la higuera. ¿Sí? ¿En serio? Llegó el guarumo. ¡Ay, ay! A ver, oye. Aquí está don Ricardo Ruiz, te lo saludo. Sí. Bien, el muchacho alegre, muy bien, ahorita lo checo, ¿sí? Estamos tratando el tema de el maltrato a los adultos mayores, y es por una información que se genera allá en la capital de Baja California, Mexicali. Un saludo a mis amigas y amigos de la 1050, de la grande, un tipejo, un barbaján, agredió a su abuelita, ¿eh? Uy, uy, uy. Yo como quise a mi abuelita Juana, por el lado paterno. Y por el lado materno, a mi abuelita Pancha Francisca, ¿sí? Mi abuelita Pancha, ¿sí? Por el lado materno y por el lado paterno, mi abuelita Juana. Esposa, compañera de lucha, de vida de mi abuelito Pedro. Yo llevo el nombre de mi abuelo. Y una hermana lleva el nombre de mi abuela, también mi hermana de nombre Juana, le decimos Juanita, brava, brava, brava, mi hermana Juanita, un saludo. Bien, vamos hasta Arizona, ahí está en la línea telefónica don Ricardo Ruiz. Adelante, don Ricardo, nuevamente lo saludo con muchísimo gusto.
2: Muchas gracias, Pedro, pues mira, pues nomás sobre la temperatura, ¿no? Que pues no, nunca me había tocado, al menos si hay un récord anterior que yo recuerde, no, pero pues esto es, pues es insólito, por decir así, ¿no? Tijuana, sí. 39, 40 grados, pues no, nunca lo había escuchado yo, pero pues está pasando, ¿no?
0: Sí.
2: Y como lo mismo, está pasando cosas raras como eso de pues... lo del señor este, pues, que golpean a estos muchachos, no tiene nombre eso, ¿verdad?
0: No, fíjense lo que ocurrió el pasado fin de semana aquí en Tijuana, en una colonia que se llama Santa Fe, muy poblada, don Ricardo, y con mucho tráfico. Yo creo que a estos jóvenes le ganó la prisa, la desesperación, perdieron el control y se estamparon con un vehículo de un adulto mayor. El adulto mayor se baja teléfono en mano para tomar la placa. Del lado del copiloto se baja una muchacha, una joven, y empieza a gritarle al adulto mayor. Por el lado del chofer se baja el conductor joven, y ándele que le propina un golpe en la cara, ¿eh? Fíjese lo que es no razonar. Yo no sé qué traen en la cabeza, Lo noquea. Cae, no sé si, para que le miento, no sé si con el golpe le generó un problema. El caso es de que pierde el conocimiento. afortunadamente no logró escapar porque ya se iba a venir a la fuga. Y los que estaban ahí alrededor, los que venían atrás y algunos motociclistas, atoraron al sujeto y a la dama. Bueno, ¿qué dama? A esta mujer cómplice.
2: Los dos están en el botellón.
0: ¿Sí? Y el caso de Mexicali, bueno, pues también me llama la atención. ¿Cómo es posible que un barbaján agreda a la abuelita?
2: No, es demasiado, como te digo. En el caso este de los muchachos ahí en Tijuana, pues no tiene nombre, como te digo, eso, porque pues el señor, para empezar, estaba en su derecho.
0: En su derecho. ¿Por qué?
2: Porque
0: sí.
2: A él se lo habían alcanzado. Entonces él no sabía qué iba a pasar. Él necesitaba pruebas para poderse defender después. Entonces los chamacos, pues prácticamente fuera de sí, no sabemos qué es lo que, pues, o nos imaginamos qué es lo que podían traer, ¿no? Digo, si hubieran sido conscientes, hubieran dicho, ¿sabes qué, señor? Cálmese, mire, vamos arreglando las cosas, nosotros tuvimos la culpa, X, ¿no? Como razonando, pues, ¿verdad? Uh-huh. Entonces se puedan, pero actuar así. Ahora, el que los hayan agarrado, yo creo que tampoco les quita la pena que les puedan dar, ojalá que de veras los castiguen, porque lo dejan ahí tirado, no saben si estaba muerto o no, afortunadamente. Sí. No, pero
0: espero, le soy honesto. Huye. Yo hasta ahorita no sé cuál fue el desenlace final. Espero que el señor que recibió este duro golpe, ¿sí?, esté en cuidados intensivos, no haya pasado a mayor. Porque ya además, según información que nosotros tenemos, y gracias al muchacho Alegre y a producción, me están pasando el dato de un caso, a lo mejor lo escuchó, esto ocurrió en 1919, un actor de origen mexicano, Pablo Lille, ¿sí?
2: Ajá, sí.
0: Y fue muy similar, ocurrió el 31 sí. de marzo de 1919. Bueno,
2: uh-huh. Recuerdo el caso.
0: La víctima fue Juan Ricardo Hernández, un hombre cubano de 62 años, uh-huh. muy parecido, uh-huh. ¿sí? ¿Sí? Este supuesto actor le dio un golpe en el rostro a este señor de 63 años, lo que provocó que cayera y se golpeara la cabeza contra el pavimento. Días después, esta persona, 4 días después, lamentablemente pierde la vida en un hospital de allá de Estados Unidos por traumatismo, ¿sí?, por el duro golpe que recibió. No estoy diciendo que derivó en lo mismo lo ocurrido aquí en Tijuana. Esperemos si no.
2: Pero fíjate, Pedro, yo recuerdo ese caso, lo seguimos por televisión porque lo llevaron hasta el final, hasta que pues detienen a él y lo tienen por varios tiempos en la cárcel, ¿verdad? Pero el caso de él fue poco más grave todavía. Lo que comentaba ahorita el señor Zamora, porque él tenía conocimiento de artes marciales, pues era peor todavía, de cuenta uh-huh. un boxeador, porque sí. pues el golpe no fue así nomás, sino que sabía dónde le iba a golpear y luego a un adulto mayor. No, están graves las cosas, no, como dices tú ahorita, el mundo está muy revuelto, pero no.
0: El mundo
2: no
0: está de cabeza.
2: Uno ahorita. Sí, está de cabeza, no haya ni qué pensar con tanta noticia que, mira, dices tú, esto nunca se había visto.
0: No hay valores, no hay principios, no hay respeto. Yo le he comentado, yo me muevo en el transporte público, don Ricardo, uh-huh. y no porque no pueda manejar, sí sé manejar, pero a raíz de que pues me dañé el remo con lo de la ciática, dije, no, pues me voy a mover en el transporte público. Y ando en el proletario. Okay. Sin embargo, me ha sorprendido mucho la falta de empatía de las jovencitas y jovencitos preparatorianos, porque toman el camión, aquí hay una preparatoria y tienen que tomar muchos de ellos el transporte público, pero uh-huh. lo mismo se sientan en el asiento preferente de los adultos mayores, de las personas con discapacidad, y no les importa. Me ha tocado ver personas en cinta, como usted y yo le llamábamos, ¿sí? Uh-huh. Aquí dirán embarazadas. Adultos mayores, personas con muletas, y no se inmutan, no se mueven, se ponen los aparatejos en los oídos y no hay quien los saque de su mundo, van perdidos.
2: Y aparte, Ajá, se apartan del mundo. No, y no es por nada, Pedro, pero yo recuerdo, mira, yo poco usé el transporte urbano cuando era niño, ¿verdad? Siempre la escuela me quedaba muy cerquita y nosotros nos subíamos a los camiones, como le decíamos nosotros acá en San Luis, a los urbanos, ¿verdad? Aquí le decimos aquí en San Luis, porque para pasearnos, pues,
0: sí,
2: ¿verdad? Para pasearnos, no porque necesitábamos transportarnos. San Luis era muy, muy pequeño, eran unas cuantas calles, pero salía el camión hasta el desierto, allá donde no había calle expectiva entre las gobernadoras, en el desierto ahí ya pepenaba gente, ya se esperaba, y nosotros nos costaba 20 centavos el paseo ahí del camión. Entonces yo recuerdo muy bien, y después que ya lo usábamos un poquito más ahí, y ese respeto del que estamos hablando nosotros lo teníamos, pues. Nosotros miramos a una mujer así como estuvo encinta o que llevaba un niño en brazos. Uh-huh. Y nosotros le damos el asiento, mirábamos a una persona, sí, mayor, ya sabíamos que estaba mayor, no nos decía que si le dábamos nada, fácilmente nos levantábamos nosotros y nos parábamos y le dábamos el asiento. Uh-huh. ¿Verdad? O si había asientos más atrás y nosotros íbamos enfrente, fíjate lo que hacíamos, ya nomás por la pura, digamos, la pura,
0: bueno, el tema de los chamacones era hasta atrás,
2: Sí. Entonces, a veces
0: y a la hora de pagar, don Ricardo, era lo mismo: el de atrás paga.
2: No, sí, pero fíjate, nosotros íbamos sentados en los asientos más o menos de enfrente o de en medio,
0: sí,
2: y el adulto tenía que caminar hasta atrás. Le decíamos: no, siéntese aquí, nosotros no vamos para atrás, nosotros lo hacíamos.
0: Sí.
2: Una cosa muy bonita se me hacía a mí, y ahora, pues, no, como lo que tú platicas, que ya no me tocó mucho andar a mí en ese tipo de transporte. Pero pues uno sabe porque sabe el comportamiento.
0: Oiga, don Ricardo, déjeme ir nuevamente a la pausa, no se me vaya, para que termine este relato, esta plática, su interesante llamada, ¿le parece?
2: Seguro que sí.
0: Ándale, pues. Adelante, Waldo. Sí, hacemos un corte y regresamos.

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1: Los cerveceros de Milwaukee tomaron una ventaja de 2-0 en la serie divisional tras vencer 4-3 a los Padres de San Diego en el juego número 2. La victoria se concretó en la novena entrada con un sencillo remolcador de 2 del venezolano Jackson Chourio ante el cerrador Mason Miller. En duelo amistoso de la fecha FIFA, celebrado en Oakland, California, las Chivas del Guadalajara se impusieron 2-0 sobre las Águilas del América, adjudicándose una edición más del Clásico Nacional en suelo estadounidense. Los Bravos empataron a 1 la serie divisional tras vencer 3-2 a los Dodgers de Los Ángeles. Atlanta aprovechó las oportunidades a la ofensiva y su picheo frenó a Shohei Ohtani. La serie se traslada ahora a Atlanta para el juego número 3 este martes. Vaya dramatismo el que vivimos en la semana número 4 de la NFL. Un auténtico partidazo en el NRJ Stadium, donde los Vaqueros de Dallas vinieron de atrás para vencer 34-30 a los Tejanos de Houston. Los reflectores se los lleva definitivamente CeeDee Lamb. El receptor estelar de Dallas firmó una actuación de época, 17 recepciones para 189 yardas, sellando la victoria con un touchdown de 12 yardas, cuando solo quedaban 40 segundos en el reloj. México terminó en cuarto lugar del Mundial de Béisbol Sub-15 al caer 8-6 ante Japón en el duelo por la medalla de bronce disputado en Mérida, Yucatán. La novena mexicana luchó hasta la última entrada, pero los japoneses aseguraron el podio. 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

0: 2 de la tarde ya con 36 minutos, 2 con 36, hora de Baja California. El teléfono aquí en el estudio marcando el 664-303-1880. Allá en Mexicali estamos en la Gran D, la 1050 de amplitud modulada. Un saludo para mis amigas y amigos del fértil valle de la capital de todo el estado 29. Regreso hasta Arizona ya con don Ricardo Ruiz. Adelante, don Ricardo.
1: Así es, Pedro. Pues mira, estábamos en la cuestión de los modales que no hay ahora, ¿no?
0: Sí.
1: No hay principios morales, no hay nada. Pues no sé qué vamos a hacer con este mundo, ¿no? Porque pues no hay mucha oportunidad de enderezar el barco, ¿no? Quién sabe qué vaya a pasar más adelante, pero pues por lo pronto, pues uno sigue nada más en la lucha, ¿no? Pero pues miras con tristeza cómo se manejan los chamacos, ¿no? Y casi, desgraciadamente, me duele decirlo, pues es en general. Hay pocos chamacos que respetan pues a las demás personas, ya no digamos que a los mayores, entre ellos mismos no se respetan, ¿no? Así es que, pues es una tristeza vivir lo que estamos viviendo, pero pues no nos queda de otra, ¿no?
0: Uh-huh.
1: Así es que, pues, eso es lo que podía decirte ya para finalizar y agradecerte como siempre que me tomen la llamada. Y ya mañana quería comentarte algo de lo que pasó el miércoles.
0: A ver, ¿qué
1: los
0: pasó?
1: Invitados que tenías ahí. Los compañeros que tuviste ahí, que colegas tuyos de los
0: Pedro Cruz Gutiérrez y Carlos Castillo Leuconue.
1: Sí, te escuché por completo el programa, como todas las tardes, no todas las tardes te escucho. Entonces me llamó la atención un comentario que hicieron ahí de una entrevista que hubo de un avión, uh-huh. ¿Verdad? Con Mario Moreno Cantinflas.
0: Sí.
1: ¿Verdad? Entonces me acordé de algo yo que oí también en la radio hace mucho tiempo. No sé si tú recuerdes o sepas de un cómico que fue locutor muy conocido en los años 50, 60. Panzón Panseco.
0: Ah, sí, cómo no.
1: Recuerdo su nombre.
0: Sí.
1: Ah, bueno. Pues, entonces él se oyó mucho en aquellos años que él, como cómico, le había hecho reír otro cómico, que era Cantinflas. Uh-huh. Entonces él lo invitó a la radio, no sé si era la W o era la B grande, no recuerdo.
0: A ver, don Ricardo. Me parece que el Panzón era el papá de otro comediante mexicano del cine mexicano. Bueno, no recuerdo ahorita, lo leí por ahí, ¿sí?
1: Yo no recuerdo del papá, nosotros nomás conocimos a Panzón Panseco, ¿no?
0: Sí.
1: Por su forma de conducir sus programas, de reírse, de hacer canciones, de hacer, bueno, de reírse pues con lo que él decía y todo, ¿no? Pero se dice, es lo que a mí me llamó la atención con lo de Cantinflas, que lo llevó a la radio, lo invitó, lo hizo, por decir así, aunque en un corto tiempo, conductor o locutor de la radio. Y decían que por eso Cantinflas, cuando él ya pues él que llevó su línea, no, él quería ser actor. Por eso cuando él cantinfliaba, por decir así, ¿no? Y sus palabras eran totalmente entendibles, aunque él dijera lo que quisiera, pero por la dicción, y decían que se debía a que lo había entrenado Panzón Panseco como locutor.
0: Fíjate, aquí ya lo saqué de las redes sociales, hoy tenemos la información al alcance de la mano, en redes. El Panzón fue el papá de Roberto Soto Mantequilla.
1: Oh, fíjate que sí sabía, pero no me acordaba.
0: Sí.
1: Y Fernando Soto Mantequilla, pues un actorazo de aquellos años, ¿no? El uh-huh. cómico también.
0: Sí.
1: ¿Verdad? No, era solo lo que quería decir, más que ese día no pude entrar cuando estaban ellos ahí, porque ya fue al final el comentario. Bueno, Pedro, pues como siempre me gusta platicar contigo.
0: Sí. Oiga, tomando en cuenta ese dato, fíjese que el Panzón nació en 1888, ¿sí?
1: Uh-huh.
0: Mucho tiempo después de la independencia de México, y le tocó todavía la Revolución Mexicana, ¿eh?
1: Sí, fíjate.
0: Le
1: no, tocó bueno, nosotros lo escuchábamos mucho, porque nosotros nos divertíamos mucho con los programas de la radio. ¿verdad? Y escuchábamos todos estos que duraron mucho tiempo. Uh-huh. No sé si ya ella había fallecido o lo que sea, pero nosotros seguíamos escuchando los programas y nos divertíamos mucho con él. Sí. Y ese detalle de Cantinflas yo no lo sabía, uh-huh, hasta mucho después. Así sí. Es.
0: Sí, no, siempre... hay tanto que decir de lo que han ocurrido, de todo lo que ha ocurrido en cada uno de los 7 municipios de Baja California, por ejemplo, de Ensenada. Híjole, pues vivió tanto el general Lázaro Cárdenas del Río, fue el comandante, uh-huh, de la región militar, vivió en Ensenada, siendo niño, el ingeniero Cuauhtémoc Cárdenas, vivió el general y presidente de la República, Abelardo L. Rodríguez. Fue una verdadera lástima, don Ricardo, disculpe, sí, que lo cite, que esté dándole este dato y sea con usted, por supuesto, yo sé que es una persona sumamente enterada. Fue una verdadera lástima que allá en Ensenada se haya vendido la casa del general Abelardo L. Rodríguez. Para mi gusto muy personal, sí, creo que debió de haber sido el municipio de Ensenada o el gobierno del estado quienes hubieran comprado la casa del general, la casa del expresidente, y lo hubieran convertido en un museo, ¿eh?
1: Es que hay tantas cosas valiosas, pero que también las compran para hacer cualquier otro tipo de reconstrucciones o bueno, no sé cómo decirte, pero qué lástima que hagan eso. Se entiende perfectamente lo que me dices.
0: Lo que les falta es iniciativa, ¿no? Imaginación y muchas cosas a los gobiernos.
1: Y conservar eso.
0: Sí, sí, sí. Conservar, ¿verdad? O preservar la memoria histórica de nuestro país.
1: Exactamente. Ándale, pues, Pedro, pues. Entonces te dejo, pues, porque pues, uh-huh, habrá otras llamadas y me da siempre mucho gusto platicar contigo y dar espacio para que pues despidas tu programa a modo, ¿verdad? Que no estés con prisas al último. Pero siempre está okay, pero
0: sí, cómo no.
1: Escuchando, ¿eh? Y que Ubaldo, que ni crea que no lo escuche todos los días, es su programa deportivo, estoy enterado de todo por medio de él. De 12 a 1 lo escucho todos los días, Ubaldo. Yo estoy pendiente, lo acabo de escuchar ahorita. Así, sí. Y todos los días, ¿eh? Así que aquí estamos en la grande.
0: No, hombre,
1: luego, Pedro, hoy.
2: Gracias.
0: ¿Sí? Los sábados, yo no sé si irle a la música que pone o irle a los goles que menciona.
1: Sí. No, todo es muy divertido aquí con el buen amigo Waldo, ¿eh?
0: Sí. Ándele, pues, don Ricardo, cuídese mucho.
1: Hasta luego. Muchas gracias, igualmente.
0: 664-303-1880, el número telefónico aquí en el estudio. Es con Lada Regional de Tijuana. Estamos transmitiendo totalmente en vivo por todas las frecuencias, por todas las señales de Radio Cadena Enciso. En televisión estamos en RCE TV, que quiere decir Radio Cadena Enciso Televisión. En las redes sociales nos va a ubicar como RCE Noticias. Hágame llegar sus comentarios, por favor. ¿Cómo le va con el sol, con este incandescente verano que pues no termina de irse, ¿eh? Ya estamos en otoño y mire, las altas temperaturas, híjole, estamos a 39 grados, a un punto para llegar a los 40 grados. Vamos a ver cómo vamos hasta este momento. A ver, tenemos llamada, adelante, ¿quién nos habla? Adelante. ¿No? Bueno, pues 664-303-1880. Adelante. No entra la llamada. ¿Sí? Descendió un punto. Estábamos a 39, ya estamos a 38. Está bajando, ¿eh? Está bajando la temperatura. A ver, ¿tenemos llamada? Sí. No, tenemos problemas. Vámonos a la pausa. Y vamos a seguir insistiendo, el teléfono aquí en el estudio, marcando el 664-303-1880. Si es Leo León, le vamos a preguntar qué pasa con las plantas con estas temperaturas. ¿Se deben de regar o no? Porque las plantas tienen vida y requieren de agua. Tenemos llamada. A ver si. Leo, ¿estás ahí en la línea telefónica?
3: Bueno.
0: ¿Sí? ¿Me escuchas?
3: Sí,
2: Sí, ahí lo escucho, maestro.
0: Bien, no te vayas a ir, déjame ir a la pausa y de una vez a boca de jarro, te la suelto. Okay. ¿Qué pasa con las plantas? Las plantas...
2: Ahorita le contesto, maestro. ¿Sí? ¿Estamos al aire?
0: Requieren agüita, requieren cuidados, requieren mayor atención, no, requieren de sombra, ¿o qué se puede hacer? Las temperaturas están muy altas. Voy a la pausa, regreso con tu comentario.
2: Muy bien.
0: Adelante.
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0: 2 de la tarde ya con 49 minutos, 2:49 hora de Baja California. Ya estamos en el cerrojazo final, como decía don José Lino Ortiz, pero con tiempo suficiente para seguir recibiendo más llamadas. Por lo pronto tengo ahí en la línea telefónica a mi amigo Leo León, el maestro, el que domina el lenguaje de los árboles. Los árboles tienen vida. Y yo creo que también habrá quien piense que hablan, pero no el mismo idioma, no el mismo lenguaje que nosotros. Leo, te saludo con gusto nuevamente. Adelante.
1: Maestro, muy buena tarde a toda la audiencia en general y al personal en cabina.
0: Sí.
1: Maestro, sí, pues mire, ahorita es un ambiente crítico para todas las plantas porque no es normal este calor en la zona.
0: Sí.
1: Es el primer año que nos llega esta ola de calor a arriba de 40.
0: Sí.
1: Estamos más arriba que Tecate ahorita, maestro. Sí, las plantas sufren un shock emocional también, maestro.
0: Sí.
1: Porque las sacan de su ciclo. Sí, porque ellos saben que su temperatura llega a 36, cuando mucho, ¿no? Ellos mismos saben que es la máxima. Y ahorita, digamos, ellos pues no saben qué es lo que pasa. Empiezan a tirar más hoja, más rápido, porque es lógico, estamos en el verano. Y ellos piensan que ya se adelantó de más la temporada. Estamos como a 5 del mes, ¿no?
0: Sí, estamos a 5.
1: Sí, maestro. 5
0: de octubre.
1: 5 de octubre, y estas plantas en general, por ejemplo, aquí que se nos da mucho el colorín, el pino, aquí en las áreas de Tijuana también están tirando más rápido la hoja. Sufrieron ya el cambio interno que tienen ellos, ya lo detectaron y dicen, vámonos a invernar, pero no.

0: maestro, esto es crítico para ellos, no saben ahorita. ¿Qué es lo que vamos a hacer? Hay que hidratarlos. Hidratarlos ahorita.
1: A ver, un árbol hidratado, ¿cómo es eso, Leo?
0: Vamos a lavar el árbol ya por la tarde, como 6-7 de la tarde, no, tarde noche.
1: ¿Lavarlo? Yo de repente el, cuando mencionas eso es agarrar la manguera y rociarle agua, pero ya exacto, no se puede hacer bueno, eso rociarlo, tampoco, pues.
0: Sí, bueno, ya no se puede.
1: Ya no se
0: pero
1: puede.
0: Pero ahorita, no, la base del árbol, el tallo, a un metro de altura, uh-huh. En vez de que el agua lo pongamos directamente al cajete, al hoyo o una maceta, hay que echarlo de arriba hacia abajo.
1: Sí.
0: No bañarlo completamente las hojas porque lo quemamos.
1: Ándale.
0: Sí, ¿por qué? Porque están, digamos, ellos, si estamos ahorita a 36, 37 grados de temperatura.
1: 38, descendió un
0: 38,
1: punto. Estábamos 38. A 39.
0: Ok. Las hojas están más calientes. Uh-huh. Si ahorita yo lo riego en la copa de un árbol, le doy en la torre, maestro.
1: Sí.
0: Le adelanto su ciclo para dormir. Porque van a invernar ahora muchos árboles cuando se llegue la temporada de frío. Haya o haya frío, no haya. Ellos mismos saben el ciclo interno que tienen.
1: Sí.
0: Sí, maestro. O sea, la idea es que en las tardes los que tengan plantitas en casa, riéguenlas, uh-huh. Pero muy poco, no con, a llenarle bien el cajete, simplemente que estén hidratadas.
1: Sí.
0: Y mañana consecutivamente. Hay que reciclar el agua, maestro. Yo los invito a todos, a todas, cuando se lava, yo lo hago en casa, ¿eh? Mucho tiempo tenemos haciéndolo mi esposa y yo, tanto en Tecate como aquí en Tijuana. Tengo un tambo azul, uh-huh. Ahí cuando mi esposa lava, cuando la lavadora va a tirar el agua hacia el drenaje, no le echamos, sí. Le echamos al tambo, ahí la dejamos que el tambo la recuperamos. Yo conecté una bomba con unas mangueras hacia el jardín que tengo, uh-huh. Mentira que los árboles o arbustos o plantas se secan por tenerle que poner agua de jabón. No, maestro, se volatiza todo el químico.
1: Sí.
0: Y queda, digamos, ya el agua apta para las plantas y árboles, maestro. Uh-huh. Menos para las hortalizas, ¿eh? Eso sí, hay que tener mucho cuidado. Para sí. Las hortalizas no sirve, pero lo que son árboles, sí. Pónganlo en práctica la gente, amigos, ahorita, porque, por ejemplo, ¿no? Viene en época de que pues, va a haber crisis de agua y hay que aprovechar esa, hay que reciclar el agua. Y verán que no pasa nada, yo se lo recomiendo. Yo a mis clientes no me creían. Me decían, oiga, pero yo le voy a poner el agua a un limón, a un naranjo. Ustedes pónganse, le digo, si se seca yo se lo recupero, así de grande, de 3 metros, yo se lo recupero. Uh-huh. Y maestro, acabo de el sábado ir a visitar a un cliente y no pasó nada, ya me creyó y ahora riega las demás plantas, menos hortalizas si tienen en sí. Casa, ¿eh? Sí, maestro, eso es lo que pasa, sí sufren los árboles, ¿eh?
1: Sí estresan. Viven, sí sienten, sí se lastiman.
0: Claro, si usted observa.
1: Por ejemplo, con este tipo de temperaturas, ciertas plantas, por los rayos del sol, sus hojas como que pierden fuerza, ¿no?
0: Se debilitan. Maestro.
1: ¿Eh? ¿Sí? Se marchitan.
0: Se marchitan. Se marchitan porque ellas se protegen, lo que le digo. Es tanto la temperatura externa que ellos dicen, ah, caray, es otra época. Uh-huh. Es otro momento. ¿Qué es lo que hago? Voy a tirar esta hoja y se queda el tallo. Observen cuando tiran todas las hojas del manzano, peral, nectarina, chabacano, queda la pura varita. Y mucha gente me ha dicho, se me secó mi árbol. Uh-huh. Le digo, no, es momento de abonar y fertilizar cuando están en ese estado.
1: Sí, muchas personas cuando están tristes, cuando están deprimidas, se ven marchitas como las plantas.
0: Sí, sí, cuando están heridas.
1: Hay una relación, hay una semejanza. Y eso también me evoca la canción Sembré una flor.
0: Claro. Se dice,
1: la interpreta

0: agradezco tu luz, tu información y tu llamada.
1: Estoy a la orden, maestro. Saludos, muy buena tarde. Hidrátense, por favor. Está haciendo demasiado calor. Sí, Mucha temperatura.
0: Sí, cómo no. Ándale pues, Leo. Muy rapidito, así me voy a Pájaros en el Alamber. Gracias a mi amiga y compañera de escuelita, Perla Mesa Samitis. Buenas y calurosas tardes, dice. Gerardo King, amigo de la guillotina. Ya llegó Pedro, saludos, dice. Pilar Gómez, un saludo, Pilar. Buenas tardes. ¿Sí? Juan Pablo García Guzmán, mi compañero comunicador, mi compañero periodista, saludos cordiales, maestro. Como dijo el doctor Enrique Méndez, eso lo serás tú, de maestro. María Teresa Herrera, saludos. Bien, gracias a mis amigas y amigos de las redes sociales. Bueno, cierro con la información. Preguntarle por un dinero habría desatado una reacción agresiva de un hombre en contra de su abuela de 70 años, quien terminó pidiendo ayuda al 911 por temor a que la violencia escalara a otro nivel. Según la investigación, los hechos ocurrieron el pasado 23 de septiembre en la colonia Flores Magón, donde Brian Esteban presuntamente insultó a la víctima, es decir, a la abuela. La agresión ocurrió cuando la abuela del imputado lo cuestionó por un dinero, motivo por el cual este se puso agresivo en contra de ella. La investigación establece que no se trató de la primera ocasión en que el sujeto agredía a la mujer, ya que, según la carpeta, se trataba de una situación recurrente. Mira nada más este infeliz, desgraciado, no era la primera vez que le pegaba a la abuela. El acusado fue vinculado a proceso por violencia familiar y deberá permanecer en prisión preventiva justificada mientras continúa la investigación. Esto ocurrió allá en Mexicali. Y con eso nos vamos, amigas y amigos. Yo les agradezco su sintonía, su preferencia. Le agradezco de igual manera a todos ustedes que nos siguieron por todas las plataformas de Radio Cadena Enciso. En La Grande se van a quedar con la programación allá en Mexicali, Sonora y el sur de los Estados Unidos. En la zona costa, por todas las frecuencias de Radio Cadena Enciso. En la zona metropolitana y en Radio Ranchito, gracias a mis amigas y amigos, gracias a don Jesús López. Aquí en la 1470, les agradezco. Y tenemos una cita, usted y yo, el día de mañana. Por supuesto que a nombre de Ubaldo Mesa, yo le invito para que sea parte de esta auténtica Radio Tribuna del Pueblo, tercera edición, aquí en donde se dicen las cosas de frente y como son, siempre apegados a la verdad, porque la verdad nos hará libres. Hasta entonces.

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3: En el marco del 205 aniversario de la Armada de México y el 202 aniversario de la promulgación de la Constitución de 1824, la presidenta Claudia Sheinbaum Pardo reconoció a las mujeres y hombres de la Secretaría de Marina, el Ejército Mexicano y la Guardia Nacional por su lealtad, profesionalismo y compromiso con el país. Durante la ceremonia conmemorativa realizada en el puerto de Veracruz, la mandataria destacó la labor de marinos, soldados, pilotos, ingenieros, médicos y demás integrantes de las Fuerzas Armadas, así como su participación en tareas de auxilio a la población durante las situaciones de emergencia.
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3: El presidente municipal Ismael Burgueño Ruiz presentó ante las y los tijuanenses su segundo informe de gobierno, en el que dio cuenta de los avances alcanzados durante este segundo año de labores y refrendó el compromiso de seguir redoblando esfuerzos para que el bienestar, el progreso y la modernidad lleguen a todos los rincones de la ciudad.
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3: Michael Harris II conectó un triple y anotó la carrera de la ventaja en un lanzamiento descontrolado del relevista Chris Rubick en la quinta entrada. Y los Bravos de Atlanta vencieron a los Dodgers de Los Ángeles 3-2 para empatar la serie divisional de la Liga Nacional a un juego por bando.
4: Para RCE Noticias, Luis Daniel Rodríguez.
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2: La presidenta municipal de Mexicali, Norma Bustamante, acompañada por los integrantes de su gabinete, rindió su segundo informe de gobierno. La presidenta municipal indicó que la seguridad fue y seguirá siendo la principal prioridad del gobierno municipal. Durante estos 5 años fortalecimos la prevención, la inteligencia y la coordinación. Tan solo este año realizamos más de 13,000 operativos de vigilancia y prevención en la ciudad y nuestro valle. Alcanzamos más de 26,000 detenciones por delito y faltas administrativas y cumplimos más de 700 órdenes de aprehensión, señaló.
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2: Durante la madrugada de ayer domingo, la presidenta honoraria del Sistema Municipal DIF Los Cabos, Sol Delgado Moreno, realizó un recorrido de supervisión por los 4 refugios temporales habilitados en el municipio a fin de garantizar que se encuentren operando en condiciones dignas y seguras para las familias que requieran resguardo.
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2: La temática del Día de Muertos y la música mexicana fueron los protagonistas en la inauguración del México 2026 para Pan American Open Championships de la Powerlifting, que se llevó a cabo en las instalaciones del Centro Nacional de Desarrollo de Talentos Deportivos y Alto Rendimiento, con la participación de representantes de 19 países.
1: Para RCE Noticias, Luis Daniel Rodríguez. 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